Ahí estaba sonando una canción de Tino Casal del año 84 que ellos han rescatado en el 2008 y que aquí en los Super 20 fue uno de nuestros grandes éxitos. Los Despistados y su Embrujada. También los Boys to Men con I'll Make Love to You. Justo cuando arrancábamos los Super 20, en el año 94 triunfaban con una canción producida por Babyface y que además era el primer single de su segundo disco. Melendi, en el 2008, desde el álbum Curiosa la cara de tu padre, la canción Como una vela, fue el cuarto disco de este cantante asturiano. Hemos recuperado el Chilling at My Heart de los MCs, fue el quinto single de un disco que publicaron en el 2007 y que fue el comienzo discográfico de un personaje llamado Justin Timberlake al frente de la banda. Hemos escuchado a Merche cantar Abre tu mente desde su disco Auténtica y a Mr. Jammin, el italiano Francesco Fazzi desde Roma, Italia, con la canción I Wanna Fly. Todos, sin duda, grandes éxitos de la historia de los Super 20 que rescatamos para ti en este formato de 20 minutos.

Regresamos contigo aquí en la radio. Continuamos con 20x20, sacando del baúl de los recuerdos algunos de los éxitos más rotundos de la historia musical de los Super 20. Y además, en un formato de 20 minutos sin pausa, en el que te vas a encontrar ahora con canciones como, por ejemplo, Lovely on My Hand, la canción con la que Calcedonia, la firma de ropa interior, celebraba su 25 aniversario. El encargo de la canción lo hicieron al DJ y productor italiano Gabri Ponte y a la vocalista Dorothea Mele, una canción fantástica que además se bailaba mucho en el verano de 2012 en las pistas. Amaral se la jugaba en solitario con su sello Antártida Records, publicando en el 2011 su primer disco sin la EMI en toda su carrera musical. El álbum Hacia lo Salvaje se presentaba con la canción Cuando suba la marea, un tema que va a sonar al igual que también lo va a hacer Dirty Dancer, el tema con el que Enrique Iglesias y Pitbull lanzaban su disco Euphoria en el año 2010. Tendremos un recuerdo para los M-Clan y su Sopa Fría, un disco que a la postre iba a ser uno de los mejores de la carrera de los murcianos y en el 2004 lo conquistaban todo con Filosofía Barata. También hoy vamos a escuchar a Carlos Jean, que hace no mucho ponía en marcha ese proyecto llamado Plan B, en el que fusionaba internet y la producción musical, dando cabida a artistas hasta entonces desconocidos, como por ejemplo Ferrara, El Pescao, Macadamia o Pedro Pimentel. La canción Lead the Way, el primer single de ese proyecto con Eléctrica Nana. Pero el arranque hoy nos va a llevar nada menos que hasta 1998, porque en el álbum Latin Quilombo de este argentino afincado primero en México y después en España, que fue DJ Kun y que triunfaba gracias a la producción de Pedro del Moral, nos dejaba a todos flipando literalmente con la canción Se la vi, al igual que otras que hizo después, como por ejemplo el tema Oye cómo va, incluido en su disco Crazy Atorrante. DJ Kun comienza hoy este bloque de 20 minutos sin pausa. Esto es 20x20 y esto es La Vida.

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Vaya recuerdos que te trae esta canción, sobre todo al verano del 2012. La canción incluida en el spot de Calcedonia para celebrar su 25 aniversario. Lovely on my hand con Dorothea Mele y Gabri Ponte. Aunque recuerdos os ha traído en muchos, por ejemplo, escuchar Cuando suba la marea, uno de los temas más bonitos de Amaral en su álbum Hacia lo salvaje, o el tema Dirty Dancing, en el que Pitbull y Enrique Iglesias colaboraban en el disco del cantante español Euphoria en el 2010. La sopa fría de M-Clan nos ha regalado Filosofía barata, uno de sus mejores éxitos. Y hemos tenido también la oportunidad de volver a recordar cómo sonaba Lead the Way, el tema con el que Carlos Jean ponía en marcha su plan B, junto a artistas como El Pescado, Macadamia, Scratch Cat y, por supuesto, Ferrara. La vocalista eléctrica Nana era la protagonista indiscutible de ese tema. La vida, así de rotunda, es el tema con el que hemos empezado este bloque de 20 minutos sin pausa con el argentino DJ Kun y su proyecto Latin Quilombo, el disco que publicaba en España en el año 1998. Los éxitos de dos décadas de música en 20 por 20, 20 minutos sin pausa, con lo mejor de las canciones de tu vida.

Son 20 años de éxitos, 20 canciones en 20 minutos sin pausa, entre los que destacamos, por ejemplo, la canción que en 1995 nos entregaba antes de morir Antonio Flores, No dudaría, o el tema que ambientaba la película El bar coyote de Leanne Rimes, allá por el año 2000. También escucharemos el tema Vivir sin aire, que formaba parte del segundo disco de los mexicanos Maná, a mitad de la década de los 90. Los Black Eyed Peas y su canción Don't Lie también va a sonar ahora en 20x20, uno de los temas que se encontraban incluidos dentro de su disco Monkey Business. Desde el cuarto álbum de Bisbal encontrarás una de sus canciones, la que titulaba el disco y que se llama Si mirar atrás, y más recientemente el gran éxito de la rumana Alexandra Stan, su canción Mr. Saxo Beat. Todo eso aquí en 20x20. 20 años de música, 20 éxitos, 20 minutos sin pausa.

0: En el verano del 2011, la rumana Alexandra Stan publicaba una de las canciones que mayor éxito ha tenido en su país, en Rumanía, donde alcanzó el número uno, algo que no había ocurrido en los últimos 10 años. Bisbal nos ha trasladado nada menos que hasta su disco Sin Mirar Atrás, su cuarto disco que en el primer día de lanzamiento ya se convertía en disco de platino, no solo en España, sino también a través de Estados Unidos y México, gracias a iTunes. Los chicos de Will.i.am en agosto del 2005 triunfaban con la canción Don't Light de su disco Monkey Business. También hemos vivido el sonido y el ambiente de los Maná, Vivir Sin Aire, una canción que aparecía a comienzos de los 90, casi cuando arrancaban los Super 20. Leanne Rimes versionaba a Diane Warren en la canción Can't Fight the Moonlight, dentro de la peli El Bar Coyote. Y desde luego inolvidable, pocos días antes de fallecer, el gran éxito de Antonio Flores con No Dudaría. Enseguida más música, más éxitos para ti en esta edición de 20x20.
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La música y los recuerdos se siguen acumulando en 20 por 20, y es que las canciones nos transportan a momentos de nuestra vida, como por ejemplo el que vivíamos cuando los chicos de La Oreja de Van Gogh debutaban en 1998 con su primer álbum de estudio producido por Alejo Stivel, con la canción Dile al Sol, que a la postre además iba a titular el álbum. También hoy vamos a recordar a Delta Goodrem, una australiana que triunfó con la canción Lost Without You en el 2003 desde su álbum Innocent Eyes. También tendremos tiempo para recordar cómo sonaba Paolo Valesi con Sigue siendo mía, una de las canciones de su álbum grande que publicaba en el 96 tras aquel gran éxito llamado La Fuerza de la Vida. Los Backstreet Boys nos van a mostrar el significado de estar solo y, por supuesto, también de cómo sonaba una de las canciones incluidas en su tercer álbum Millennium. Pero ahora vamos a arrancar con algo muy cercano. En el 2008 y en su disco Retales de Carnaval descubríamos a Nena Daconte con la canción Tenía tanto que darte. Nosotros también, porque somos...

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1: ¡Qué grandes recuerdos, ¿no? Los chicos de La Oreja de Van Gogh, que empezaron tímidamente con esta canción Dile al Sol y luego, bueno, luego se convirtieron en uno de los grupos más importantes de nuestro país. Los hemos recordado en este especial de 20 por 20 en el que celebramos también los 20 años de éxitos de los Super 20 en un formato de 20 minutos sin pausa, en el que hemos tenido tiempo también de disfrutar de la canción Lost Without You de Delta Kundren. O, sin duda, ese gran éxito de Paolo Valesi en el 96 llamado... Sigue siendo mía. Ya has acordado de cómo sonaban los Backstreet Boys, ¿no? Yo también he disfrutado de ese Show Me the Meaning of Being Lonely. Y desde luego, de la canción de Nena Da Conte, la banda de Mike Meneses y Kim Fanlow, que en el 2008 nos sorprendieron a todos, se daban a conocer con su álbum Retales de Carnaval y la canción Tenía Tanto que Darte. Nosotros también, por eso te invitamos a que sigas aquí escuchando la radio con estos 20 años de éxitos que suenan para ti en

Encima The Power, ahora convertido en The Power of Bangra, seguro que lo recuerdas. Como también vas a recordar el tema Live Your Dreams, la primera aventura discográfica dance en la que el DJ y productor francés Antoine Clamaran apoyaba a nuestra Soraya. En el año 2010, la canción Live Your Dreams dio la vuelta a toda Europa y hoy la vamos a recordar aquí. Como también vamos a hacerlo con el tema Tengo, uno de los tracks más destacados del disco Puerto Presente de Macaco. Pero para arrancar, me vas a permitir que nos centremos en dos canciones. Una, la de los chicos de The Wanted, We on the Night, pero desde luego la más destacada de todas, la que nos trae el recuerdo de Los Secretos, que bueno, primero triunfaron con esta canción en el 91, pero que además la colocaron luego en su álbum de grandes éxitos en el 96. 450.000 copias vendieron de ese disco y una larga gira durante el 97 respaldan el éxito de rescatar esta canción. Hoy empezamos con ella, Los Secretos y No Amanece.

Vaya ramillete de canciones que acabamos de ofrecerte como si fuera un regalo. Por ejemplo, mira, ahora mismo estaba sonando Enrique Iglesias con Bailamos, la canción de su disco Cosas del Amor del 98. Pero antes, por ejemplo, The Cool of Snap, el disco en el que se recordaban algunas de las canciones de la formación alemana con ese remix que hacía motivo del tema de Power, The Power of Bhangra. Antoine Clamaran y Soraya, Live Your Dreams, también han sonado, al igual que Macaco con Tengo y la canción de los The Wanted, We on the Night. Pero por encima de todas, yo me quedo con la que hemos empezado este bloque, Y no amanece, la canción original del 91 que rescataron en su álbum de grandes éxitos del 96, Los Secretos, y que además supuso el empujón definitivo a un disco que se vendió como rosquillas, más de 450.000 copias. Más música enseguida, porque los éxitos no tienen pausa. Esto es 20x20, son dos décadas de la mejor música.

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Desde 20 por 20 seguimos asomándonos a la historia musical de los Super 20, las dos últimas décadas cargadas de éxitos. En estos bloques sin pausa de 20 minutos en los que, por ejemplo, ahora mismo vamos a acercarnos al tema de Yolanda B. Cool y Decab with Don't Speak Americano. También recuperaremos el Bad Romance de Lady Gaga, esa estupenda canción que en el año 2009 adelantaba su tercer trabajo de Fame Monster. También chequearemos el cuarto de los cinco discos de estudio que hasta el momento tienen publicados los chicos del Canto del Loco, concretamente el álbum Zapatillas, el que vamos a recuperar la canción Besos. Viviremos de nuevo la fiebre musical del 2010 con los Ozone y su Dragostea Dinte, una de las canciones que más se bailaron aquel año. Y escucharemos uno de los temas incluidos en el primer álbum de los gibraltareños Melon Diesel, la banda que dio paso a Taxi. Pero arrancamos con ella, con Cherry Believe. Una canción sin duda emblemática que a principios de 1998 rompía en todas partes.

Se llamaba Tubo Fall Americano, la cantó Renato Carasone en 1956 y ha sido el tema en el que se inspiraron los australianos de Yolanda Be Cool para crear un pelotazo que todos bailamos en el verano del 2010, la canción We Don't Speak Americano. Antes ha sonado Bad Romance, esa paranoia que experimentó durante la gira del 2008 Lady Gaga y que sirvió para que Red One compusiera una de sus canciones más importantes, el Bad Romance. También los chicos del Canto del Loco, en el 2005, arrasando con su canción Besos, desde el disco Zapatillas. O los Ozone, ese grupo mitad rumano, mitad moldavo, que también triunfó. Lo hizo con la canción escrita por Dan Baladragostea Dinte. Aunque, para canciones, la que presentaba el álbum de los Melon Diesel aquí en los Super 20, allá por 1999. Quiero un camino. Hemos arrancado con Cherry Believe. Enseguida más éxitos para ti. En el repaso a 20 años de música.

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1: Bien, de vuelta con más éxitos, con más canciones que recordamos y rescatamos del tiempo en estos 20 años de éxitos que han supuesto la singladura de los Super 20 que ahora repasamos juntos en 20x20. Ya sabes, un formato en el que durante 20 minutos sin pausa suenan tus canciones favoritas, las que han marcado nuestra vida los últimos 20 años. Canciones como, por ejemplo, Ciega, Sordo, Muda. Allá por finales de los 90 descubríamos a una jovencísima Shakira dentro de un disco llamado Pies Descalzos. Bien, también hoy escucharemos a Eminem junto a Rihanna en una de las canciones de mayor proyección del artista de Detroit, en su álbum Recovery. Otro de los tracks que estamos a punto de escuchar es el tema Tragedy de Marc Anthony, que sonó allá por el 2004 en nuestra fórmula. También rescataremos a los Green Day con Jesus of Suburbia y a Sergio Dalma con La Quiero Morir. Todas ellas grandes canciones aquí en 20x20.
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0: Sí, señor, son los éxitos de dos décadas que suenan para ti en este especial llamado 20x20, en el que los Super 20 y la radio quieren repasar 20 años de música con canciones como esta que sonó en el 2005 en el disco de Sergio Alma, Todo lo que quieres, y que hoy hemos rescatado esta versión de La quiero a morir, del francés Francis Cabrel. Antes, hemos podido acercarnos al disco American Idiot de los Green Day, la banda de Billy Joe Armstrong, y una de sus canciones más celebradas, ese Jesus of Suburbia. Canciones que no podemos olvidar, como el Tragedy, la tragedia de Mark Anthony, o desde luego esa estupenda colaboración entre Rihanna y Eminem llamada Love the Way You Lie. Claro que sí, también nos hemos ido a la década de los 90, allá cuando arrancaban los Super 20, con la canción Ciega Sordomuda de Shakira. Enseguida más música, enseguida más éxitos para ti, aquí, en la radio, en los Super 20, 20x20.
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0: Puede que para ti resulte fácil, pero para nosotros es tremendamente difícil escoger unas y dejar otras. Y es que todas son realmente buenas y todas forman parte de nuestra historia musical. Por ejemplo, el SOS de Rihanna, ese sample que hacían allá por el 2005 en su disco Music of the Sun, de la canción de los Soft Cell Tainted Love. También escucharemos desde el disco de Fito y Fitipaldis, Antes de que cuente 10, el tema Tarde o Temprano. O ese tema de los chicos de Infernal, From Paris to Berlin, que triunfaba en el verano de 2005. Los chicos de Andy Lucas también van a aportar su pequeño granito de arena a este bloque de 20x20 desde su barrio, y en el 2005 cantándole precisamente al barrio de Santa María. Pero el comienzo nos lleva hasta Dallas, en Texas, con Selena Gomez y su grupo Selena and the Essence, y la canción Hits the Lights, que fue el primer single de su disco When the Sun Goes Down, y con el que arrancamos este bloque de 20x20. 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

0: adelante y atrás en el tiempo. Unas son más recientes, otras ya hace algún tiempo que no las escuchabas, pero la suma de todas ellas son las dos décadas de música que llevamos juntos compartiendo contigo éxitos. Canciones como esta que acaba de sonar, el Tainted Love, que en su momento fue uno de los mayores éxitos del dúo británico Softail, pero que rescataba a Rihanna para su disco Music of the Sun con la canción SOS. Antes le hemos sacado un poco de jugo al disco Antes de que cuente 10 de Fito y Fitipaldis, publicado en el 2010, con canciones como Tarde o Temprano, el From Paris to Berlin, ese inolvidable tema de los daneses Infernal, la banda de Lina Raff y Pock Lagerman, que triunfó en un disco que se llamaba igual en el 2005. Andy Lucas le han cantado a su querido barrio de Santa María con la canción que presentaba su disco Desde mi barrio. Y hemos comenzado con Selena Gomez and the Aisen, uno de los proyectos en la que esta joven artista de Dallas estaba implicada ya por el 2011, antes de dar el salto en solitario. La canción formaba parte del disco When the Sun Goes Down y se llamaba Hit the Lights. Con ella hemos comenzado este bloque de 20x20.
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0: Los Super 20 siguen ofreciéndote el mejor menú. Si te has quedado con hambre, siéntate a la mesa que enseguida hay más. Porque llega, por ejemplo, Nika con Ser Yo, una de las canciones que aparecían en su disco de debut en el 2003, ¿Quién dijo que era el fin? O la canción The Man, incluida en el disco Live Your Spirit de Lou Black, ese chaval de Orange County, California, que en el 2014 ha triunfado, ¿y de qué manera? Con el tema The Man. También escucharemos Los 4 Segundos, uno de los éxitos hasta el momento en solitario de Amaia Montero en su disco del 2008. O la canción Heart to Heart de James Blunt en su álbum Moon Lady. También vamos a poder recordar cómo sonaron los chicos del Canto del Loco ya por el 2008, desde su disco Personas a Personas con La Suerte de mi Vida. Pero nos vamos hasta 2003 para bailar en ese verano con Junior Jack y Esamba, una de las canciones que más reventaron ese año en las pistas de todo el mundo. Con esto arrancamos este nuevo bloque de 20x20.

Hemos empezado bailando al ritmo de Junior Jack con ese inolvidable Samba y terminamos con Nika, que nada más salir de Operación Triunfo grabó su primer disco, ¿Quién dijo que era el fin? La canción, una de las que triunfó dentro de ese álbum, Serio, es con la que hemos cerrado este bloque de 20x20, en el que también han sonado a Low Black on the Man, la canción de Amaya Montero, 4 segundos, o el tema de James Blunt, Heart to Heart. ¿Qué me dices de ese momentazo que hemos vivido con El Canto del Loco? La suerte de mi vida. Suerte la tuya, que nos tienes aquí. Recuerda que enseguida, más éxitos en estos 20 años de música que llevamos juntos en los Super 20.

Estoy en condiciones de asegurarte que te lo vas a pasar muy bien con nosotros en este nuevo bloque de 20x20, porque tenemos canciones que sin duda te van a traer grandes recuerdos. Y es que llevamos juntos mucho tiempo ya, 20 años, dos décadas de la mejor música en 20 canciones, entre las que está, por ejemplo, Brisa, el tema de los chicos de Jaime Perpillà, la banda de Palma de Mallorca, La Musicalité, que en el 2005 publicaba su tercer álbum, Este Juego, con una de las canciones que hoy van a sonar, el tema Brisa. También nos iremos nada menos que hasta el álbum de Score, publicado en 1999, el álbum en el que Lauryn Hill y los Fugees triunfaban en todo el mundo con la canción Killing Me Softly. También escucharemos a Paulina Rubio con Me Gustas Tanto, uno de los mayores éxitos de su disco Brava, publicado en el 2011. Y la canción I'm Like a Bear, uno de los temas más representativos de la carrera musical de Nelly Furtado. Pero el comienzo hoy va a ser en este bloque para Mónica Naranjo. La Pantera de Figueras arrasaba con su disco Palabra de Mujer en el 97 y con una canción tremendamente sentida y sobre todo desgarradora, Ámame o Déjame. Así comienza este bloque de 20x20 de la mano de Mónica Naranjo.

Hemos tenido un poquito de todo. Hemos tenido a Mónica Naranjo con Ámame o Déjame en su álbum de debut, en el álbum Palabra de Mujer. Y también a los chicos de La Música Lité con los que cerramos este bloque de 20x20, una de las canciones de su disco Este Juego, publicado en el 2005. También ha sonado la banda de Fugees, que arrasó con su disco The Score y una canción inolvidable llamada Killing Me Softly. Paulina Rubio, ¿me gustas tanto? Claro que sí, uno de los temas de Brava, uno de sus mejores discos. Y una canción de los 90 de Nelly Furtado, aquel I'm Like a Bear, con el que prácticamente se dio a conocer en todo el mundo. Bueno, pues si quieres seguir conociendo canciones y recordándolas con nosotros, oído al parche, al próximo bloque de 20x20.

Bueno, pues seguimos adelante. Ya sabes que en 20x20 estamos siempre buscando los mejores temas para ofrecértelos casi como en una bandeja, como si fueran auténticas delicatessen. Por ejemplo, la canción Lento, uno de los tracks incluidos en el álbum Sí, de Julieta Venegas, que lanzaba en el 2004, o un poquito antes, el álbum Bones de los Bon Jovi, en el que hemos encontrado hoy la canción Everyday. También nos vamos a acercar a un grupo muy nuestro, Ángeles Muñoz, Diano Martín y Miguel Ángel Carrera. Desde San Sebastián de los Reyes, en Madrid, los chicos de Camela y su disco 10 de Corazón, que en el 2004 triunfaba gracias a la canción Cuando zarpa el amor. Las Bananarama, el grupo londinense de Siobhan Fahey y Jackie O'Sullivan, allá por 1996 publicaron un disco que todavía se recuerda, se llamaba Ultraviolet, y dentro una de sus canciones va a sonar hoy en 20x20, el tema Take Me to Your Heart. También nos vamos a acercar a ese gran éxito de Amaral llamado Cómo Hablar, uno de los 5 temas de éxito de su disco Una Pequeña Parte del Mundo, el segundo disco de estos mañicos que arrasaban en el año 2000. Pero nuestro comienzo nos lleva nada menos que hasta el álbum Timeless de Classics Volumen 2. En 1999, Michael Bolton triunfaba en todas las listas del mundo con este Sexual Healing.

0: Curioso, hemos empezado con una balada preciosa de Michael Bolton llamada Sexual Healing y vamos a terminar en brazos de Julieta Venegas y este Lento. Sí, señor, sí. Uno de los tracks de su disco publicado en el 2004 cierra este bloque de 20x20 en el que también hemos invitado a participar a Bon Jovi con Everyday, a Los Camela con Cuando Zarpa el Amor o el Take Me to Your Heart de las Bananarama. Por supuesto, no me olvido de Cómo Hablar, ese gran temazo de Amaral en su disco del 2000, Una Pequeña Parte del Mundo. Como ves, tenemos fondo de armario para seguir disfrutando contigo de grandes momentos y sobre todo de grandes canciones. Son 20 años de éxitos en 20 minutos sin pausa. Esto ya lo sabes, es 20x20.
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Supongo que ahora mismo estarás disfrutando al máximo de ese esfuerzo que hacemos cada semana por encontrar las canciones más representativas de estos 20 años que llevamos juntos en los Super 20. Canciones que pasan, por ejemplo, por el Dreamer de Soraya Arnelas, publicando en el 2010 su tercer disco bailable, en esa aventura que emprendía gracias a Antoine Clamaran, en la que se metió de lleno a Diva Dance y en la que sigue hoy. También vamos a irnos hasta la teleserie El Príncipe de Bel-Air, una de las de mayor éxito después del show de Bill Crosby, allá por comienzos de la década de los 90. Concretamente, la canción es de Daisy, Jay-Z, Jeff y Fresh Prince. Sí, sí, es Will Smith, que antes de ser actor fue rapero, lo pasó realmente mal durante unos años porque se pulió hasta el último céntimo, y cuando estaban a punto de meterlo en la cárcel por las deudas que tenía, la cadena de televisión NBC lo sacó de la bancarrota dándole el papel de su vida. Después se convertiría en el que hoy conocemos. La canción hoy nos va a traer muy buenos recuerdos. Miami, desde el soundtrack de El Príncipe de Bel-Air. También Revolver, con No Va Más en su disco El Dorado del 95, va a ser hoy protagonista en 20x20. Al igual que esa canción que grababa en el 2011 Jennifer López para el spot de Venus y que finalmente pues no apareció publicada en su disco Love 2. Hoy también vas a poder escuchar Corazón de Mudanza, el tema que daba título al segundo disco de Tonchu e Piña, una canción que todavía está muy presente en nuestra memoria. Pero el comienzo nos lleva un poquito más cerca. En el 2010, en el Todo Éxitos, Bumpy Ride, el tema de Mohombi, rompía en el verano y se convertía en uno de los mayores éxitos del dancehall. Con él comenzamos este bloque de 20x20 con Mohombi.

La de veces que habrás bailado tú ese Dreamer de Soraya Melas. Y es que cuando ella decidió apostar por la música de baile, yo creo que acertó de pleno. En el 2010 triunfaba y también lo hacía, pero bastante antes, Will Smith, convertido en el príncipe de Bel-Air. Lo hacía en una teleserie que fue una de las de mayor éxito en Estados Unidos allá por comienzos de la década de los 90. La canción que formaba parte de la banda sonora no fue un invento. La grabó junto a un compañero suyo de batalla, porque antes de ser actor, hay que recordar que Will Smith fue un rapero que publicó nada menos que 5 discos. La historia de un chaval que casi acaba entre rejas después de haber cosechado un gran éxito en el mundo de la música y que al final, gracias a esa oportunidad que le dieron en la serie de televisión, consiguió ser lo que hoy en día es, el gran Will Smith. Antes ha sonado No Va Más de Revolver en su disco El Dorado del 95 y el tema que ponía música al spot comercial de Gillette Venus con Jennifer López. Tonchu y su corazón de mudanza hoy también ha sido recordado aquí en 20x20 y el comienzo lo hemos vivido con Mohombi y Bumpy Ride desde el Todo Éxitos 2010. Bueno, pues si quieres más canciones de las que de verdad te traen recuerdos, sigue escuchándonos aquí en 20x20, 20 años de música, en 20 canciones sin pausa, aquí en los Super 20.

Una de las cosas más gratificantes que tiene estar contigo en 20 por 20 aquí en la radio es que de vez en cuando, cuando me toca hacer la selección musical de lo que vamos a escuchar, me doy cuenta de que cada una de las canciones que acaban apareciendo aquí tienen su importancia y han vivido con nosotros un momento destacado de estos 20 años de éxitos que llevamos en los Super 20. Con La mano levantada, una canción de Macaco, es sin duda uno de esos ejemplos, lo escucharemos, pero también el tema Jump, desde el disco Confessions on a Dance Floor de Madonna, o el tema que titulaba el quinto disco de Merche, la canción Distancia. Paris Hilton lo intentó en el mundo de la música, empezó a darse a conocer en el 2004 con Stars Are Blind, pero nuestra primera sorpresa hoy nos lleva hasta el disco Tatuaje, que se publicaba en 1999, era la banda sonora de una película muy especial, y en ella artistas del pop se atrevían en un género nada habitual, la copla. Sorprendía mucho la versión que hacía Marta Sánchez, sobre todo por el énfasis y el sentimiento que ponía en la canción Y sin embargo te quiero, la canción con la que hoy empezamos este nuevo bloque de 20x20.

Lo único que pretendemos en 20 por 20 es refrescarte un poquito de la memoria y hacer un pequeño repaso a todo lo que ha sonado, a todo lo que ha sido realmente importante en estas dos décadas de música que llevamos juntos en los Super 20. Y esta canción es una de ellas, Con la mano levantada, publicada por la banda barcelonesa Macaco, la banda de Daniel Monoloco, en el 2006 en su disco Ingrávito. Hemos saltado de lo lindo con el disco de baile de Madonna, Confessions on a Dance Floor, del 2005. Y también nos ha gustado recordar de nuevo Distancia, la canción que titulaba el disco de Merche. Paris Hilton, una chica con mucha pasta, amiga de Britney Spears, y que en el 2006 decidió que, además de aparecer en el papel cuché y en todos los medios, ¿por qué no iba a aparecer también en el mundo de la música? Y como tenía mucho dinero, lo intentó con la canción Stars Are Blind. Estaba guapísima en la playa, así en plan Kiss, pero lo suyo, está claro, no es la música. Eso sí, esta canción triunfó en el 2004. Marta Sánchez y Sin embargo te quiero, en el soundtrack de Tatuaje, haciendo, bueno, más que una versión, haciendo una interpretación fantástica de ese tema con el que hemos empezado hoy 20 por 20. Enseguida más música, porque aquí en la radio tenemos todavía mucha por compartir contigo. No hay duda de que esta es tu música, la que compartimos juntos en 20 por 20 son nuestras grandes canciones y también las tuyas, como Tocaré, uno de los tracks incluidos en el gran álbum de los Tahúres Zurdos, su álbum Nieve Negra de esta formación de Pamplona. También hoy vamos a escuchar Let's Get It Started, una canción que aparecía en el tercer disco de los chicos de Black Eyed Peas, en su álbum Elephant, y que a la postre se convirtió en uno de los mejores temas de la banda. RBD, ese grupo surgido de las teleseries Rebeldes, a la teleserie mexicana, que allá por el 2005 enganchó a toda una generación. Estuvieron durante 5 años formando grupo. Anaí Puente, Dulce María, Maite Perroni y Alfonso Herrera, junto a Christopher y Cristian Chávez, dieron la vuelta al mundo con canciones como esta, que hoy vamos a escuchar y que además forma parte de la cabecera de esa teleserie. Pero también tendremos la oportunidad de conectar con Judas, uno de los tracks incluidos en Born This Way, uno de los mejores discos hasta el momento de Lady Gaga que se publicaba en 2011. También vas a poder escuchar el tema Just The Way You Are, incluido en Doo-Wops and Hooligans, ese gran disco de Bruno Mars, ese chaval de Hawái que ha tenido, por ejemplo, otros grandes éxitos como el tema central de la película Crepúsculo. Pero ahora mismo, para arrancar, ¿qué te parece si te proponemos viajar hasta el álbum? ¿Y ahora qué hacemos? El disco, el octavo disco de Jarabe de Palo, que se publicaba en 2011 y en el que contaban, entre otras colaboraciones, con la de Alejandro Sanz, versionando nada menos que el tema de Francis Cabrel, La Quiero Morir. Con ellos, con Jarabe de Palo y Alejandro Sanz, arrancamos este nuevo bloque de 20x20.

La fórmula es muy sencilla, son 20 años de éxitos resumidos en 20 minutos sin pausa y en el que el protagonismo son siempre las 20 mejores canciones que hemos encontrado, entre ellas este Tocaré, de los Tahúres Zurdos, publicado allá por comienzos de la década de los 90, en la que este grupo navarro, surgido de un pueblo minero llamado Potasas, daba el gran salto a una multinacional, grabando nada menos para la EMI en aquel momento. Hemos escuchado también Let's Get It Started, Pongámoslo en Marcha, que realmente no era el título original del single, porque originalmente la canción se iba a llamar Let's Get Retarded, que quiere decir pongámonos hasta arriba. Lo que pasa es que el término retarded sonaba un poco peyorativo y las emisoras de radio lo boicotearon, y por eso al final pues cambiaron un poco el título. Esa canción aparecía en Elephant, uno de los mejores discos de los Black Eyed Peas. Concretamente fue su tercer álbum, lo publicaron en el 2003. Un poco más tarde, en el 2005, los chicos de RBD, ese grupo surgido en la teleserie mexicana Rebelde, daban la vuelta al mundo y triunfaban de una forma espectacular. La canción que hemos escuchado es la que sonaba en la cabecera de la teleserie. Born This Way, un gran disco de Lady Gaga, también nos ha traído otro de sus temas, Judas, la canción en la que de alguna forma encendía la polémica contra el Vaticano Lady Gaga montando a Jesucristo en una moto de los ángeles del infierno seguido de sus 12 apóstoles. Bruno Mars, Just the Way You Are, con su gran tema incluido en ese disco llamado Doo Wop and Hooligans, que publicaba ya por el 2010, y el comienzo, ya sabes que ha sido hoy para Jarabe de Palo, acompañado de Alejandro Sanz con La Quiero Morir. Pues yo quiero que sigas con nosotros, porque enseguida llegan más éxitos en 20x20.

sin lugar a dudas, es una muy buena excusa para sacar del cajón todas esas canciones que tenías un poco olvidadas. 20 por 20, 20 minutos sin pausa, 20 éxitos, celebrando los 20 años de historia musical de los Super 20 con bandas como Señor Trepador, una banda sevillana, que en el 2006 triunfó con su canción La Noche Me Resbala. También hoy tendremos tiempo para acercarnos al debut de Antonio Orozco y su álbum Semilla del Silencio, con la canción con la que se consagró, Devuélveme la Vida. Las memorias de un ángel imperfecto, el disco de María Carey, que incluía una versión del clásico de los alemanes Foreigner, triunfaba en septiembre del 2009 con I Want to Know What Love Is. Pero también escucharemos esa otra versión que hizo Seguridad Social de la canción de Toquinho, Acuarela, en el 97. Nos desencantaremos con Kate Ryan y desde luego nos vamos a acercar a Alejandro Sanz, con quien inauguramos este bloque gracias a su álbum La Música No Se Toca y la canción Se Vende. Nosotros lo tenemos todo para ti. Suenan aquí tus éxitos.

0: A pesar de que a lo mejor a ellos ya les tenías olvidados, nosotros no nos habíamos olvidado de que te podían gustar. Por eso los hemos rescatado para ti. Señor Trepador, la banda de Óscar Linares, la banda sevillana que en el 2006 presentó su segundo disco, Aforismos Invertebrados, con este primer sencillo llamado La noche me resbala. También has podido disfrutar de Antonio Orozco, ese sevillano que nació muy pequeñito en Sevilla y se marchó a vivir a Barcelona, al Hospitalet con sus padres. Desde allí y desde su disco Semilla del Silencio en el 2000, triunfaba con la canción Devuélveme la Vida, que luego ha versionado con Malú. María Carey también versionó a los Foreigner en I Want to Know What Love Is, el tema incluido en su disco Memorias de un Ángel Imperfecto. Seguridad Social se atrevieron a hacer lo propio con Toquiño, incluyendo esta canción Acuarela en el 97 en su disco. ¿Qué me dices de Kate Ryan? ¿Te ha gustado encontrarte de nuevo con ese de Saint Chanté, no? Y Alejandro Sanz con Se vende abierto bloque. Volvemos enseguida. Hay más canciones para ti en la historia musical de los Super 20. Son 20 años de éxitos.
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Bien, seguimos adelante. Esto es 20 por 20 en los Super 20 desde la radio, desde la FM. Y te voy a confesar que una de las cosas que a mí más me gustan es cuando hemos hecho el trabajo y los deberes de encontrar esas canciones representativas de los últimos 20 años y empiezan a sonar y pasa el tiempo volando, pues yo me quedo con una sensación, por un lado, agradable de ver cómo funciona todo y por otro, decir, jolín, tanto trabajo y se queda en nada. Bueno, pues no se queda en nada, todo lo contrario. Siempre hay algo interesante en recordar canciones como Oblivion, el tema con el que se presentaba el disco Open Door en el 2006, el segundo disco de la banda de rock norteamericana de Little Rock, Arkansas, los Evanescence. También escucharemos una canción que sonó mucho en la séptima edición de Gran Hermano, ya por el 2005. Una canción del madrileño David Méndez, Mario Méndez, que todos todavía recordamos, la canción Mala. Un poco antes, en el 2004, Carolina Márquez, esta colombiana nacida en Bogotá y afincada en Roma, nos hizo bailar a todos reinterpretando una canción que sonaba en la banda sonora de Kill Bill, la canción Twisted Nerve. Ella la bautizó como la canción del asesino de Killer Sonny y se bailó un montón. También se bailó, por supuesto, uno de los temas incluidos en el álbum Nada es lo que crees de Natalia, Baila mi fuego, una canción en aquella época en la que Natalia quería romper un poco con su imagen de Lolita y nos la retrataron casi convertida en Brigitte Bardot. Los Savage Garden, una canción de un grupo australiano que fue éxito en 1998 aquí en los Super 20. El tema Break Me, Shake Me también va a sonar y lo va a hacer desde luego Rosario con su álbum del 2008, Parte de mí. Y ese tema, que le costó casi 5 años grabar, no se atrevió a hacerlo antes, de su hermano Antonio Flores. No dudaría la canción con la que arranca este bloque de 20 por 20.

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1: Saludos, bienvenidos, tiempo para la información, ya en la sintonía de Onda Sur Motril. Hoy hablamos de empleo público, de reconocimientos, sobre todo con el mundo de los celíacos. Hablaremos de la quinta feria de la ciencia a través del Instituto Julio Rodríguez. Estaremos con las elecciones andaluzas, como no, abriendo esa ventana a los diferentes partidos que concurren ya para este fin de semana. Estaremos en Sociedad y Cultura con el Coro Cardenal Belluga, con relatos de poesía, con la Taramela Solidaria y otras cosas que van a descubrir muy pronto aquí en nuestra sintonía. Los saludos, como siempre, de Alberto Feixas, que le da la bienvenida en nombre de todos los compañeros. ¡Comenzamos! Decíamos que el Ayuntamiento ha presentado su oferta de empleo público para este 2026 con 33 plazas, 29 de ellas de nueva creación. Los procesos de selección van a comenzar en tan solo unas semanas y se desarrollarán a lo largo de todo el año. El concejal de personal, Juan Fernando Hernández, ha explicado que el principal objetivo es reforzar los servicios públicos municipales.
2: Hay que destacar que se aprobó el pasado martes, ya se sometió a consideración el viernes pasado en mesa general de negociación y ha contado con el respaldo mayoritario de todos los sindicatos. Y eso también significa y es resultado del consenso, del diálogo y de las buenas relaciones que mantenemos con los sindicatos en la actualidad.
3: El también concejal de Régimen Interior explicó que esta oferta de empleo público da estabilidad al ayuntamiento.
2: En este mandato se han aprobado, en lo que va desde 2023 a este año 2026, 121 plazas, de las cuales 82 son de nuevo ingreso y 39 de promoción interna. Esto refuerza, como he dicho, los servicios públicos y áreas tan importantes como personal, urbanismo, contratación, patrimonio, mantenimiento.
3: Aunque el premio se lo lleva en la oferta de empleo de este año el área de seguridad ciudadana, con 11 de las 33 plazas que se ofrecerán.
2: Lo más importante también en este sentido es que la aprobación de las ofertas de empleo público se convoca. Hay administraciones como la Administración Central que no convoca las ofertas de empleo público que aprueba. Y eso al final está una mentira encubierta, porque de nada sirve aprobar ofertas de empleo público si después no las convocan. Pero la realidad aquí en el Ayuntamiento de Motril es que se convocan y se cubren.
3: Esto genera oportunidades para personas que entran a trabajar en el Ayuntamiento, pero también para trabajadores municipales y funcionarios que ascienden.
2: Es nuestra alcaldesa la máxima dirigente o la dirigente que más empleo público ha creado en la historia de este ayuntamiento. Por tanto, hay que felicitar a Luisa y darle la enhorabuena y reconocer que efectivamente es la que realmente ha cumplido la promesa de crear empleo público, porque así lo venimos demostrando durante todos estos años.
3: De hecho, desde 2019, año en el que Luisa García Chamorro llegó a la alcaldía de Motril en su segunda etapa, se han creado 139 plazas de empleo público municipal.
4: Y esta afirmación es la prueba más evidente de que este ayuntamiento avanza, se moderniza y cumple con una hoja de ruta clara que nos habíamos marcado: reforzar los servicios públicos y mejorar, por lo tanto, la atención que reciben nuestros ciudadanos. Motril se moderniza, Motril avanza y la administración local, como administración más cercana, lo tiene que hacer al mismo ritmo.
3: La alcaldesa añadió que todo esto ha sido posible gracias a que desde 2019 se aprueban cada año los presupuestos municipales.
4: Porque cuando un gobierno trabaja con seriedad, responsabilidad y, lo más importante, planificación, los resultados llegan. El resultado, evidentemente, llega. Desde el año 2019, que tuve el honor de coger las riendas de esta ciudad, hemos conseguido aprobar presupuestos municipales año tras año. Esto es más importante de lo que parece, porque es algo imprescindible para dar seguridad económica al ayuntamiento, pero también para poder seguir creciendo.
3: Luisa García Chamorro recordó que entre 2015 y 2019 no se aprobaron presupuestos y entre 2011 y 2017 el ayuntamiento no contrató personal.
4: Eso fue la realidad que nos encontramos cuando accedimos al gobierno en el año 2019 y el compromiso que teníamos era claro, y yo lo decía ya entonces en la campaña electoral, lo decía: si soy alcaldesa, Motril contará con unos presupuestos anuales aprobados en tiempo y forma. Y hemos cumplido. Por lo tanto, frente a esa época o etapa de bloqueo, nosotros hemos apostado por la gestión, la estabilidad y el compromiso con lo público. Y los datos pues hablan como un sí solo.
3: Con la creación de 139 plazas de empleo público municipal.
4: Por lo tanto, somos el equipo de gobierno que más plazas ha creado en la última década. Y hablamos, bueno, de plazas para todas las categorías, poniendo especial incidencia, lógicamente, en el área de seguridad ciudadana, pero tampoco sin descuidar otras áreas municipales. Y eso se hace haciendo una planificación y anticipándonos al futuro y ver y tener esa visión de ciudad, esa visión de futuro. Y todo eso lo hacemos con un objetivo muy claro, tanto las nuevas plazas como la promoción de los que ya están en la casa, mejorar los servicios que ofrecemos a nuestros vecinos.
1: De otro lado, la Asociación Celiaquía Costa Tropical visibiliza esta enfermedad y entrega un agradecimiento a Alcampo por su compromiso con los afectados y sus familias. Así lo ha explicado su representante, Ángela Sáez.
5: Por la apuesta tan bonita que tienen frente a la oferta que nos dan, un pasillo entero a día de hoy como el que se puede ver aquí. La facilidad que le proporciona a todas las familias de cara a la compra, una gama de productos impensable en lo que es nuestro colectivo. Y agradecer hoy, aprovechando el mes que tenemos de mayo, tan importante para la enfermedad celiaquía, el Día Internacional a nivel nacional, a nivel internacional, agradecer a Luisa muchísimo el que hoy pueda dar visibilidad.
3: En el reconocimiento estuvo presente la alcaldesa de Motril, Luisa García Chamorro. Llegado el momento, Ángela Sáez puso estas palabras a ese agradecimiento al campo que les facilita la compra día a día.
5: El objetivo hoy era agradecer que desde hace años Alcampo nos viene proponiendo al grupo de familias que cada año se visibiliza más y está en constante crecimiento. Nos propone siempre una reunión aprovechando el mes en el que tenemos estas fechas señaladas de la enfermedad celíaca, donde nos permite colaborar, hacerle sugerencias, propuestas de alimentos o de productos que no encontramos para ellos poder intentar conseguirlos. Cada día amplían su propia marca Auchan con la gama sin gluten. El unificarlo todo en un pasillo no deja de ser un sueño.
3: Todos los años la empresa alimentaria mantiene una reunión con la asociación para ver cómo puede mejorar el servicio que presta a sus clientes celíacos. Antonio Manzano, responsable de alimentos específicos del hipermercado de Motril, explicó que para ellos este reconocimiento supone orgullo y una gran satisfacción.
6: Nosotros desde Alcampo estamos súper orgullosos de seguir colaborando con nuestros clientes celíacos. Sabemos que son unos clientes especiales porque su medicina es la alimentación y ahí nosotros nos volcamos, tratando de ponerlo fácil en la compra, tratando de ampliar el surtido lo máximo posible y sobre todo escuchándolos, porque con las reuniones que hacemos anualmente con ellos nosotros también aprendemos mucho y nos permite mejorar, así que nada, muy contentos, muy orgullosos de ser útiles a la sociedad motrileña.
3: La alcaldesa de Motril, Luisa García Chamorro, destacó la gran idea de crear esta asociación comarcal de celíacos y familiares, porque así, entre ellos, pueden darse apoyo y compartir información importante, además de conseguir logros significativos.
4: Poner en valor la labor que vienen realizando no solo en Motril, sino en la costa tropical. Pero también vengo a dar las gracias al campo, que hace esta, como ha explicado Antonio, su responsable, esta labor social, porque al final es una labor social el hecho, ¿no?, de tener un solo pasillo donde se aglutine todos los productos sin gluten. Pero yo me he quedado sorprendida porque aparte de este pasillo tienen en otros sitios de la superficie de comercial y estamos hablando de 1.400 referencias.
3: La alcaldesa agradeció la apuesta de Alcampo para que los alimentos para personas celíacas sean más asequibles.
4: Incluso, como también ha explicado, su marca Auchan también está sacando una línea con el ahorro que conlleva eso a la familia. Así que, por un lado, bueno, pues dar las gracias a estas personas por el movimiento social, pero también fundamentalmente para que los motileños y motileñas nos sintamos muy orgullosos de que nuestro término municipal esté al campo, que ofrezca este tipo de alimentos y que al final, bueno, repercute en una parte de la sociedad motileña que es muy importante.
1: Y también dentro de este mundo de los celíacos, a pesar de este avance, recordamos que aquí en Motril nuestros celíacos encuentran dificultades para su alimentación en locales de hostelería y también los alimentos de supermercados, que cuestan dos o tres veces más que los convencionales. Así nos lo ha explicado Ángela Sáez, la representante de esta asociación Celiaquía Costa Tropical.
7: Muchísimo más caro. Ahora tenemos, voy a poner un ejemplo, ahora tenemos aquí una oferta de un euro por una bolsa de piquitos de pan, cuando el precio normal suele ostentar casi los dos. Estamos en oferta reduciendo a lo que sería el doble. Compramos al doble que los productos normales.
3: Ante este elevado coste, una de las soluciones que proponen es reducir el IVA o eliminarlo de estos productos, aunque el precio no es el único problema de estas familias en los supermercados.
7: No es complicada, pero se hace difícil. De momento que podamos tener la oferta, lógicamente se hace complicada si no se da esa oferta en los supermercados. Es muy complicado. El tenerlo todo agrupado lo hace identificarlo rápido. La compra es mucho más tediosa cuando hay que ir identificando etiquetado, cuando no está concentrado en el mismo pasillo, sobre todo para la gente de nuevos diagnósticos o gente mayor o gente con una visibilidad, porque la etiqueta no es fácil de leer. Se hace compleja cuando no se ponen las cosas fáciles.
3: Sáez comentó que muchas veces la celiaquía es una enfermedad callada.
7: Realmente la celiaquía es una enfermedad que puede estar sufriéndola muchísima gente en silencio y no llegar a diagnosticarla a lo largo de toda su vida. La celiaquía puede ser completamente asintomática o tener sintomatología no solo representándose en problemas digestivos. Puede ser consecuencias de inflamación, de piel, de migraña, de faltas de crecimiento en la edad temprana. Hay muchísima gente sin el diagnóstico y muy difícil de detectar, cuando esos síntomas se pueden confundir con simples dolores de cabeza. Lo que sí está claro es que hay cada vez más conocimiento y más facilidad para poder llegar a esas pruebas, a ese diagnóstico precoz, antes de que haya un daño intestinal que también se produce con esa ingesta si no se retira a tiempo.
3: Para que vean lo complicado que es la elección de productos para personas celíacas, piensen que incluso algunas pastas de dientes o maquillajes llevan gluten.
7: Cualquier circunstancia artesana, procesada en todos los sentidos, lo que es la bollería, lo que son los componentes con harina, un simple cereal, la pasta, cualquier componente, ya hoy en día incluso todo lo que se procesa, el gluten es un componente que espesa, salsa, por no hablar de la restauración, se hace muy difícil salir a tomar algo. No tenemos esa conciencia real de la dificultad que existe en la manipulación, en la contaminación cruzada. En cualquier elemento que no lo tiene, el que se cruce con otro y hoy en día poca cosa podemos encontrarla si está procesada sin esa contaminación o el componente del gluten como tal.
3: Ángela Sáez explicó cómo se las apañaban las familias cuando no existían tantas alternativas sin gluten.
7: Pues cocinando mucho, comprando la materia prima. Siempre se ha dicho que la persona con celiaquía ha comido más sano porque ha tenido que comprar la materia prima directa y fabricar su propio buñuelo, fabricar su propia tarta, su propia cocina, porque había que elaborarla. Primero, porque no te la ofrecen en ningún sitio con seguridad, y segundo, porque no existía procesada, cosa que hoy es una maravilla, porque estamos teniendo hasta la pasta fresca, que es impensable.
3: Sáez hizo un llamamiento.
7: Estamos trabajando desde el grupo en que la restauración también se una. Tenemos restauración en Motril que ya se ha unido a la red de sin gluten de la Federación de Asociaciones de Celiaquía de España, obteniendo el sello, que implica que tienen conocimiento, formación e información para poder dar una oferta en su restauración con seguridad, como son el Bar del Parque, concesión municipal en Motril, un punto estratégico, que tengamos esa opción con seguridad porque han obtenido el sello, Boca Beach en Playa Granada, Cafetería Sugar, eternamente agradecido, Cafetería de Arte artesanos, donde podemos comer un producto ahora artesanal elaborado en un obrador específico sin gluten en Granada, pasteles elaborados diarios de exquisitos, y vamos a seguir trabajando con otros puntos estratégicos y conocidos de nuestro Motril para que se sigan sumando a esta iniciativa.
1: Dejamos este asunto de la celiaquía y nos quedamos con la quinta Feria de la Ciencia. Empezó como un proyecto pequeñito en el Departamento de Biología y Geología del Julio Rodríguez, pero se ha convertido en una cita ineludible para todo el centro. Incluso alumnos antiguos recuerdan perfectamente los conceptos que aprendían gracias a ella. Esta es la Feria de la Ciencia que se ha celebrado este jueves por quinto año consecutivo en este instituto.
8: En esta Feria de la Ciencia, el alumnado explica conocimientos que se llevan para toda la vida.
9: Tengo una alumna en segundo de bachillerato que, siendo pequeñita, en primero de la ESO, hizo un proyecto sobre extracción de ADN. Y estando en segundo de bachillerato, me cuenta que todavía recuerda cómo es la estructura del ADN, cómo se extrae, sus propiedades y tal. O sea, que es algo que, como han tocado, han manipulado y han trabajado, eso no se le olvida nunca. Y es la mejor manera de aprender ciencia.
8: Casi todos los departamentos del IES Julio Rodríguez se implican en este escaparate que ya se ha consolidado en el instituto. Para el alumnado es un día muy esperado.
9: Desde los primeros días de curso están preguntando que cuándo se celebra la feria, porque ellos quieren participar. Y los que son nuevos, porque han escuchado hablar de la ciencia y ellos también quieren vivirla. No saben muy bien a lo que vienen, pero una vez que se lo explican y cogen el ritmo, aquí están. De primero de la ESO, tenemos bastante alumnos implicados.
8: Los pasos del método científico les llevan a esta exposición, un recorrido que se han preparado a la perfección.
10: Estamos haciendo un indicador de pH con lombarda. Mezclamos diferentes soluciones de la vida cotidiana, Coca-Cola, vinagre o lavavajillas, y luego con la colombarda, que tiene una molécula que es la antocianina, va a indicar el pH que tiene cada una de estas sustancias.
11: ¿Y qué van a aprender los alumnos aquí?
10: Cómo con productos naturales pueden servir para determinar cosas tan sencillas como el pH. Es decir, el pH se puede utilizar en piscinas, en diferentes situaciones, y simplemente con producto natural se puede hacer.
12: Esto es el Hospital de los Horrores, que son maquetas hechas por los alumnos con arcilla, plastilina, etcétera, que cuentan enfermedades, ya sean genéticas o causadas por alguna gente, que se ven bastante, que son bastante sensibles, ¿no? Como por ejemplo pie de trinchera, que es por exposición al frío y la humedad por mucho tiempo, siameses, que es cuando al crearse el embrión no se separa del todo y se crea y nace, pero con alguna parte del cuerpo unida. También tenemos la ébola, la enfermedad del sueño, etcétera. Y entonces los alumnos vienen y nosotros le damos una serie de los signos, el agente causante, el nombre de la enfermedad, y con esto tienen que medio adivinar cuál es.
8: Bueno, queremos saber cómo se aprende ciencia con el reciclaje.
13: Pues aquí tenemos maquetas hechas por productos reciclados que hemos hecho en nuestra clase de plástica, y nada, representa la contaminación del medio ambiente y es una forma
8: de llamar la atención.
13: Sí,
8: ¿no?
13: Sí.
8: ¿De que hay que cuidar los océanos?
13: Sí. Aquí hemos hecho una tortuga con cartón, medusas, con plástico. Ahí también hay una estrella de mar.
14: La estrella de mar con arcilla.
13: Sí, y con botellas las medusas.
15: Una zona de tanto exposiciones sobre el Team Barbacid, el cáncer, sobre todo en cáncer de páncreas, también hábitos saludables, factores de riesgo, etc. También tenemos juegos diferentes. Son para de aprendizaje, para que entienda un poco cómo va de una forma divertida. Por ejemplo, tenemos aquí laberinto que si toca el borde te hacen preguntas tal sobre el tema. Y claro, lo primero que hacemos es poner para que un poco se te quede un poco la información, y ya luego te incitamos a, oye, puedes jugar un juego para que te diviertas también con la gente con la que venga, aprendas y te diviertas.
8: En esta feria la idea de que la ciencia puede parecer complicada y aburrida desaparece.
15: Te puede sonar como muy pesado, te puede sonar como muy, es que aprender. Si lo haces de una forma así, entretenida, una forma con tu amigo, una forma más amena, se te hace bastante entretenido, en mi opinión. Yo por lo menos he disfrutado haciendo esto y pienso que la gente que está viniendo también está disfrutando mucho.
16: Pues acabé aprendiendo mucho a lo largo del año, ¿no?
15: Por supuesto.
1: Y más cosas, nos quedamos con el Partido Popular, que afronta ya el penúltimo día de campaña en este apartado electoral, resaltando las inversiones realizadas en beneficio del sector primario. En este sentido, el candidato por la provincia al Parlamento Europeo, Rafael Caballero, ha incidido en las mejoras para garantizar el suministro de agua.
11: Este año la provincia de Granada ha escuchado demasiado, veremos y mañana. Pero hoy, bajo el liderazgo de Juanma Moreno, la agricultura de nuestra costa ha dejado de ser la gran olvidada para convertirse en una prioridad absoluta. Se está ejecutando una inversión sin precedentes porque entendemos que la agricultura es vital para nuestra comarca. Y es que no hablamos solo de cifras, hablamos de familias. Se han desbloqueado proyectos que llevaban décadas y décadas enterrados en los cajones de la Junta de Andalucía.
16: El senador del PP por la provincia, Vicente Azpitarte, ha recordado en una nota de prensa que el actual ministro de Agricultura, Luis Planas, cuando era consejero de Andalucía, junto con María Jesús Montero, no defendió los intereses de los agricultores de la costa con las conducciones de rules. En este sentido, Caballero ha subrayado el compromiso del gobierno del PP en la Junta con las canalizaciones.
11: Y es que la Junta de Andalucía está cumpliendo con su parte, financiando y agilizando lo que le corresponde. Y no vamos a parar de exigir al gobierno central que termine de una vez esas tan ansiadas obras vitales para la supervivencia de nuestros agricultores y de nuestra economía. Y además hay que recordar que se están inyectando ayudas directas para la tecnificación y para que nuestros jóvenes vean en el campo un futuro rentable y digno. Queremos que la costa tropical siga siendo la huerta de Europa, líder en calidad y en sostenibilidad hídrica.
16: La candidata Teresa Illescas ha enfatizado que el Partido Popular aporta estabilidad y confianza.
17: Por eso nosotros apostamos por la cercanía, por la moderación y por el futuro de Andalucía, de Granada y de Motril. Por eso os pedimos la confianza para seguir con esa experiencia, para seguir apostando y poder hacer inversiones en Motril, como esa nueva oficina del SAE, que hará que las personas que buscan empleo tengan una mejor atención y esa culminación de la ampliación de los centros educativos, las girasoles y los almendros para ayudar a esa familia a seguir conciliando. La llamada vía andaluza es orden, es estabilidad y es seguridad.
16: Por último, el secretario general del Partido Popular motrileño, José García Fuentes, ha incidido en que el programa electoral del Partido Popular apuesta por inversiones claves para el desarrollo económico de Motril y la comarca.
18: Cosas tan importantes para nuestra ciudad como el desarrollo del polígono industrial PUE 1, por fin, que va a tener vía libre, ya tiene proyecto de urbanización redactado, la innovación del plan general tramitada y el proyecto de reparcelación en ejecución, lo cual implica que va a ser una realidad muy pronto. Un polígono industrial que va a generar más de 4.000 nuevos empleos, que es lo que se pretende por parte del gobierno de Juanma Moreno, generar empleo, riqueza y bienestar.
16: García Fuentes ha recordado que el gobierno del PP en la Junta contempla la conexión ferroviaria de Motril con Granada.
18: Cuenta con el apoyo del gobierno de Juanma Moreno para que sea una realidad y exigir al gobierno, que lo tiene completamente abandonado, y la Junta de Andalucía lo ha incluido en su planeamiento y ordenación, tanto en el plan de infraestructuras de Andalucía como también en el plan de ordenación del territorio andaluz, incluido ya para que pueda ser una realidad como una infraestructura estratégica para nuestra comunidad.
1: También turno para el Partido Socialista en este apartado electoral. El expresidente del Gobierno, José Luis Rodríguez Zapatero, cerrará la campaña de los socialistas motrileños el viernes en el Centro Cívico de La Matraquilla a mediodía, en un acto abierto a todo el público.
16: El candidato al Parlamento, Francisco Sánchez Cantalejo, ha informado sobre las propuestas en materia de ley de dependencia con las que el PSOE acude el domingo a las urnas.
19: Vamos a desarrollar verdaderamente la ley de dependencia. No puede ser que durante estos 8 años se haya dejado de financiar los cuidados y la dependencia, cuando hemos estado en una época donde ha habido más dinero que nunca para la dependencia.
16: La ayuda a domicilio se gestionará directamente por la Administración Pública.
19: Vamos a hacer que el servicio de ayuda a domicilio sea un servicio público de gestión pública. El 100% del dinero público va a ir a la mejora de la calidad. Basta ya de que parte de ese dinero se quede en los beneficios de alguna empresa. Y en todo caso, durante este proceso de paso de gestión privada a gestión pública, todas las trabajadoras y todos los trabajadores que dependen de este servicio van a ser subrogados por la Administración Pública.
16: Para el PSOE, el desarrollo de la ley de dependencia es una prioridad.
19: Las trabajadoras de la ayuda a domicilio y los propios usuarios tienen que tener claro que votando al Partido Socialista el próximo domingo garantizamos este derecho, garantizamos un servicio 100% público y garantizamos que el cuarto pilar del estado del bienestar se desarrolle con dignidad y con el derecho y con todos los derechos que conlleva para las personas dependientes y para las personas que necesitan ayuda a domicilio.
16: Sánchez Cantalejo ha anunciado que el PSOE cerrará la campaña el viernes a mediodía en el Centro Cívico de la Matraquilla con un mitin de Zapatero.
19: Vamos a hacer un acto público que será un poco el cierre de campaña en Motril, con la presencia, como digo, de José Luis Rodríguez Zapatero. Es un acto público al que están todos los ciudadanos de Motril que quieran ir, están invitados.
16: Finalmente, la vicesecretaria del PSOE motrileño, Edelmira Sáenz, ha alertado sobre el incremento del recibo del agua en dos epígrafes: el canon autonómico, que se iba a suprimir en 2022 y que se ha reactivado con una subida del 30%, y el canon para pagar las obras de las canalizaciones de Béznar-Rules, ya que la Junta y la Diputación no han financiado el tramo necesario para garantizar el consumo humano.
1: Y así las cosas, nos quedamos ahora con Por Andalucía, que critica que el actual gobierno del Partido Popular al frente de la Junta de Andalucía está vendiendo la educación al mejor postor. Asegura que si ganan las elecciones aprobarán la ley integral contra el acoso y el ciberacoso escolar en España. El representante de esta formación, Cristian Linares, ha propuesto la forma de rescatar el sistema educativo. Cristian Linares.
20: Si algo tenemos claro en Por Andalucía es que la política educativa del señor Moreno Bonilla hace agua, ya que tenemos colegios que se caen a pedazos precisamente por la falta de inversión en su infraestructura. También tenemos a muchísimos estudiantes que quieren estudiar en la educación pública y que no pueden hacerlo porque no hay plazas suficientes, tanto en FP como en la universidad. Mientras, por otro lado, le está regalando 100 millones de euros a la educación privada. Por eso, desde Por Andalucía, las medidas que tenemos son clave. Vamos a frenar esa inversión a la privada concertada para aumentar la inversión en la pública. Vamos también a reducir la ratio en las clases, aprovechando la baja natalidad que tenemos. No podemos cerrar aulas, cerrar líneas, sino que tenemos que hacer es aprovechar para disminuir la ratio de las clases. Y también vamos a recuperar la gestión pública de servicios externalizados como los comedores escolares.
1: Y será la candidata número 2 de Andalucistas Pueblo Andaluz por la provincia de Granada, Estefanía Dueñas, la que ha reivindicado la necesidad urgente de acabar con el histórico abandono en materia de infraestructuras y equipamientos que sufre la provincia de Granada. Estefanía Dueñas, Andalucistas Pueblo Andaluz.
21: Frenando nuestro desarrollo económico y nuestras oportunidades. Desde Andalucía, Pueblo Andaluz, defendemos inversiones reales para cerrar el anillo de circunvalación, mejorar las conexiones ferroviarias y recuperar la línea que une Guadix, Baza y Lorca, conectar el puerto de Motriz, por supuesto, con Granada. Además, reclamamos las conducciones de la presa de Rules, fundamentalmente para garantizar el agua a los agricultores de nuestra costa tropical y asegurar el futuro de miles de familias. Granada no puede seguir siendo la gran olvidada. Ha llegado el momento de que defendamos nuestra tierra.
1: Dejamos este apartado electoral y nos vamos al apartado ya más cultural. El coro del Colegio Cardenal Belluga realiza una actuación especial en el Teatro Calderón que sirvió como

0: de ayudar a los habitantes de Lleida y Paiporta, ya que estaban en una situación muy complicada por culpa de la dana.
1: No salimos de aquí para ser protagonistas de nada, salimos para aprender y para ayudarles. Aprendimos que la solidaridad no es simplemente donar lo que nos sobra ni dar lo que no nos hace falta, que es arrimar el hombro a los que más lo necesitan, escuchar y abrazar a los que lo hace falta.
0: Por suerte nos acompañó Maxi Bor con su cámara y fue capaz de capturar cada momento, y aunque estuviesen pasando por una situación muy complicada, siempre se escapaba alguna que otra sonrisa.
1: Lo que vais a ver ahora es solo un adelanto del documental completo. Es un tráiler de lo que Maxi Bor pudo capturar con su cámara.
0: Y ahora que estamos aquí en primicia, os podemos decir que el documental completo lo podréis ver el 16 de junio en el Cineclub de Motril.
2: El documental muestra todo lo que se vivió durante unos días. Este es un avance.
3: A veces se saltaban las lágrimas cuando cantábamos.
4: ¿Quién dijo que todo está perdido? Yo vengo a ofrecer mi corazón.
5: Y luego sería la parte de... Flam en el aire. En el aire, más larga la nota, ¿vale?
6: Pues todo surge en el encendido de Torre Nueva, en el que una amiga, Nuria, que es policía local de Motril, llegaba de Paiporta de ayudar a Paiporta estuvo el fin de semana ayudando, la segunda vez que venía. Y justo le pillaba a flor de piel los sentimientos y escuchó el coro y dijo, ¿por qué no vamos con el coro a Paiporta? Vamos a intentarlo.
7: Yo creo que hoy Motril se tiene que sentir, no solo los padres y madres del Colegio Cardenal Belluga, sino todo Motril se tiene que sentir muy orgullosa de este gran gesto de solidaridad del coro del Colegio Cardenal Belluga.

Antes del evento, la alcaldesa de Motril, Luisa García Chamorro, saludó a todos los componentes del coro y les agradeció la labor que realizan. La formación musical deleitó a todos los presentes en el Teatro Calderón con temas de varios estilos musicales.

0: Y más cosas, nos quedamos también con el alumnado del CEPER, que pasaba también una tarde muy especial este miércoles, dedicada a la palabra, la imaginación y el talento literario, con la entrega de premios de su certamen de relato y poesía, y ahora también de ensayo. Este año se han sumado 29 años de historia buscando el alma en el papel, como bien expresaba la conductora del acto y vicepresidenta de la asociación, Carmen Cabrera.
1: 29 años, que se dice muy pronto, pero son miles de páginas escritas con la ilusión de quien sabe que nunca es tarde para volcar el alma en un papel. A vosotros, los alumnos y alumnas, y autores de las obras que hoy nos convocan, gracias. Gracias por el valor de compartir vuestros recuerdos y vuestra imaginación.
2: El director del CEPER defendió la mirada única de los participantes.
3: Celebramos la necesidad humana de contar, de recordar, de imaginar y de compartir. Vivimos tiempos de inmediatez, de mensajes breves y pantallas veloces. Por eso, promover la creatividad literaria es también defender un espacio para la pausa, para la escucha interior y para la expresión auténtica de quienes somos.
2: El concejal de Cultura felicitó a todos los implicados en estos premios literarios.
4: Mantener esa ilusión, que eso es también mucho mérito del profesorado, porque muchas veces necesitamos que alguien nos dé un pellizco y diga, venga, escribe, tira para adelante, ¿no? Todos escribimos cosas en nuestra casa o pintamos, pero luego hay que dar un paso, que es tener el valor de compartirlo con los demás, que no todo el mundo es capaz. Gracias por compartirlo también con nosotros.
2: La alcaldesa puso en valor el esfuerzo de la comunidad educativa del CEPER.
5: La celebración del esfuerzo, de la creatividad, pero sobre todo de las ganas de vivir, pero aprendiendo. Vivimos en una sociedad que va muchas veces, da vértigo, ¿no? Da vértigo, y que también muchas veces asocia la edad

0: con límites. Pero bueno, afortunadamente vosotros demostráis exactamente lo contrario, ¿no? Demostráis que la ilusión no tiene fecha de caducidad y que la curiosidad y las ganas por seguir aprendiendo, pero también por seguir creando, ¿no? Esa creatividad, bueno, pues son las fuerzas quizás más hermosas que puede tener una persona.
1: Los mejores momentos del acto llegaron con la entrega de premios, 3 por categoría y modalidad. Los primeros en relatos recayeron en Eladia Mancilla por Río Grande y en Francisco Liñán por El Estofado, dedicado a las mujeres que han sufrido o sufren maltrato.
2: La misma monotonía impregnada de ansiedad y miedo. Se dio prisa en arreglar los dormitorios y recoger la cocina. Todo era correr, pensando en las consecuencias que le podría acarrear la pérdida de tiempo. Ni se lo planteaba. Había aprendido a fuerza de malas caras, de recibir descrédito hacia sus capacidades como mujer. Eso dio paso a los insultos, al principio tímido, para ir haciéndose gradualmente más evidente hasta llegar al desprecio.
1: Los mejores galardones en poesía fueron para las obras Andalucía, inspirada en las vivencias de su autora, Sacramento Fernández.
3: Paseando por sus playas, yo me siento tan feliz. Cuando las olas se marchan, parece la arena un tapiz. Tus sierras, valles y ríos que van en mi corazón, cuando de ti me retiro, mucha pena siento yo.
1: Y poema de García Lorca, que escribió Joaquín Prados Bustos tras visitar el barranco de Biznar, donde se cree que están los restos del poeta.
4: Si te vas, ¿qué será de los lagartos que lloran? De Mariana Pineda y su bandera tricolor. ¿Qué será de Ignacio Sánchez Mejías a las 5 en punto de la tarde? ¿Qué será de la casa de Bernarda Alba y sus vestidos de luto?
1: Susana Rubio recogió un premio por su ensayo sobre la maldad.
5: Véase subidas de precio a causa de guerra. La subida es inmediata, pero las bajadas, ¡ay, las bajadas! ¿Cómo se hacen esperar? A lo peor, algunas subidas se instalan cómodamente y se quedan entre nosotros, sine die. Así se van sumando y nos van asfixiando lentamente y sin remedio, sobre todo a la capa más vulnerable.
6: Seguimos también con el Ron Montero, que organiza la Taramela Solidaria a beneficio del Banco de Alimentos. Recordamos que se aplazaba para el próximo 20 de junio, desde las 12 del mediodía. Se trata de una fiesta que realizan los trabajadores de la caña de azúcar una vez que finalizaban el corte. Así lo explicaba también la alcaldesa motrileña Luisa García Chamorro.
0: La Taramela era una fiesta que se hacía en Motril, concretamente con motivo de la finalización de la zafra. Una vez que terminaba la zafra, una vez que terminaba el corte, la monda, ¿no?, como le decimos aquí en Motril, bueno, pues los arrieros, los trabajadores, los campesinos, bueno, hacían una gran fiesta, ¿no?, por Motril, celebrando el final de esta etapa del año, y era una fiesta, bueno, pues que se vivía, yo creo que por todo Motril.
6: Las personas que participen en esta taramela solidaria podrán participar en visitas a la factoría de ron, conociendo todo el proceso de fabricación, degustaciones de caña de azúcar, así como en la proyección de audiovisuales y en juegos tradicionales, además de una gran rifa, según explicaba la propietaria de Ron Montero, María Elena Targa.
7: Prometo a que vamos a tener un bonito día y un día agradable, con rifas, con todo tipo de concursos, al concurso de quién anda más rápido con los sacos, a tirar de la cuerda, a ver quién pesca algo en la alberca, no sé, algo divertido, pasar un día agradable y a los mayores, por supuesto, verlos bailar con música, tendremos rifas que nos han donado.
6: Las entradas se pueden conseguir por 20 euros en Ron Montero, la oficina de turismo, en redentradas.com y en yusin.com, así como en distintos establecimientos de toda la provincia. Toda la recaudación irá destinada al Banco de Alimentos. Su presidente provincial, Manuel Marchal, agradeció el gesto de la bodega de ron motrileño.
8: Me gustaría pensar que poco a poco, año tras año, pues toda la provincia de Granada podría celebrar por un evento como este, además solidario. Tenemos un grupo de monitores que ya está buscado para que los niños, es una fiesta muy familiar, para que los niños pues puedan estar ocupados y los padres puedan estar desocupados.
6: Marchal comentó que el Banco de Alimentos de Motril ayuda a más de 7.000 familias de la comarca e incidió en que les hace falta voluntarios que los ayuden en su labor.
8: Esto es una familia donde todos caben. Nadie tiene que pensar que tiene que dedicarle ni todo el día, ni toda la hora, ni nada, pero todos tienen su huequecillo. El otro día estuvieron, una de las áreas que trabajamos mucho es la formación. Entonces estuvieron voluntarios allí para poder explicar el mensaje de lo que es la lucha contra el despilfarro, lo que es la solidaridad. Hay muchas cosas que hacer. Otra cosa que también tengo que agradecer, y seguro que las instituciones han intervenido, nosotros el día 24 celebramos a nivel provincial el Día Escolar del Banco de Alimentos, que es un llamamiento a la solidaridad, a que los niños en las edades pequeñas sepan exactamente el porqué de las cosas, que conozcan las carencias que tiene tantísima gente.
6: La alcaldesa de Motril, Luisa García Chamorro, agradeció que el empresariado de la ciudad se haya volcado con esta iniciativa.
0: Motril ha demostrado siempre, cada vez que hay un evento solidario o cada vez que ha pasado algo, ha demostrado una fortaleza empresarial en cuanto a solidaridad. Y refiriéndome concretamente a donde nos encontramos hoy, a Ron Montero, pues también hay que poner en valor no solo la aportación que hace al turismo de nuestra comarca, no solo la aportación que hace a la marca Motril, puesto que la marca Ron Montero es conocida prácticamente en toda la geografía española y lleva el nombre de Motril por toda España, no solo, lógicamente, por los puestos de trabajo directos e indirectos que genera, sino también esa parte solidaria. Y hay que ponerla en valor.
6: La alcaldesa animó a los motrileños a que participen en esta singular fiesta solidaria.
0: Ron Montero pone su tiempo, su esfuerzo y sus instalaciones. El Banco de Alimentos también pone su esfuerzo en la organización de este evento. Ya lo único que queda es que los motrileños y todos los vecinos de la comarca que nos ven y nos escuchan a través de los medios de comunicación se vuelquen y que estemos todos aquí disfrutando de las maravillosas actividades. Hay un programa que la verdad no merece la pena perdérselo, y ahora Motril tiene que demostrar una vez más que es una ciudad solidaria que se vuelca siempre con este tipo de eventos y llenar estas preciosas instalaciones.
6: Turno también para el Cineclub Mediterráneo, que ofrece este viernes el segundo pase del thriller sueco Águilas de El Cairo, escrita y dirigida por Tarik Saleh este mismo año.
9: Madame Suzanne Georges Famy.
10: Hola.
11: ¿Eres actriz como tu padre?
12: No es mi padre. Solo somos amigos.
11: ¡Qué maravilla!
1: La película cuenta la historia de un conocido actor de Egipto que recibe el encargo de protagonizar una película encargada por las autoridades del país.
13: Oiga, ¿qué quiere?
14: ¿Es su hijo?
13: Que vaya con cuidado.
1: Presionado para aceptar el papel, entra en un selecto y peligroso grupo de las personas más poderosas de Egipto.
15: A todos nos llena de orgullo ver cómo encarna al hombre al que admiramos.
16: El ministro de Defensa y su esposa.
17: Esto es zona restringida, un campo de minas.
18: Estás entre amigos. Somos el escudo que protege el país. Las águilas de la República.
19: ¿Ya sabe que se acuesta con su esposa?
20: Hay enemigos por todas partes.
21: ¿Nunca dejas de actuar? ¿No estás harto?
19: Vamos a necesitar su ayuda, George.
18: ¿Quieren que lleves un micro? No podemos vernos más. Corres peligro.
22: Se declara en estado de emergencia.
19: Esto le supera.
6: También el escritor motrileño Paco Liñán presentará el viernes en el Patio de los Ingenios a las 7:30 p.m. La levedad de la palabra, una nueva obra poética en la que profundizan los recuerdos, el paso del tiempo y en las ausencias a través de una escritura íntima y reflexiva. El acto se enmarca dentro del ciclo Refugio de Versos, organizado por el Aula de Pensamiento Francisco Javier de Burgos.
23: Este es el segundo poemario de Francisco Liñán. A través de sus versos, el autor invita al lector a recorrer espacios habitados por la memoria y los ecos de experiencias pasadas.
24: Este segundo poemario
2: lo que hace, trato de hacer es un viaje a través de la memoria y del recuerdo, por los espacios, por la despedida de gente que ya no están a tu lado, y además la huella que deja el hombre a lo largo de su paso por este mundo. Entonces está dividido en tres partes. La primera, me baso en la memoria, en las despedidas, no solo de personas, sino de propios lugares que se transitaron. Incluso me despido de partes de mí que quedaron atrás, como es lógico, a través de por el paso del tiempo. La segunda parte, ya salgo más al exterior, salgo menos introvertido, y refleja lugares, zonas que he transitado y lo que queda en el eco de esos lugares. Y el tercero es la huella del hombre, el último es una coda, un poema largo, dividido en seis secciones, que trato de dar pinceladas sobre el paso del hombre por el mundo a lo largo del tiempo, las huellas que ha ido dejando y las huellas que debería dejar, ¿no? Entonces, ahí hay un compendio que salto desde la memoria al recuerdo, o sea, el recuerdo de la memoria de los lugares y esa secuela que vamos dejando por nuestro paso.
23: Tras este informativo, les ofreceremos una entrevista con el autor dentro del espacio cultural Arte Nativo, que se emitirá esta noche a las 10.
6: Y nada más, nos quedamos ya con el pronóstico meteorológico para las próximas horas.
3: La Agencia Estatal de Meteorología pronostica para el viernes cielos con intervalos de nubes altas y nubosidad de evolución, temperaturas en descenso más notable en el interior. Asimismo, Motril oscilará entre los 15 y los 23 grados. Los vientos serán de poniente fuerte con probabilidad de rachas ocasionalmente muy fuertes, por lo que hay aviso de nivel amarillo por fenómenos costeros desde las 4 de la mañana hasta la madrugada del sábado. En el mar habrá viento de poniente con fuerza 3 a 4, arreciando de 5 a 6 por la noche y de 6 a 7 de madrugada. Marejadilla aumentando a fuerte marejada o gruesa.
6: Y dicho esto, llega el tiempo del deporte de la mano de nuestro compañero Pedro Feixas. Gracias por su atención. Mañana más. Adiós.
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25: Hola, ¿qué tal? Bienvenidos al Tiempo del Deporte. Comenzamos por el apartado municipal porque tenemos que reseñar que el área de deportes del Ayuntamiento de Motril ha abierto el plazo para las inscripciones para la Escuela Municipal Verano 2026, que se desarrollará del 25 de junio al 31 de julio para niños de 6 a 12 años y que para esta temporada tendrán 216 plazas. Inscripciones que se pueden realizar a partir del 25 de mayo a través de Internet.
6: El teniente de alcalde de Deportes del Ayuntamiento de Motril, Daniel Ortega, ha presentado en rueda de prensa la Escuela Municipal de Verano 2026, que es uno de los proyectos más ilusionantes del verano en Motril y que se mantiene como una de las grandes apuestas municipales una vez que cumple su vigésima edición.
0: en este año como 20 aniversario de esta escuela de verano, probablemente una de las joyas de la corona del área de deportes, en la cual pues se combinan tanto la educación, el deporte, la convivencia y el ocio, para que estas familias puedan mantener lo que es su vida laboral, y sobre todo pues en este proceso, en esta parte del verano, en las cuales pues no tienen dónde dejar a los niños y puedan disfrutar de una escuela de verano con muchísimas actividades, en las cuales pues iremos dando más información en las siguientes ruedas de prensa que vamos a hacer sobre esta escuela.
6: Una escuela municipal de verano que se celebrará del 25 de junio al 31 de julio en horario de 8 de la mañana a 2 de la tarde y está dirigido a niños de entre 6 y 12 años nacidos entre el 2014 y el 2020.
0: Decir que la escuela de verano va a transcurrir sobre desde el 25 de junio al 31 de julio. El horario de la escuela será de 9 a 2 de la tarde y será para niños y niñas nacidos entre 2014 y 2020, es decir, edades entre los 6 y los 12 años.
6: Según ha informado Daniel Ortega, las inscripciones estarán abiertas del lunes 25 de mayo a las 8 y media de la mañana hasta el viernes 29 de mayo a las 2 de la tarde, o bien hasta agotar las plazas, que deberán de realizarse de forma online a través de la web www.motrildeportes.es.
0: Decís que va a haber 216 plazas en 12 grupos por edades, y que eso nos permite pues sobre todo garantizar pues lo que es un funcionamiento equilibrado y una experiencia de calidad de todos los participantes. En cuanto al proceso de inscripción, decir que solo se va a hacer de forma online, como se hizo también el año pasado, en la página web motrildeportes.es, desde el 25 desde el 25 de este mes a las 8 y media hasta el 29 de mayo, hasta agotar las plazas existentes. Decir, es verdad que son muy, muy, muy pocas horas, se agotan todas las inscripciones, por tanto, estar atentos y sobre todo pues el periodo de consultas que se va a abrir desde este 11 de mayo hasta el 22 de mayo, puedan pues hablar con los técnicos de aquí del área de deportes, que los atenderán encantados para poder, sobre todo, subsanar si las claves de acceso a la página del área de deportes pues están correctas, para hablar de todas las bonificaciones posibles, y también pueden hacerlo a través del correo electrónico habilitado y también por teléfono aquí a la red de deportes, pero siempre yo digo que lo mejor es de forma presencial, porque así pues al final el contacto directo es mucho más fácil.
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0: Nos encanta todo lo que hace Álvaro de Luna. ¿Y qué me dices de Antonio José? 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

este miércoles pasado finalizaba el plazo del voto por correo para las elecciones de este próximo domingo, con 164.000 papeletas admitidas. Cerca de 48.000 personas han decidido adelantar su voto en Sevilla. Huelva es la provincia que menos emplea este método, con tan solo 11.000 votos por correo. En total, 163.510 votos por correo se han admitido para las elecciones al Parlamento de Andalucía. En la capital granadina han detenido a un policía que ya estaba suspendido por robo por intentar drogar a una mujer en un bar de Granada. Un cliente lo detectó mientras le echaba algún tipo de sustancia en la copa a la chica, aprovechando que ella había ido al baño. La Policía Nacional ha actuado de forma contundente contra este agente, que se encontraba ya suspendido de empleo y sueldo por haber robado dinero. Ahora suma otra causa más. Otros temas de interés te contamos a estas horas de la mañana. Ayer resultaba herido muy grave un hombre de 75 años tras ser arrollado por una moto en el camino de Ronda de Granada. La Facultad de Filosofía reordena espacios para poder generar 74 puestos de trabajo. El centro de Cartuja ejemplifica lo que será la universidad de los próximos años, con espacios diáfanos y compartidos por el profesorado. Cinco mujeres reciben los premios al emprendimiento y liderazgo femenino. La sexta edición de los galardones ha distinguido las categorías de trayectoria profesional, innovación, deporte, cultura y ciencia y tecnología. Premios provinciales que se han entregado en la tarde de ayer en el Museo Industrial de la Fábrica del Azúcar de Motril. Organizados por Combo Comunicación. Y en Motril te contamos que Motril y Melilla contarán con las mejores con mejoras en sus rutas marítimas tras el acuerdo con Balearia. El presidente de Balearia, Adolf Utor, se ha comprometido con el presidente de la ciudad autónoma de Melilla, Juan José Imbroda, a introducir mejoras en las conexiones marítimas que unen la ciudad norteafricana con los puertos de Motril y Almería. Dos son rutas consideradas estratégicas tanto para los viajeros habituales como para el tráfico comercial y en la operación Paso del Estrecho. Y Motril pasa de cero plazas entre 2011 y 2017 a 139 plazas desde el año 2019 hasta 2026. El Hospital Santana refuerza su papel docente con una nueva promoción de 27 especialistas. Especialistas en medicina, enfermería y psicología han coincidido en esta convocatoria que ha presidido el viceconsejero de Sanidad. Se trata de una nueva promoción de profesionales que finaliza su etapa de formación en el Hospital de Motril en una de las 7 especialidades acreditadas por la unidad docente. Ayer despedían a estos 27 nuevos especialistas. Más cosas, más temas de interés te contamos en esta jornada. Un voto por correo que crece en Andalucía de cara a las elecciones autonómicas del 17 de mayo. El plazo finalizaba este pasado miércoles. Y Granada reivindica la inclusión a través de la moda en la cuarta pasarela inclusiva de Granada Down.
La recaudación del evento se va a destinar íntegramente a proyectos que mejoran la calidad de vida de personas con síndrome de Down.

0: Y hemos conocido que el puerto de Motril participa esta semana en Huelva en el torneo Interpuestos de Fútbol Sala y el segundo torneo Interpuertos de Pádel, una cita deportiva ya consolidada dentro del sistema portuario español y que reúne en esta edición a más de 500 participantes de las 28 autoridades portuarias y de puertos del Estado. Salobreña celebrará el 30 de mayo la tercera jornada de convivencia por el autismo con una carrera solidaria y actividades familiares. Salobreña y Almuñécar unen sus bandas de música en el Gran Encuentro Musical de la provincia de Granada, una tercera edición que llega este próximo sábado 16 de mayo. Una iniciativa que va a reunir a músicos de toda la provincia con el objetivo de fomentar la formación musical, la convivencia entre agrupaciones y la puesta en valor del patrimonio cultural y musical granadino. Una actividad que llega mañana, recuerden, a la localidad de Salobreña, de Almuñécar, perdón. El encuentro se va a desarrollar en el Colegio Río Verde y estará dedicado íntegramente a los pasodobles granadinos. Más cosas, más titulares te destacamos en esta mañana. Acercándonos a las 10, destacando las noticias de la prensa digital, un 90% dedicadas a la campaña electoral. Pero también hay otras. La jornada de huelga completa del Metro de Granada ha comenzado esta mañana y aún así había gente en las paradas esperando ver pasar el metro. La empresa y los trabajadores mantienen posturas muy alejadas en la negociación del convenio colectivo, mientras que la Junta pide a ambas partes un acercamiento. Y la solidaridad se ha impuesto. Hablamos de una niña pequeña, Elena, ha logrado la recaudación de 40.000 euros a tiempo para iniciar su tratamiento en Estados Unidos. Esta semana se activó una campaña final de búsqueda de fondos para poder someterse a la terapia que llegará de Estados Unidos. Esta niña es noticia, fue diagnosticada de una enfermedad rara y que necesitaba esta semana conseguir la recaudación que llevan ya tiempo sumando y por fin lo han conseguido. Gracias a la solidaridad que ha llegado desde distintos puntos de la provincia de Granada y también de Jaén y Almería. Hablamos también de los problemas de la piel. En el Hospital Virgen de las Nieves se lleva a cabo una exposición que visibiliza y conciencia sobre el impacto de la dermatitis atópica grave. Pieles perfectamente imperfectas. Así se llama la exposición que acoge el Hospital Virgen de las Nieves y que conciencia a través del arte y de la historia de 6 pacientes sobre esta enfermedad. ¿Y qué nos dice el tiempo? Bueno, ya han visto ustedes cómo hemos comenzado la mañana. Ayer ya te lo decíamos. Hoy vamos a estar prácticamente todo el día en aviso amarillo por riesgos costeros, por fuertes vientos. Viento del oeste que nos va a acompañar durante toda la jornada. Incluso a media mañana puede aparecer alguna que otra nube que quizás deje alguna gota de lluvia. Las temperaturas hoy se quedan en torno a los 22 grados. Viento del oeste que con fuerza va a continuar soplando y hasta las 11 de la noche nos va a acompañar. ¿El fin de semana cómo se presenta? Pues tenemos por delante un fin de semana soleado, tranquilo en cuanto al viento y con temperaturas que estarán por encima de los 22 grados. Un ambiente primaveral el que vamos a tener tanto el sábado como el domingo. El viento del sur soplando de forma débil y haciendo que las temperaturas puedan alcanzar incluso los 24 grados, tanto el sábado como el domingo. Recuerden, el domingo hay que participar. Todos tenemos una cita en las urnas. Vamos a recordar el cambio que ha habido con algunas mesas electorales en la ciudad de Motril. Por si aún no te has enterado, si antes votabas en el Colegio Virgen de la Cabeza, ahora tienes que hacerlo en el Centro Cívico La Matraquilla de la Plaza de la Coronación. Si antes votabas en el Centro Cultural Recreativo, ahora tienes que hacerlo en la Agencia Administrativa de la ONCE, en la misma Rambla de Capuchinos, en el número 27. Si antes votabas en el Colegio San Antonio, ahora tienes que hacerlo en el edificio de Asuntos Sociales del barrio de San Antonio. Si antes votabas en el IES Francisco Javier de Burgos, ahora debes de hacerlo en la Casa de la Juventud, Formación y Empleo, en Los Álamos, en la calle Comunidad Castilla-La Mancha 1. Y si antes votabas en la Ludoteca de Puntalón, ahora tienes que hacerlo en el Centro de Mayores de Puntalón, en calle Camino Río Guadalimar 5. Esos son los cambios. Los únicos cambios en las mesas electorales de la ciudad de Motril. Alcanzamos las 10 de la mañana en el 107.7. Te lo contamos todo. Una mañana en la que el viento es protagonista, pero también la buena música.
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0: Nueva hora que inauguramos con Bebe y sus clásicos musicales.
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7: No sé yo si tú recordarás esta canción, ¿eh? No lo sé. Pero seguro que vas a sonreír. Música que te ofrecemos a estas horas. En nuestro magazine Motril a toda costa, La Mosca.

era para verles mejor, ¿eh? Se hacían llamar la mosca precisamente por aquellas gafas de grandes dimensiones de colores que llevaban. Recordando, todo un clásico. Pues nada, con ellos nos vamos al mar con José Alfonso Lorca, acompañado de Inma Serrano.

recordando esa canción. Y así suena, Buen Color, cuéntame, cómo llevas el día.

recordando ese clásico de Los Secretos, echándote de menos. ¡Ay, cómo nos llegan ellas! Greta y los Garbo. Tu dulce amor.

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7: Con buena música, con sonidos que seguro te animas a tararear a estas horas. Llega Sebastián Yatra. Así suena. Por perro le ocurrió, ¿eh? Sí, sí. Lo reconoce incluso.

moviéndonos un poquito. Menudo éxito, ¿eh? Nos trae Arcano con Melendi Alejandro Sanz. Déjala que baile. Bailamos un poquito. Es buen momento. Siempre, a cualquier hora.

0: Desde luego que sí, seguimos nuestro camino, seguimos con nuestra tarea. Aunque Jennifer López, pidiéndote ese anillo llega, ¿eh?
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0: receta.
1: Sin duda, sin duda, nuestra receta. Llenándonos de alegría. También ellos, Tangana y De La Fuente.

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6: Pero ¿a quién nos encontramos? A Sin Kingston y a Ana Mena.

0: la pena.
1: Bueno, ay. Y así vive ella, a su manera, como tiene que ser. Así suena Chenoa.

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0: sí.
1: Pues a todos sí, claro, claro que sí, ya está. Así suena Juan Magán, aunque a Paulina Rubio ya no la engañas, no tiene clarísimo.

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0: Y el ayuntamiento ultima los preparativos de los colegios electorales con 5 importantes cambios en nuestro municipio y la ampliación de 2 nuevas mesas. La alcaldesa de Motril, Luisa García Chamorro, ha visitado uno de los espacios que se han cambiado de ubicación en plena Ronda de Poniente, un poco más abajo de la Fábrica del Pilar. Queremos conocer todos esos cambios. En el 107.7 te lo contamos.
1: De cara a las próximas elecciones que se celebrarán este domingo, las elecciones a la Junta de Andalucía. Y es que hay que decir que la organización recae sobre la institución local, en este caso sobre el Ayuntamiento de Motril. De hecho, se están preparando 2 dispositivos. El dispositivo para montar todas y cada una de las mesas que irán en los colegios electorales, y también por parte de Seguridad Ciudadana colaboramos con la Policía Nacional para montar los dispositivos de seguridad en las mesas para que todo el mundo pueda ir a votar con seguridad y con total libertad.
2: La alcaldesa explicó los 5 colegios electorales que cuentan con una nueva ubicación.
1: Empezamos por Calahonda. Antes era la sala de reloj. El colegio de Calahonda se ha trasladado al colegio público Virgen del Mar. También recordar que el colegio que estaba ubicado en el colegio Virgen de la Cabeza, ya aquí en la ciudad de Motril, se ha trasladado al centro cívico de la Mataquilla, en la Plaza de la Coronación, al igual que el colegio electoral que estaba en el colegio público San Antonio, se ha trasladado unos 50 metros al nuevo centro de asuntos sociales de la zona norte.
2: Hay otros 2 colegios que también han sufrido cambios de ubicación.
1: Y también el colegio electoral que estaba en el Instituto Javier de Burgos se ha cambiado su ubicación, unos metros también un poquito más arriba, en este caso al Centro de Juventud y Empleo. Y por último, bueno, pues también en la Rambla de Capuchino, el colegio que había ubicado en el Centro Cultural Recreativo se ha movido un poquito más arriba, y en este caso a las nuevas oficinas de la ONCE. Lo que hemos pretendido desde el Ayuntamiento de Motril con el cambio de ubicación de estos colegios electorales, nos hemos ido a edificios más modernos, a edificios más cómodos.
2: El objetivo es que los colegios electorales estén libres de barreras arquitectónicas en la medida de lo posible, aunque hay otras finalidades.
1: No solo para la gente que ese día, bueno, pues va a ejercer su derecho al voto, sino también, lo más importante quizá, para aquellas personas que van a estar de interventores, de apoderados, de presidentes de las mesas, de vocales de las mesas, tanto de las distintas formaciones políticas como los ciudadanos que en el sorteo que se celebró en el Ayuntamiento de Motril, bueno, pues tienen que colaborar, ¿no?, en la jornada electoral, también para que estén en un sitio cómodo, con aire acondicionado, con todo, con todas las comodidades, porque son muchas horas las que van a pasar allí estos ciudadanos y estas ciudadanas de Motril.
2: La alcaldesa añadió que también se han incrementado el número de mesas electorales como consecuencia del continuo crecimiento de población que está teniendo Motril en los últimos años.
1: La verdad es que Motril está creciendo, ¿no? Y bueno, también se ha aumentado 2 mesas electorales más. Una concretamente en el Centro de Desarrollo Turístico, eso es como consecuencia del crecimiento de la población en la zona de la playa, fundamentalmente en Playa Granada, y también en el centro, en la Matraquilla, también a una mesa más como consecuencia también del asentamiento de más personal en toda la Ronda Sur y la zona sur de Motril. Las previsiones es que posiblemente para las próximas elecciones, que serán las elecciones municipales, de aquí a un año, pues también haya un incremento de mesa, porque lógicamente la población crece y el censo crece.

0: Y el Ayuntamiento de Motril ha pasado de 0 plazas públicas entre 2011 y 2017 a 139 nuevas plazas públicas desde el año 2019 y hasta el año 2026.
1: Hay que destacar que se aprobó el pasado martes, ya se sometió a consideración el viernes pasado en mesa general de negociación y ha contado con el respaldo mayoritario de todos los sindicatos. Y eso también significa y es resultado del consenso, del diálogo y de las buenas relaciones que mantenemos con los sindicatos en la actualidad.
2: El también concejal de Régimen Interior explicó que esta oferta de empleo público da estabilidad al ayuntamiento.
1: En este mandato se han aprobado, en lo que va desde 2023 a este año 2026, 121 plazas, de las cuales 82 son de nuevo ingreso y 39 de promoción interna. De las cuales 82 son de nuevo ingreso y 39 de promoción interna.

0: Hay administraciones como la Administración Central que no convoca las ofertas de empleo público que aprueba. Y eso al final está en una mentira encubierta, porque de nada sirve aprobar ofertas de empleo público si después no las convoca. Pero la realidad aquí en el Ayuntamiento de Motril es que se convocan y se cubren.
1: Esto genera oportunidades para personas que entran a trabajar en el Ayuntamiento, pero también para trabajadores municipales y funcionarios que ascienden.
0: Es nuestra alcaldesa la máxima dirigente o la dirigente que más empleo público ha creado en la historia de este Ayuntamiento. Por tanto, hay que felicitar a Luisa y darle la enhorabuena y reconocer que efectivamente es la que realmente ha cumplido la promesa de crear empleo público, porque así lo venimos demostrando durante todos estos años.
1: De hecho, desde 2019, año en el que Luisa García Chamorro llegó a la alcaldía de Motril en su segunda etapa, se han creado 139 plazas de empleo público municipal.
2: Y esta afirmación es la prueba más evidente de que este ayuntamiento avanza, se moderniza y cumple con una hoja de ruta clara que nos habíamos marcado: reforzar los servicios públicos y mejorar, por lo tanto, la atención que reciben nuestros ciudadanos. Motril se moderniza, Motril avanza y la administración local, como administración más cercana, lo tiene que hacer al mismo ritmo.
1: La alcaldesa añadió que todo esto ha sido posible gracias a que desde 2019 se aprueban cada año los presupuestos municipales.
2: Porque cuando un gobierno trabaja con seriedad, responsabilidad y, lo más importante, planificación, los resultados llegan. El resultado evidentemente llega. Desde el año 2019, que tuve el honor de coger las riendas de esta ciudad, hemos conseguido aprobar presupuestos municipales año tras año. Esto es más importante de lo que parece, porque algo es algo imprescindible para dar seguridad económica al ayuntamiento, pero también para poder seguir creciendo.
1: Luisa García Chamorro recordó que entre 2015 y 2019 no se aprobaron presupuestos y entre 2011 y 2017 el ayuntamiento no contrató personal.
2: Eso fue la realidad que nos encontramos cuando accedimos al gobierno en el año 2019, y el compromiso que teníamos era claro, y yo lo decía ya entonces en la campaña electoral, lo decía: Si soy alcaldesa, Motril contará con unos presupuestos anuales aprobados en tiempo y forma. Y hemos cumplido. Por lo tanto, frente a esa época o etapa de bloqueo, nosotros hemos apostado por la gestión, la estabilidad y el compromiso con lo público. Y los datos pues hablan como un sí solo.
1: Con la creación de 139 plazas de empleo público municipal.
2: Por lo tanto, somos el equipo de gobierno que más plazas ha creado en las últimas décadas. Y hablamos, bueno, de plazas para todas las categorías, poniendo especial incidencia, lógicamente, en el área de seguridad ciudadana, pero tampoco sin descuidar otras áreas municipales. Y eso se hace haciendo una planificación y anticipándonos al futuro y ver y tener esa visión de ciudad, esa visión de futuro. Y todo eso lo hacemos con un objetivo muy claro, tanto las nuevas plazas como la promoción de los que ya están en la casa. Mejorar los servicios que ofrecemos a nuestros vecinos.

0: Y este fin de semana, atención los amantes del anime, llega al Parque El Majuelo, sábado y domingo, una cita muy juvenil y muy destacada en el calendario local sexitano y de toda la costa tropical. Un punto de encuentro para jóvenes y no tan jóvenes que durante 2 días van a poder disfrutar de un ambiente muy dinámico, divertido y lleno de actividades relacionadas con el manga y la cultura japonesa. El salón abrirá sus puertas en horario de 11 de la mañana a 8 de la tarde y contará con entrada gratuita. Así lo destaca el concejal de Juventud del Ayuntamiento de Almuñécar, Francisco Miguel Rodríguez.
1: Un año más, estamos muy contentos de encontrarnos hoy presentando Almuñécar Go. En esta tercera edición, este salón del manga, videojuegos y de cultura alternativa vuelve a visitar nuestra ciudad de Almuñécar los fines de semana, el fin de semana del día 16 y 17 de mayo en el Parque del Majuelo. Estamos muy contentos de volver a contar con esta iniciativa de la mano de Eventos Go y creo que es una buena noticia para todos nuestros sexitanos, porque una vez más tendremos ese punto de encuentro donde los jóvenes y los no tan jóvenes podremos disfrutar de un día, de unos días muy divertidos y sobre todo con muchas ganas de poder descubrir lo que nos trae la cultura del manga. Creo que mostramos desde esta área de juventud nuestra satisfacción siempre por esta iniciativa que tiene este equipo y desde luego invitamos a todos los vecinos de Almuñécar a que se pasen, como decíamos, el 16 y 17 de mayo por el Parque del Majuelo, porque desde luego merecerá la pena. Muchísimas gracias.

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15: Así vivimos en la mañana contigo, acercándonos a las 12, tan solo 13 minutos. Raúl Alejandro dando vueltas ahí con el viento, ¿eh? ¡Qué mañanita tenemos! Así todo el día.

0: Hablamos de los alumnos del IES Julio Rodríguez. Celebran su quinta Feria de la Ciencia con sus alumnos de secundaria y primero de bachiller, exponiendo sus trabajos ante sus compañeros. Esto empezó como un proyecto pequeñito en el Departamento de Biología y Geología del Instituto Julio Rodríguez, pero se ha convertido en una cita ineludible para todo el centro. Incluso antiguos alumnos recuerdan perfectamente los conceptos que aprendieron gracias a ese proyecto, la Feria de la Ciencia, que se ha celebrado por quinto año consecutivo en este instituto.
1: En esta Feria de la Ciencia el alumnado explica conocimientos que se llevan para toda la vida.
2: Tengo una alumna en segundo de bachillerato que, siendo pequeñita, en primero de la ESO, hizo un proyecto sobre extracción de ADN. Y estando en segundo de bachillerato, me cuenta que todavía recuerda cómo es la estructura del ADN, cómo se extrae, sus propiedades y tal. O sea, que es algo que, como han tocado, han manipulado y han trabajado, eso no se le olvida nunca. Y es la mejor manera de aprender ciencia.
1: Casi todos los departamentos del IES Julio Rodríguez se implican en este escaparate que ya se ha consolidado en el instituto. Para el alumnado es un día muy esperado.
2: Desde los primeros días de curso están preguntando que cuándo se celebra la feria, porque ellos quieren participar. Y los que son nuevos, porque han escuchado hablar de la ciencia y ellos también quieren vivirla. No saben muy bien a lo que viene, pero una vez que se lo explican y cogen el ritmo, aquí están. De primero de la ESO, tenemos bastante alumnos implicados.
1: Los pasos del método científico les llevan a esta exposición, un recorrido que se han preparado a la perfección.
3: Estamos haciendo un indicador de pH con col lombarda. Mezclamos diferentes soluciones de la vida cotidiana, Coca-Cola, vinagre o lavavajillas, y luego con la col lombarda, que tiene una molécula que es la antocianina, va a indicar el pH que tiene cada una de estas sustancias.
4: ¿Y qué van a aprender los alumnos aquí?
3: Cómo con productos naturales pueden servir para determinar cosas tan sencillas como el pH. Es decir, el pH se puede utilizar en piscinas, en diferentes situaciones, y simplemente con productos naturales se puede hacer.
5: Esto es el Hospital de los Horrores, que son maquetas hechas por los alumnos con arcilla, plastilina, etcétera, que cuentan enfermedades, ya sean genéticas o causadas por alguna gente, que se ven bastante... que son bastante sensibles, ¿no? Como por ejemplo pie de trinchera, que es por exposición al frío y la humedad por mucho tiempo, siameses, que es cuando al crearse el embrión no se separa del todo y se crea, y nace, pero con alguna parte del cuerpo unida. También tenemos la ébola, la enfermedad del sueño, etc. Y entonces los alumnos vienen y nosotros les damos una serie de... pues los signos, el agente causante, el nombre de la enfermedad, y con esto tienen que medio adivinar cuál es.
1: Bueno, queremos saber cómo se aprende ciencia con el reciclaje.
6: Pues aquí tenemos maquetas hechas por productos reciclados que hemos hecho en nuestra clase de plástica, y nada, representa la contaminación del medio ambiente y es una forma, pues...
1: de llamar la atención.
6: Sí,
1: ¿no?
6: Sí.
1: De que hay que cuidar los océanos.
6: Sí. Aquí hemos hecho una tortuga con cartón, medusas, con plástico. Ahí también hay una estrella de mar.
7: La estrella de mar con arcilla.
6: Sí, y con botellas las medusas.
8: Una zona de tanto exposiciones sobre el Team Barbacid, el cáncer, sobre todo en cáncer de páncreas, también hábitos saludables, factores de riesgo, etc. También tenemos juegos diferentes. Son para de aprendizaje, para que entienda un poco cómo va de una forma divertida. Por ejemplo... tenemos aquí laberinto que si toca el borde te hacen preguntas tal sobre el tema. Y claro, lo primero que hacemos es poner para que un poco se te quede un poco la información, y ya luego te incitamos a, oye, puedes jugar un juego para que te diviertas también con la gente con la que venga, aprendas y te diviertas.
1: En esta feria la idea de que la ciencia puede parecer complicada y aburrida desaparece.
8: Te puede sonar como muy pesado, te puede sonar como muy... es que aprender. Si lo haces de una forma así, entretenida, una forma con tu amigo, una forma más amena, se te hace bastante entretenido, en mi opinión. Yo, por lo menos, he disfrutado haciendo esto y pienso que la gente que está viniendo también está disfrutando mucho.
1: O sea, que habéis aprendido mucho a lo largo del año, ¿no?
8: Por supuesto.

0: Celebrando la fiesta de la vida con María Carrasco alcanzamos las 12.
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1: Nueva hora que inauguramos en este mediodía y lo hacemos con los grandes éxitos de Gloria Estefan. ¿Recuerdas este corazón prohibido?

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0: Vamos a acercarnos hasta la Asociación Motril Diverso, AMODI Motril. Una asociación que se creó hace muy poquito, pero que no para de hacer actividades. Vamos a darle la bienvenida a la persona que está al frente de la misma, al frente de Motril Diverso. Con nosotros, Abraham Ortega, bienvenido, gracias por atendernos.
1: Nada, a vosotros, muchas gracias.
0: Cuéntanos, ¿con qué objetivo creasteis Motril Diverso?
1: Bueno, pues la verdad que la asociación surge de una necesidad muy concreta, que era dar respuesta a la realidad que ya existía en Motril, en la costa tropical. Ya había personas LGTBI de todas las edades, familias, jóvenes, adolescentes, personas adultas y mayores, que necesitaban también un espacio de referencia y de apoyo, de visibilidad.
0: ¿Y cuánto tiempo lleváis funcionando?
1: Pues oficialmente la asociación se constituyó en octubre de 2025. Porque, bueno, contando un poco la historia,
0: Sí. Nosotros
1: los dos últimos años de que se ha ido celebrando el orgullo en Motril, había una asociación que era una asociación que estaba constituida como asociación juvenil. Y bueno, gracias al impulso que nos dio también Gerardo Romano, el concejal de Juventud y Fiesta, pues nos juntamos un grupo de gente y decidimos que era necesario pues que hubiera una asociación, pues que no solamente pudiera haber gente joven, ¿no? Y decidimos emprender esta historia, ¿no? Para poder trabajar desde varios ámbitos, claro.
0: Ajá. Y desde entonces no habéis parado, porque os reunís, habéis confeccionado también un programa de actividades.
1: Sí, evidentemente nosotros, ya que nos pusimos a esto, la idea era precisamente pues ofrecer actividades pues tanto a nivel social, a nivel educativo, a nivel cultural, incluso deportivo, en todos los ámbitos, de manera que dar un poco eso, dar visibilidad al colectivo de Motril, y no solo de Motril, sino porque nosotros nacimos también un poco como respuesta a la necesidad que había también en la comarca, ¿no? Y al final sabíamos que era necesario que hubiera alguna asociación que se pusiera al frente de la defensa de los derechos del colectivo LGTBIQA+, ahora vamos preparando poco a poco. Es verdad que no lleva mucho tiempo funcionando en sí, aunque se creó en octubre, vamos teniendo nuestros contactos poco a poco y ya, por ejemplo, el viernes tenemos ya primer acto así más educativo, mucho más oficial, digamos.
0: Ajá, cuéntanos, porque así es, llega este viernes 15 de mayo y aquí en la zona norte de nuestra ciudad, en el edificio de Asuntos Sociales. Cuéntanos, ¿en qué va a consistir esa charla y a quién va dirigida?
1: Pues es la primera charla que vamos a tener importante, ¿no? Y va a ser, como has dicho, el 15 de mayo. Perdón. Sea una charla que vamos a realizar en colaboración con el Consejo Local de Infancia y Adolescencia de Motril, el CLIA, y también en colaboración con el Área de Acción Social del Ayuntamiento de Motril. Para quien no lo conozca, el CLIA es, como un conjunto de personas, de corresponsales, juveniles, tanto de primaria, secundaria, bachillerato, de los diferentes centros de Motril. Y bueno, la idea es que estos corresponsales pues conozcan a Modi, que sepan que existe una asociación en Motril a la que pueden acudir y que puedan trasladar esa información a sus compañeros y a sus compañeras.
0: Fantástico. ¿Cuándo os reunís? Porque a lo mejor hay gente que nos está escuchando ahora y dice, anda, pues no sabía yo que esta asociación estaba aquí en Motril. ¿Cuál es vuestra sede? ¿En qué horario estáis?
1: Nosotros, ahora mismo, de las primeras cosas que hicimos cuando empezamos fue lanzar el punto arcoíris, que está está en los bajos de turismo, en lo que era el antiguo centro joven de Motril, en el Parque de los Pueblos de América. El Punto de Arcoíris es un espacio que está abierto todos los viernes a las 7, desde las 7 de la tarde, y bueno, funciona como un espacio de encuentro. Ahí pues damos información, orientamos, damos acompañamiento y también derivamos a recursos de la asociación, la Federación Arcoíris, y luego también de otras redes andaluzas de asociaciones que tenemos, ¿no?, con las que tenemos contacto y con las que estamos trabajando también codo a codo. Así que al final el Punto Arcoíris es una puerta abierta, que una persona pueda venir simplemente a conocernos, a preguntar, a pedir orientación, a sentirse acompañado, a participar en actividades. Tampoco nos hace falta que venir con un problema enorme. A veces lo más importante es saber que hay alguien que está al otro lado.
0: Así es, ahí estáis. Además, un colectivo que ha ido creciendo cada vez más desde que os constituisteis como asociación, ¿nos dices?
1: Sí, sí. Cada vez hay más gente que nos conoce y al final se ponen en contacto con nuestras redes, a través de nuestras redes, pues nos piden consejos. Nosotros vamos derivando, hay muchas... sobre todo en lo que estamos trabajando mucho a nivel educativo en principio, porque creemos que es un pilar fundamental, ¿no? Y luego a nivel de derechos, de información, de visibilidad. Y bueno, a través del Punto Arcoíris pues también ofrecemos orientación legal, apoyo psicológico, acompañamiento a las familias, que ahora es muy necesario también, y también prevención de delitos de odio. Y bueno, el activismo, la visibilidad, todo eso, ¿no?
0: Nos resulta muy interesante, claro que sí, teniendo en cuenta la charla que llega este viernes, que os acerquéis a los jóvenes. Es muy necesario que el respeto llegue a las aulas y es por ello que desde esas edades en las que empiezan a descubrir su sexualidad, que sepan lo que hay, que sepan que ante todo hay que respetar esa diversidad. Bueno, imaginamos que ya os habrán confirmado asistencia, ¿no? ¿Esperáis que vayan muchas personas este viernes a las 6 de la tarde al Centro de Servicios Sociales de San Antonio?
1: Nosotros sabemos que en principio los corresponsales del CLIA van a asistir. Y me imagino que al final esta es una manera también de empezar, ¿no?, para darnos a conocer, sobre todo en los jóvenes, que creemos los que están más desprotegidos también. Bueno, uno de los colectivos que están más desprotegidos, ¿no? Pero bueno, al final nos gustaría que cualquier persona que nos escuche y que se sienta sola, que tenga dudas o miedos, o que sea una persona, una familia de una persona LGTBI, no sé, que quieran colaborar, que sepa que Amodi existe y que estamos en Motril, estamos en la costa tropical, que tenemos nuestro Punto Arcoíris los viernes a las 7 y que tenemos muchas ganas de construir una ciudad más libre y más igualitaria.
0: Desde luego que sí. Abraham Ortega, gracias por atendernos, que vaya todo muy bien. Recuerden, 15 de mayo, viernes, 6 de la tarde, en el Centro de Servicios Sociales Norte, en San Antonio, dirigido a alumnado de educación primaria, secundaria, bachillerato, y ya lo han escuchado, a todo aquel o aquella que quiera participar. El lema de esta charla, ser quien eres, no debería doler. Gracias, lo dicho, un saludo.
1: Un saludo, muchas gracias.
0: La Asociación Motril Diverso, constituida desde el mes de octubre e imparable en ese gran número de actividades que ya van programando.
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Malú lo veía todo en blanco y negro. Hace prácticamente 4 días, el 18 de noviembre de 2010, se publicaba su octavo álbum Guerra Fría, con esta canción como primer sencillo. Hemos rescatado, en nuestro viaje particular por los éxitos de los Super 20, el tema Superman Tonight, de los chicos de Bon Jovi, en su disco The Circle, que aparecía a finales del 2010. También Pilar Sánchez, Pastora Soler, nos ha ofrecido una de sus grandes canciones, concretamente de su tercer álbum de estudio en el año 99, la canción Dámelo Ya, con la colaboración de Tomasito y Duende del Compás. Hemos escuchado ese fantástico Girl on Fire, el tema que titulaba el último disco de Alicia Keys, publicado el año pasado, en septiembre de 2012. Y también rescatando uno de los temas más divertidos de Macaco, Moving, desde su disco Puerto Presente. 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

Seguimos adelante contigo en lo Super 20 con 20 por 20. No se trata, desde luego, de hacer un programa de oldies, ni mucho menos, sino de rescatar nuestras canciones más importantes, esas que hemos ido poniendo de moda para ti en estos últimos 20 años, y ahora verlas desde otro punto de vista, el de nuestros recuerdos. Canciones como, por ejemplo, aquel Levantando las manos, que todo el mundo bailaba en el 96, con la banda argentina El Símbolo, o el tema de los chicos Smash Mouth, I Am Believer, una canción de Sky Punk muy potente en la década de los 90. El tema de Sol a Sol, el tema de Café Quijano que aparecía en la reedición de La Extraordinaria Paradoja del Sonido Quijano, o el tema de la banda sonora del Príncipe de Egipto en una película del 98, compuesto y cantado por Whitney Houston y Mariah Carey, When You Believe. También nos acercaremos hasta el álbum Chicas Malas de Mónica Naranjo y una de sus canciones más recordadas, el tema Sacrificio, que fue éxito en el 2001. Pero el comienzo hoy va a ser para Alex Ubago y uno de los temas nuevos que incorporó en la reedición de su disco Calle Ilusión, con la colaboración sorprendente de Sharon Corr en la canción Amarrado a Ti, una canción que juntos cantan en castellano y con la que empezamos este nuevo bloque de 20 por 20.

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1: Estoy seguro que esto no lo has bailado una vez, sino muchísimas más. Este Levantando las manos de la banda argentina de Dance Latin Pop que formaron allá por el 92 Fran Madero y Ramón Garriga. Triunfaron 4 años más tarde, en el 96, con un disco que llevaba el título de esta canción. Ellos son el símbolo. También hemos rescatado otro gran éxito de los Super 20, I Am Believer, el tema de Scapam de la banda Smash Mouth, compuesta por Steve Harwell, Greg Kamm y Paul DeLisle. Y los chicos de Café Quijano, que vaya como han sonado con De Sol a Sol, ese tema nuevo incluido en la reedición de la extraordinaria paradoja del sonido quijano que lanzaron en el 2000. Whitney Houston y Mariah Carey, dos voces sensuales que se unen perfectamente en la canción When You Believe, que aparecía en la banda sonora del Príncipe de Egipto, y el sacrificio de Mónica Naranjo, la pantera de Figueras, que también cosechaba un gran éxito con su cuarto álbum de estudio, el disco Chicas Malas, a comienzos del 2001. Aunque empezamos con Alex Ubago y Sharon Corr. Curioso, ¿eh? Escucharles juntos y cantando en castellano este Amarrado a Ti, dentro de la reedición del disco del Vitoriano, el álbum Calle Ilusión, que se publicaba en el 2009. Esto es 20 por 20, los éxitos de los Super 20 con Alex Ubago y Sharon Corr.
2: Y ahora, atención, porque llega un ejemplo perfecto de cómo el funk clásico puede sonar fresco décadas después. Es el clasicazo del año 99, remixeado a cargo de Tom Jones, cómo no, y Mouse T. Así suena en la actualidad, Sex Bomb.

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0: consolida el concepto artístico de su nuevo proyecto llamado The Romantic, El Romántico, y lo describe como un viaje a la nostalgia moderna. Te hablo de Bruno Mars, que acaba de llegar con este single adelantando su próximo álbum, I Just Might. Podría hacerlo.
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Inspirado en los clásicos cargados de piano típico del house de Chicago y contando con la extraordinaria voz gospel de Dua Lipa, también llegaba junto a Diplo y Mark Ronson. Es el tema del dúo Silk City, Electricity.

Y lo que ya escuchamos es la reinterpretación de Sosegá, una composición íntima que lleva por título A Paso Lento, una balada pop que entrelaza el carácter sereno del flamenco con la sensibilidad de su voz y, cómo no, su insuperable piano. Ya suena, es el malagueño Pablo López, A Paso Lento.

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Más allá de su trabajo en la música, se ha convertido en una figura pública multifacética y sobre todo una apasionada defensora de la salud mental. Es Anne-Marie, desde Reino Unido, llegaba además con este nuevo éxito, también sobre la salud mental, se llama Depressed. 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

0: Who Hurt You? ¿Quién te hizo daño? Letras que preguntan sin juzgar y un gancho pensado para bailar pegado. Giro estilístico que lo aleja del puro dance pop y lo acerca a la cadencia latina. Es la propuesta que nos traía Jason Derulo.
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cuando te quieras marchar. Así es como se llama esta canción que disfrutábamos contigo, una balada melancólica que nos traía Pole dentro de su álbum Punto Cero. Eso sí, con la compañía de Leire Martínez. Cuando te

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0: Días del Destino, Doom Days, así es como se llama el proyecto discográfico de esta banda británica. Los londinenses en ese álbum nos dejan esta canción, Save My Soul, Salva Mi Alma.
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0: Sonidazo espectacular este que escuchamos contigo, nuevo lanzamiento de Beret, Nadie más te la crea. Así se llama esta canción que incluye en su último álbum, Lo bello y lo roto.
1: Nadie más te la cree.
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Aprende. Así es como se llama esta nueva producción con la que esta artista confirma su talento. Desde Elda, Alicante, logra tocarnos el corazón con este tema. Ahí sonaba, ella es Shakira Martínez.

0: nos acompañaba durante los últimos minutos con esta canción que titula Aprende, un tema que recupera la esencia de las grandes voces flamencas, adaptadas a los nuevos tiempos. Autenticidad hecha música. Es ella, Shakira Martínez.
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0: Este gran cantante, compositor y productor español comenzó su carrera siendo un niño. Es Abraham Mateo. Ha evolucionado hasta tal punto de presentarnos este gran sencillo. Se llama ¿Qué tal te va sin mí? Es lo más profundo que nos cuenta últimamente Abraham Mateo.
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Exitazo con toques folk pop que repasa las memorias de su vida sobre los escenarios y familiares. Es el tema que nos traían juntos Cali y el Dandy, se llama Último Primer Beso.

for Good, para bien, así es como se llama esta canción, parte de la banda sonora del musical White Kid, Malvada. Es el sonido que nos traían juntas Cynthia Erivo y Ariana Grande. Para bien, for good.

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no todo al final es derrota, a veces es orden. Este éxito se mueve en esa idea con una despedida sin rencor y narrativa limpia. Era Blas Cantó con Nuestra Canción.

disfrutando contigo del sonido de esta artista de R&B llamada Ari Lennox. Desde Washington, Los Ángeles, llegaba con Twin Flame, Llama Gemela, un éxito de su álbum Vacancy.

Men's Best Friend, el mejor amigo de un hombre. Así es como se llama el proyecto discográfico que nos presentaba ella, Sabrina Carpenter, cargado de grandes temas como este, Nobody's Son, el hijo de nadie.

0: Un sonido muy crudo y personal, grabado a caballo entre España y los estudios Sonny's Ranch en Texas. De ahí ese toque rock de carretera. Leiva, uno de nuestros grandes artistas, presentaba Hasta que me quede sin voz. Este es su último sencillo.
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Es un tema de los más importantes que ha lanzado últimamente, sobre todo porque llega con la compañía de Florian Rush. Es el tema de la rumana Ina, esta canción llamada Siete Días.

A veces el orgullo no sirve de nada cuando la casa se siente vacía y necesitas pedir una segunda oportunidad. Esa necesidad a corazón abierto es el motor de esta canción. Dime dónde estás. Una confesión impecable de Álvaro de Luna para su álbum Azulejos.

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1: Desde su publicación original en el año 1992, esta canción se ha convertido en uno de los grandes clásicos del repertorio de este artista, al nivel de sus títulos más recordados, una canción que no depende de grandes arreglos, que vas a conocer al instante. Ya suena, El sitio de mi recreo, es Antonio Vega.

Disfrutamos ahora de esta canción que muestra la calidad artística de Amaral. Y es que es espectacular la interpretación vocal de Eva. Esta es una de las canciones importantes de la discografía de Amaral y, por supuesto, de su álbum Pájaros en la Cabeza. Recordamos, Días de Verano.

0: What Have You Done? ¿Qué has hecho? Es uno de los temazos de este grupo de Países Bajos. Within Temptation consolidó su presencia global allá por el año 2007 con este tema de su álbum, El Corazón de Todo, The Heart of Everything.
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0: Y llega esta cantante y compositora española nacida en Barcelona en el año 1995. Conocida por su estilo pop y letras emotivas, ha ganado reconocimiento gracias a temas como Antagonista o La Tirita. Lo que suena es una de sus mejores producciones. También se llama algo así, Mejores Momentos. Es Belén Aguilera.

0: sonando ahora esta banda catalana, iconos de la buena energía y el buen rollo, son ellos, La Pegatina. Escuchábamos su última producción, Siempre nos tienes aquí.
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9: Hay canciones que son como espejos del corazón y esta es una de ellas, una pieza de Ana Torroja, que no es solo un tema pop, es una exploración pausada de la dualidad interna que muchos sentimos, la indecisión de quedarse o avanzar, la duda que se repite sin aviso, la conversación interna que no se apaga nunca. Es lo que nos transmite en esta canción, ya suena, a veces, Ana Torroja.
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0: recordando contigo este tema doblemente del pasado, porque es de la desaparecida Selena, que se presentó en 2012 en un recopilatorio póstumo y con esta versión junto a Juan Magán, Enamorada de ti.
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0: enviaré una colaboración entre Luis Fonsi, uno de los referentes del pop latino internacional, y Feid, la figura destacada del sonido urbano colombiano. Esta canción gira en torno a la transformación emocional, al deseo de evolucionar por amor y la promesa de convertirse en una mejor versión de uno mismo. Cambiaré.
1: Bye.

0: Llega desde Knoxville, Tennessee y aporta frescura al panorama musical. Lo hace con este lanzamiento que combina la tradición de los cantautores sureños con una producción lo-fi moderna. Se llama Jukebox y es el tema que nos traía, como digo, ella, Sabrina Sterling.
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0: Y llega ahora desde la República Dominicana esta artista, es Nati Natasha. Lo hace con una canción muy íntima y personal. Es la que nos presenta con el nombre de Cuando las traje aquí. Ya suena.
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4: Nos está adelantando el sonido de su próximo proyecto que se llamará como él. Juanes, te hablo del colombiano que ahora llega con este single, un pedazo de tema que presenta con el nombre de Hagamos Qué. Disfrutamos de él, Juanes.

0: Reinventar el sonido disco y adaptarlo a las nuevas generaciones es un arte que muy pocos dominan. Ella vuelve a dar una lección magistral de esto presentándonos esta canción, una joya sintética absolutamente adictiva llamada Kill It Queen. Arrasa, reina. Es la imparable Ava Max.
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0: Un desahogo directo hacia un hombre que dejó a una mujer que ambos conocen. Es la canción que nos traen Yami Safdie y el mexicano Karim León. Uno de los temas que la Argentina incluye en su proyecto Querida Yo. Escuchábamos Pero Yo Sí.
1: Hasta luego, Luis.
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0: y es la canción que incluía el madrileño Alejandro Sanz en su proyecto Y Ahora Qué, y que además nos traía con el featuring de Relsby. Escuchábamos Contigo, No Me Tires Flores.
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fue un lanzamiento sorpresa que paralizó el mundo a finales de 2013. Lo hizo ella en su álbum homónimo. Beyoncé es esta canción, una balada revolucionaria llamada Pretty Hearts, La belleza duele.

Wild Woman, mujer salvaje, así es como se llama esta canción, donde describen precisamente a una mujer indomable, libre y apasionada. Son ellos, Aerosmith y Youngblood.

Para presentar nuevo proyecto discográfico, nos lanzan este tema directo que habla de cerrar etapas y de cómo las experiencias nos marcan. La canción se llama Lo que queda, es el primer adelanto de Everest, el nuevo proyecto de los madrileños Sidecars.

0: con un paisaje sonoro envolvente que te transporta a otra dimensión, combinando la oscuridad emocional con destellos de luz pura en la pista de baile. Es la propuesta musical de Alan Walker, se llama Adagio.
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World Hold On, así es como se llama esta producción que ya suena de fondo, una canción que quiero recordar contigo y que fue lanzada ya por el año 2004. Es el sonido de Bob Sinclair junto a Steve Edwards.

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1: Saludos, bienvenidos. Tiempo para la información en la sintonía de Onda Sur Motril en el 107.7, preparados para acercarles todo lo que acontece en el plano informativo. Hablamos de la senda del litoral, de la ampliación del parque. Hablaremos de patrimonio, de emprendimiento, de la Feria del Libro, de Moving Jazz, de detenciones por parte de la Policía Nacional. Abriremos en nuestro apartado de elecciones andaluzas, sociedad, cultura, etcétera, etcétera. Así que reciban, como siempre, los saludos de Alberto Feixas. ¡Comenzamos ya! Decíamos que los trabajos de instalación de la senda litoral y todos sus jardines y elementos decorativos, además de funcionales en la playa del Cable, han entrado en su recta final. El ayuntamiento prevé que esta actuación esté finalizada en un mes, coincidiendo con el inicio de la temporada alta en las playas de Motril. Así lo ha explicado su responsable municipal, José Peña.
2: Un proyecto que va según lo previsto en la planificación que teníamos contemplada y que se encuentra ya en lo que es la revegetación en su último días de ejecución para finalizar esto también del proyecto. Un proyecto que, como estamos viendo, ha venido a unir las dos playas, playa del Cable y playa de Poniente, con esa revegetación, con flora autóctona de la zona y que va a permitir también el disfrute de todos los motreños y motreleñas. Cuando se termine este proyecto, pues las próximas semanas, también lo previsto, con la planificación que llevábamos, porque llevamos los dos proyectos paralelos, pues se incorporará la pasarela, que ya también pues mejorará esa movilidad y que conectará con la que tenemos justo allí, a mitad de Playa del Cable, con esta zona que conectará con el mirador que con el encontramos ahora mismo.
3: De esta manera se podrá pasear por la senda litoral desde prácticamente el espigón del puerto hasta la mitad de Playa Granada.
2: La verdad que es un proyecto que va según lo previsto, que teníamos el objetivo, ¿no?, de terminarlo para mediados de junio, para la próxima temporada estival, y que se está cumpliendo y que gracias pues, bueno, a las áreas que están implicadas, parques y jardines, mantenimiento, obras públicas, todo el personal técnico y por supuesto también a nuestra alcaldesa, pues estamos cumpliendo y el próximo junio, ¿no?, a mediados de junio, pues estará totalmente disponible para el disfrute de todos los motreños y motreleñas.
3: La alcaldesa de Motril, Luisa García Chamorro, recordó que el grueso de la inversión de la senda litoral se ha realizado con fondos europeos.
4: Ya sabemos que Motril fue beneficiaria de 2,5 millones de euros del plan de turismo sostenible. La verdad es que estamos aprovechando hasta el último céntimo de euro de esa subvención para devolver lo menos posible y, si no se devuelve nada, mejor a Europa. Decir que esto se hizo a través de la Junta de Andalucía y, como digo, la intención es aprovechar hasta el último céntimo de euro y que repercuta precisamente en la mejora de espacios verdes y al final en la calidad de vida de nuestros vecinos, de los motrileños y de las motrileñas y de aquellas personas que nos visitan.
3: García Chamorro destacó que de esta manera se unifica el diseño de todas las playas motrileñas.
4: El ayuntamiento en general tenía una deuda con la playa del Cable, una playa muy, muy motrileña, al igual que la playa de Poniente, con lo cual, bueno, pues se ha destinado lo remanente, es decir, las bajas de las adjudicaciones del resto de los proyectos que se han realizado con cargo del plan de turismo sostenible, se ha destinado para revegetar parte, para la revegetación de parte de la playa del Cable. Una parte se ha hecho con fondos propios y otra parte, que queda, lo dijimos, quedaban unos 100 metros por terminar justamente lo que une la Rambla de la Bruja con la playa de la playa Canina, eso se ha hecho con los sobrantes de las bajas de los proyectos. Y bueno, cumplimos junto con la Junta de Andalucía en poner en valor, como ha explicado perfectamente el teniente de alcalde de playa, en poner en valor nuestras playas.
3: Para finalizar, la alcaldesa destacó la gran transformación que las playas motrileñas han experimentado en unos meses.
4: El otro día teníamos la oportunidad de mantener una reunión con el presidente de la Asociación de Empresarios de Playas de la Costa Tropical y decía que no había otra playa en toda Andalucía, incluso, si me permiten, en toda España, que haya experimentado una auténtica revolución, este auténtico cambio como es Playa de Poniente junto con la Playa del Cable. Así que hoy hacemos una visita técnica, ya se ha empezado el proyecto de revegetación, en una semana empezará también a instalarse la pasarela, con lo cual ya quedará completamente unida Playa del Cable con la zona de Playa Granada.
1: De otro lado, el Ayuntamiento ha iniciado las obras de ampliación del Parque de los Pueblos de América con un presupuesto de 380.000 euros con cargo al Plan de Fomento de Empleo Agrario. Así lo ha explicado igualmente la concejala de Agricultura, Raquel Escámez.
5: Este proyecto está pensado para hacer una mejora de las zonas verdes, mayor accesibilidad y hacerlo más cómodo y más agradable para nuestros madrileños visitantes. Eso se va a dedicar a hacer una ampliación de zonas verdes con su correspondiente nueva plantación de árboles y vegetación, una ampliación de nuestro maravilloso jardín de cactus y suculentas, una mejor accesibilidad a este parque, su respectivo alumbrado, sus bancos, sus papeleras y nada, esto es, pues el coste será unos 378.000 euros.
3: La concejala destacó que la actuación estará concluida a lo largo del otoño de este año.
5: Es para mejorar nuestras zonas verdes, que ya la gente de Motril visitante se lo merece, porque aquí vienen a tanto personas mayores de paseo, gente joven a disfrutar de lo que hay aquí, sobre todo niños pequeños a disfrutar del parque, que parece pequeño, pero es inmenso, pero se hace pequeño de tanta cantidad de visitas que tenemos, y familias, que tú vas paseando por los jardines y te encuentras a multitud de familias allí disfrutando de los días que hace Motril, que son espectaculares, y nada, mejorar nuestros espacios públicos, que se lo merecen.
3: La alcaldesa de Motril, Luisa García Chamorro, incidió en la importancia que tiene el Plan de Fomento del Empleo Agrario para mejorar los caminos rurales y los espacios de la ciudad.
4: Hemos dicho muchas veces que esa subvención, esa importante subvención de más de 1 millón de euros que viene a nuestra ciudad, el Plan de Fomento del Empleo Agrario, donde no solo aporta el Ayuntamiento, el Ayuntamiento aporta una mínima parte, pero bueno, el gordo lo hace tanto de la aportación, el grueso de la aportación, lo hace tanto la Diputación Provincial, la Junta de Andalucía como el Gobierno Central. Aprovechamos siempre esa subvención, bueno, para seguir arreglando caminos rurales que son tan fundamentales para nuestros agricultores, pero también una parte importante de los planes, estos planes de fomento del empleo agrario se destinan precisamente a seguir construyendo ciudad.
3: La alcaldesa ofreció más detalles sobre la ampliación del Parque de los Pueblos de América.
4: Posiblemente de las que se van a desarrollar en el casco urbano sea la más importante por cuantía. Y bueno, como consecuencia de la obra y del desarrollo urbanístico del MOD 8 hay que unirlo, ¿no? Hay que darle homogeneidad y que sea una zona esponjosa con el Parque de los Pueblos de América, con lo que se ha destinado una importante cantidad, como digo, bueno, pues a terminar la zona jardinada y a dar conexión entre las futuras viviendas del MOD 8 con el Parque de los Pueblos de América. También, bueno, pues una de las cosas más bonitas que tenemos en Motril y que está ganando cada vez más empuje desde el punto de vista turístico, como el Jardín del Cactus, se va a ampliar también en más de 2.000 metros.
3: García Chamorro añadió que el Plan de Fomento del Empleo Agrario es muy importante para la creación de empleo.
4: El PFA, bueno, no solo se invierte en ciudad, sino que también hay que recordar que son personas desempleadas las que se contratan, personas desempleadas de Motril, las que se contratan para ejecutar estas obras, con lo cual pues cumple esa función de seguir mejorando nuestro espacio, en este caso verde de la ciudad, pero también darle una oportunidad de trabajo durante unos meses a esas personas que están desempleadas. Estas obras corresponden al PFA del año 2025. Ya sabemos que los PFA de los años se ejecutan normalmente en el año siguiente, con lo cual, bueno, pues tiene que estar terminado sí o sí, antes de noviembre.
1: Y también la fábrica azucarera Nuestra Señora del Pilar ha acogido en Motril la sexta edición de los premios de Emprendimiento y Liderazgo Femenino de Granada, una iniciativa integrada en el circuito andaluz Unimos Talento, que recorre las 8 provincias andaluzas, reconociendo talento, innovación y liderazgo de mujeres referentes. Entre las 5 mujeres premiadas en esta edición son 2 motrileñas, Sara Sánchez Rico y Sonia Hidalgo Rubia, reconocidas en la categoría de cultura y también en deporte femenino.
6: El evento, organizado por Combo Comunicación, el Ayuntamiento de Motril y la Mancomunidad de Municipios de la Costa Tropical, tiene como objetivo visibilizar el papel de la mujer en distintos ámbitos profesionales, empresariales, culturales y sociales. La gala comenzó con las intervenciones de representantes institucionales, organizadores y patrocinadores del evento. La teniente alcalde de Igualdad, Inmaculada Torres Alaminos, felicitó a las premiadas y agradeció a Combo Comunicación el haber elegido Motril para su celebración.
7: Y bueno, pues nada, encantada de atender a todas estas premiadas, porque este talento que tiene la provincia de Granada creo que hay que ponerlo en valor, y bueno, qué mejor que hacerlo en un sitio tan emblemático y tan reconocido para la provincia de Granada, como es la fábrica del Pilar. Así que encantada, felicitarla a todas y bueno, y agradecer, como no, a Combo Comunicación el que piense en Motril para unos premios de este nivel.
6: El presidente de la Mancomunidad de Municipios de la Costa Tropical, Rafael Caballero, felicitó igualmente a las premiadas de esta edición y alabó el trabajo que se realiza desde la organización. Premios que cuentan también con el apoyo de la Autoridad Portuaria de Motril. Su presidente, José García Fuentes, señaló la importancia de dar visibilidad al liderazgo femenino.
8: Y que son un ejemplo, ¿no?, de liderazgo, fundamentalmente cada una en su actividad, ¿no? Por eso yo creo que es importante dar visibilidad a una igualdad total e intentar ayudar a que la mujer pues haya y se integre en una plena igualdad absolutamente en todos los aspectos de la vida social y, por supuesto, también en ese especialmente que es el del liderazgo.
6: María José Segura Escobar, CEO de Combo Comunicación y presidenta del Foro Mujeres Líderes Andalucía, resaltó la importancia de celebrar estos premios en Motril. La diputada de Igualdad de Granada, María del Carmen Reynoso, afirmó que seguirán en la línea de apoyar este tipo de eventos que dan visibilidad a la mujer.
9: Desde la Diputación agradecer la organización de este evento, estos premios que vienen a reconocer a la mujer, el talento de la mujer granadina, y realmente pues muy contentos desde la Diputación y agradecidos por la celebración de este evento. De Diputación entendemos que hay que apoyar todas las actividades que den visualización a las mujeres, al emprendimiento y al avance de la sociedad en la provincia.
6: Antes de la entrega de premios se celebró la mesa redonda de experiencias bajo el título Gestión del talento femenino y experiencias empresariales a favor de la igualdad, moderada por Mariló Joya, directora de InfocostaTropical.com. A su término tuvo lugar la entrega de reconocimientos, premiando a mujeres referentes de la provincia por su trayectoria, innovación, compromiso y liderazgo, además de una mención especial que fue entregada a Loreto Valenzuela Gutiérrez, ingeniera y científica en IFMIF Dones España.
10: Agradezco a las personas con las que he compartido cada etapa profesional en la universidad, en Almería y ahora aquí en Granada, donde agradezco especialmente al equipo de Dones, de Mis Dones, por su acogida.
6: El premio a la trayectoria profesional femenina recayó en Mercedes García Puerta, directora de producción del Grupo Empresarial La Caña.
11: Estoy muy orgullosa de la empresa a la que pertenezco. Es una empresa que valora a la persona, sus capacidades, su trabajo, su implicación, independientemente de si eres hombre o mujer.
6: El premio al proyecto innovador femenino fue concedido a Eva Sánchez Rodríguez, directora gerente de Innoplan, empresa fundada en 2015.
12: Y bueno, cada premio recibido creo que es un empuje para seguir creciendo y seguir luchando como emprendedora, así que dar las gracias por este nuevo achuchón que espero que me siga haciendo crecer.
6: El Premio del Deporte en Femenino reconoció a Sonia Hidalgo Rubia, profesora de secundaria en la enseñanza pública y deportista de alto rendimiento en vela ligera, clase Snipe. Recogió el premio su marido Ángel Ballesteros.
13: Lo que me ha dejado aquí ha sido increíble, vamos. Mira, me he emocionado. Solo puedo decir que es simplemente una mujer extraordinaria. Muchas gracias.
6: El premio de Cultura en Femenino fue para la motrileña Sara Sánchez Rico, considerada una de las grandes promesas del flamenco actual.
14: Este reconocimiento, que para mí, más que un premio, es un abrazo al esfuerzo y un abrazo a la constancia que yo le dedico al arte por el respeto tan grande que le tengo.
6: El Premio de la Ciencia y la Tecnología en Femenino distinguió a Almudena Rivadeneira Torres, una de las voces más sólidas y prometedoras de la ingeniería y la electrónica sostenible en Europa y referente para las nuevas generaciones de mujeres STEAM.
15: Estar hoy aquí es posible gracias tanto a mis compañeros actuales como a los que he estado colaborando durante todos estos años. Y para llevar a cabo una investigación es importante estar rodeada de gente. No se puede hacer la investigación uno solo, y yo he tenido la suerte de, tanto en el pasado como en la actualidad, estar rodeada de grandes compañeros y compañeras.
6: El acto finalizó con una pequeña actuación de la bailaora Sara Sánchez, quien ofreció un emotivo taconeo acompañada de sus padres, poniendo el broche artístico y emocional a una gala marcada por el reconocimiento al talento y liderazgo femenino de la provincia.
1: Más cosas en la sintonía de Onda Sur Motril. Recordamos que se celebra la Feria del Libro aquí en nuestro municipio del 27 al 30 de mayo. Será en la Plaza de España y con muchas novedades como escritores nacionales de primer nivel. La presentación del evento ha tenido lugar en Villa Astrid, un lugar en el que se celebrarán varios de estas propuestas, según nos ha explicado la alcaldesa motrileña Luisa García Chamorro.
16: Un espacio emblemático de nuestra ciudad, ligado a nuestra historia, a la historia de Motril, y al legado del rey Balduino y de la reina Fabiola. Y elegir este enclave tan singular para la presentación de la Feria del Libro no responde a algo casual, ya que por primera vez en la historia de nuestra ciudad, Villa Astrida acogerá talleres y actividades que enriquecerán aún más esta nueva edición de la Feria del Libro y permitirán acercar la cultura a espacios como este.
1: Concretamente se desarrollarán dos actividades en Villa Astrida, según explicó la concejal de Educación, Maite Jiménez.
17: Uno es un cuentacuentos sobre los cuentos que escribió nuestra querida reina Fabiola de Bélgica, que se llaman Cuentos de Fabiola. Haremos unos cuentacuentos en los jardines y habrá también alguna que otra sorpresa. Otra de las actividades en este maravilloso lugar es un taller de chocolate que se llama La literatura y el chocolate. Es un taller sensorial donde los libros y el dulce darán mano a una experiencia entrañable de este sitio tan acogedor.
1: Jiménez se refería a los autores de renombre que este año estarán presentes en la Feria del Libro.
17: Tenemos en primer lugar al actual Premio Planeta Juan del Val, que nos visitará y presentará su obra Vera, una historia de amor. También contaremos con la presencia de Megan Magwell y de su hija Sandra Miró, un encuentro generacional único con la reina de la novela romántica y erótica de nuestro país a nivel internacional. Tenemos otra autora de relevancia a nivel nacional, que es Susana Martín Gijón, una autora de relevancia en la novela negra, sobre todo conocemos su saga Progenie, Especie y Planeta, y en esta feria viene a contarnos y a presentar su libro La Capitana.
1: Además se celebrará el congreso Educando en Valores.
17: Para toda la gente joven de nuestra ciudad, donde contaremos con coach de renombre nacional como el conocido Pablo García Aguado, que impartirá herramientas y claves para nuestros adolescentes. Contamos también con una exposición novedosa, una exposición de libros ilustrados que se titula Relatos Ilustrados. Es una exposición que vamos a acoger del 29 de mayo al 16 de junio en el Museo Hernández Quero y lo realizan el taller de arte de Andrea Castilla.
1: También habrá teatro familiar con la obra El regreso de Andersen y talleres de animación en Plaza de España todas las tardes.
17: La actividad de un café literario que se realizará en la biblioteca de Santa Adela. Le hemos llamado Restaurante de Libros, que se desarrollará en la biblioteca López Rubio. Y una tertulia que es Los libros que marcaron tu vida, que se desarrollará en la biblioteca de La Palma. También hemos querido recuperar unos premios literarios a los mejores lectores del año 2025... que en este caso pues serían las dos categorías, infantil y adulto.
1: La 42ª edición de la Feria del Libro de Motril estrena Imagotipo y Cartel, ambos más frescos para acercar al motrileño al apasionante mundo de los libros. La alcaldesa de Motril, Luisa García Chamorro, incidía en la apuesta del equipo de gobierno por la Feria del Libro.
16: Motril volverá a llenarse pues de eso, de libros, de encuentros, firmas, actividades infantiles, propuestas educativas y espacios para compartir la pasión por la lectura. Esa es la cultura que queremos.
1: La alcaldesa destacó el crecimiento de esta Feria del Libro.
16: Que da un salto más en calidad, en programación y en capacidad para atraer nombres destacados del panorama literario nacional, como el actual Premio Planeta Juan del Val, o la autora de novela romántica más internacional, Megan Mowell, y su hija Sandra Miró. Pero es que además, a los que somos los amantes, entre los que yo me incluyo, los amantes del thrill histórico, pues vamos a tener la oportunidad de tener también en Motril a Susana Martín Gijón.
1: Para finalizar, la alcaldesa agradeció la implicación de los libreros.
16: Hay que recordar que durante los días de celebración no solo va a haber actividades, presentaciones de libros, sino también la Plaza de España será el epicentro de esta feria, donde bueno, pues habrá las casetas con la librería de Motril, donde bueno, pues podremos adquirir el libro y emocionarnos con historias.
1: De otro lado, el Parque de los Pueblos de América acogerá el viernes 17 de junio y el sábado 18 la primera edición del festival Moving Jazz. Concretamente, tendremos artistas de primer nivel internacional. El evento tendrá entrada gratuita y tiene una vocación familiar, ya que será para todos los públicos y gustos, según nos ha explicado el organizador Daniel Vázquez.
18: Queremos que sea transversal, puedan venir con la familia, puedan venir chavales jóvenes. Pues también un poco darle ese interés porque sea tenga ese aspecto lúdico, que creo que sea una celebración de la música.
6: Daniel Vázquez desgranó la programación del viernes 17 de julio.
18: A partir de las 8 tenemos previsto hacer actividades que sean para la gente de aquí de Motril, motrileños, motrileñas, pero también para la gente que pueda venir de fuera, hacer una especie de guía a través del parque y que haya actividades cortas de música y de otras disciplinas artísticas, para luego a las 10 empezar con el plato fuerte, que serían los conciertos principales. Tendríamos a DJ Toner, es un músico experimentado con una gran trayectoria, Jorge Pardo, que es uno de los músicos más importantes de este país. En el 2013 recibió el premio de la Academia Francesa de la Música al mejor músico de jazz europeo. En 2015 recibió Jorge Pardo el Premio Nacional de la Música. Y luego en 2020 ganó el premio Grammy a Mejor Disco colaborando con Chic Corea. Luego después viene Giri Giri, que es un grupo alemán. Y bueno, tienen ese componente mediterráneo. Es divertido, italo disco, soul. Creo que es una banda para pasar un rato muy, muy divertido.
6: DJ Tomer desgranó su propuesta para esa noche.
19: DJ Tomer Cuartes es una propuesta que llevo ya como 6 años, 7... que lanzamos. Es una forma de intentar hacer música electrónica y fusión con jazz, pero todo creado con músicos. Puedo decir que voy a traer una banda a Motril para tocar, de músicos muy talentosos, de que vamos a ofrecer un concierto muy dinámico dentro del jazz, con toques más electrónicos y más de música experimental.
6: El sábado 18 de julio habrá 3 propuestas musicales de primer nivel.
18: Un vehículo longo, empieza a las 9 de la noche. Y bueno, pues vehículo longo está integrado por 6 músicos de los más respetados y valorados y contratados de Granada, yo creo, y de Andalucía y de España. Y luego pues tiene a un trompetista, se llama Julián Sánchez, que es de Huétor Vega, y está considerado por algunos críticos como uno el mejor trompetista de la historia de este país. Paleocentric, que sería el grupo que actuaría a las 10 de la noche el sábado, es un grupo de Londres, un grupo muy importante. Es una banda que ha grabado con varios de los mejores músicos de jazz del mundo. Aquí va Afrobeat, que es un grupo que es el que va a cerrar el sábado. Es también granadino, hace Afrobeat, que es una música que creó Fela Kuti y Tony Allen en el 70 en Nigeria, mezclando jazz, funk y también las músicas propias de Nigeria.
6: El concejal de Cultura, Miguel Ángel Muñoz, destacó que este festival nace con vocación de continuar en el tiempo.
20: Que es un proyecto que queremos que tenga largo alcance, que sea a largo plazo, que este sea un primer festival de muchos que vengan después. De hecho, lo hemos mimado, lo hemos cuidado de tal manera que llevamos año y medio trabajando en él. El año pasado al final venía precipitado, no se pudo hacer, y decidimos que para hacerlo bien, para hacerlo tranquilo, para hacerlo con reposo y bien a fuego lento, pues hacerlo este año, aunque fuera un año y medio después de trabajo.
6: La alcaldesa de Motril, Luisa García Chamorro, destacó la grandeza de este festival, que será un atractivo turístico más que ofrece la ciudad, sobre todo si se consagra en el tiempo.
16: La idea es que venga a enriquecer, ¿no?, la vida cultural de nuestra ciudad, y es el Festival Internacional Moving Jazz. Y como ha dicho el concejal de Cultura, bueno, pues al que le agradezco que haya capitaneado esta iniciativa. La verdad es que ha hecho un gran trabajo, lo ha explicado perfectamente. Esperemos que no se quede en esto, sino que vayamos poniéndole palitos, primero, segundo, tercero, que eso sería, bueno, pues señal de que la gente responde.
6: La alcaldesa animó a los motrileños a disfrutar de esta propuesta gratuita que además los promotores promocionarán a nivel nacional para que tenga mayor repercusión.
16: Una fuerte apuesta por la cultura, creemos en la cultura como motor de desarrollo y como herramienta de cohesión social y como elemento clave también, que es muy importante para proyectar la imagen de la ciudad afuera, ¿no? A Motril sin fronteras. Así que entendemos que esto es una magnífica oportunidad, ¿no?, para seguir trabajando en ese modelo de ciudad en el que estamos trabajando, una ciudad abierta, dinámica.
1: Seguimos con agentes de la Policía Nacional de Motril que han llevado a cabo durante el mes de abril la detención y puesta a disposición de autoridades policiales o judiciales nacionales e internacionales a 8 personas, las cuales contaban con reclamaciones por causas abiertas o bien pendientes de su ingreso tras una sentencia firme.
6: Como parte de las funciones de la Policía Nacional se encuentra la colaboración con las diferentes autoridades judiciales a nivel nacional e internacional en el cumplimiento de sus objetivos. De esta forma, los agentes de policía realizan una búsqueda incesante sobre aquellos individuos que tienen causas abiertas en cualquier juzgado del territorio nacional, además de aquellos sobre los que ha recaído una sentencia firme de ingreso en prisión y se encuentran huidos de la justicia. La colaboración a nivel internacional se concreta en la búsqueda, localización y detención de individuos buscados por otros países. La mayoría de las infracciones cometidas, las cuales han ocasionado estas reclamaciones judiciales y policiales, han tenido su origen en la comisión de delitos contra el patrimonio y el orden socioeconómico, sobre todo basadas en robos con fuerza, hurtos y estafas.
1: Abrimos este apartado ya electoral en recta final del mismo. El Partido Popular ha pedido a los motrileños que el domingo voten a Juan Manuel Moreno Bonilla en las elecciones autonómicas porque afirman que es la mejor opción para que Motril continúe su senda de crecimiento y desarrollo con proyectos que son fundamentales para la ciudad.
8: Andalucía se ha transformado en los últimos años. Ha pasado de ser vagón de cola a ser locomotora de España. La vía andaluza funciona y es reconocida en España y en Europa. Bajadas de impuestos, más crecimiento económico, más empleo, una apuesta decidida por la sanidad y la educación, por la dependencia y por todos los servicios sociales. Y eso ha sido gracias precisamente, primero, a que hay un presidente, un líder, Juanma Moreno, que gobierna desde la concordia, no desde la confrontación, y desde la estabilidad. Importantísimo tener un gobierno estable que pueda aprobar los presupuestos y que pueda seguir avanzando en esa línea.
6: García Fuentes incidió en que un gobierno del Partido Popular en la Junta supondrá un mayor entendimiento con el gobierno local de Luisa García Chamorro, lo que repercutirá muy positivamente en la ciudad y propiciará ese crecimiento y desarrollo al que anteriormente hacía referencia.
8: Nos jugamos mucho el próximo domingo. Hay que ir a votar y votar por dos opciones, o seguir con esa senda de crecimiento y de estabilidad o volver a las políticas del pasado y frenar la marcha que lleva Andalucía como locomotora, insisto, de España. Por eso te pedimos que el próximo domingo vote a la única papeleta que es capaz de seguir con una Andalucía próspera, que es la papeleta del Partido Popular, encabezada por Rocío Díaz, para que Juanma Moreno pueda seguir siendo presidente de Andalucía y la vía andaluza siga su rumbo y Andalucía siga progresando.
6: Por su parte, la presidenta del Partido Popular de Motril, Luisa García Chamorro, incidía en los logros alcanzados para la ciudad desde que Juanma Moreno Bonilla es presidente de la Junta de Andalucía, como la ampliación del hospital, la mejora de las calles del centro de la ciudad, la Plaza de la Tenería o las dos rondas sudeste de la ciudad, lo que ha mejorado la movilidad y ha permitido este crecimiento de Motril hacia esa zona.
16: Pues no cabe la menor duda que a Motril le viene bien un gobierno del Partido Popular en el Ayuntamiento de Motril y también en la Junta de Andalucía. Motril está atravesando ahora un momento de crecimiento muy importante que necesita el impulso y el apoyo de las políticas del Partido Popular también en la Junta de Andalucía. Son muchos los ejemplos que podemos poner de proyectos que estaban atascados y que afectan directamente a Motril, llámese el polígono industrial del puerto, llámese también el inicio de la ronda de circunvalación, llámese la Plaza de la Tenería y muchos proyectos más que estaban atascados, que estaban en un cajón. Y ha tenido que ser un gobierno de Juanma Moreno el que los desempolve. Por eso digo que a Motril le viene muy bien un gobierno del Partido Popular en el Ayuntamiento y también en la Junta de Andalucía.
6: Para que el crecimiento de Motril siga y se realicen proyectos como el Parque Empresarial Anexo al Puerto o el Centro de Transportes y Mercancías, entre otros, García Chamorro pidió el voto de los motrileños para el Partido Popular en las elecciones autonómicas de este domingo.
16: Por eso, este domingo no te la juegues. Vota Juanma Moreno, vota Progreso, vota Partido Popular.
1: De otro lado, el expresidente del Gobierno, José Luis Rodríguez Zapatero, ha estado en Motril cerrando la campaña electoral al Parlamento de Andalucía con un mitin en el Centro Cívico de la Matraquilla, junto a la cabeza de lista de la provincia, Olga Manzano, y también el candidato motrileño, Francisco Sánchez Cantalejo.
0: El candidato al Parlamento, Francisco Sánchez Cantalejo, ha animado a la participación para dar la vuelta a las encuestas.
21: Porque en estas horas que quedan se deciden las elecciones. Os recuerdo que en el 2004 se le dio la vuelta a las elecciones en 48 horas. En 48 horas se le dio la vuelta a las elecciones. Si todos los que estamos aquí nos comprometemos en esta hora a convencer, no al que no se puede convencer, al que haya cogido la papeleta socialista con anterioridad, ese hay que convencerlo de que es necesario que la vuelva a coger.
0: La cabeza de lista por la candidatura de la provincia, Olga Manzano, ha subrayado la aportación de José Luis Rodríguez Zapatero a la sociedad actual con la primera ley contra la violencia de género o la ley de dependencia. Manzano ha recordado que votar el domingo al PSOE es votar por blindar los servicios públicos.
22: Os animo a que imaginéis una Andalucía donde si tenéis la necesidad de acceder a una vivienda y no tenéis las posibilidades para poder hacerlo, se os adelante el 20% de la hipoteca que no tendréis que devolver hasta que finalmente paguéis esa hipoteca.
0: El expresidente del Gobierno ha comenzado su intervención resaltando que siempre se ha sentido apoyado en Granada.
23: El voto hay que pedirlo con humildad y con cariño. Con humildad y con cariño, porque es algo que tenemos cada uno de nosotros. Es lo más importante, el voto. Bueno, después de tu pareja, de tu familia, evidentemente.
0: Rodríguez Zapatero ha definido a la candidata socialista, María Jesús Montero, como la mejor ministra de Economía y Hacienda para las comunidades autónomas.
23: A María Jesús Montero, que ha sido la vicepresidenta y ministra de Hacienda que mejor ha manejado las cuentas públicas en España y más financiación ha dado a las comunidades autónomas en toda la historia democrática. Y la que más dinero ha aportado a Andalucía.
1: De otro lado, la candidata número 2 de Andalucistas, Pueblo Andaluz, al Parlamento de Andalucía por la provincia de Granada, Estefanía Dueñas, daba a conocer las propuestas electorales de su formación en materia de despoblación.
24: La candidata número 2 de Andalucistas, Pueblo Andaluz, al Parlamento de Andalucía por la provincia de Granada, Estefanía Dueña, daba a conocer las propuestas electorales de su formación en materia de despoblación.
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1: También recordamos que la Junta de Andalucía libera una aplicación para dispositivos móviles en la que se podrá seguir el desarrollo de las elecciones del domingo y el recuento de votos. La aplicación es gratuita y puede instalarse en los móviles de cualquier sistema operativo o tablets.
24: Como en ocasiones anteriores, la Junta de Andalucía pone a disposición del público una aplicación gratuita para dispositivos móviles que puede descargarse desde las plataformas de cada sistema operativo. La aplicación permite conocer los datos de participación a lo largo de la jornada electoral del domingo y una vez que cierren los colegios electorales a las 8 de la tarde y comiencen los recuentos, se podrán ir conociendo los resultados en tiempo real en el cómputo general de Andalucía por provincias y por municipios. Además, desde la aplicación se pueden acceder a los datos del censo por si tenemos duda a cuál colegio electoral tenemos que ejercer nuestro derecho al voto. En el caso de Motril, más de 44.000 personas tienen derecho a voto. Para votar es imprescindible identificarse en el colegio electoral con cualquier documento de identidad original, aunque esté caducado. Los colegios electorales abrirán al público a las 9 de la mañana y cerrarán sus puertas a las 8 de la tarde. Dejamos ahí este apartado político electoral y nos quedamos con el aula de pensamiento en el apartado más cultural. Este aula de pensamiento acogía la proyección del cortometraje La rebelión de Bernarda, dirigido por Jorge Pastor e interpretado por Carmen Ruiz Mingorance, una cinta que cuenta con 10 premios. La cinta tuvo lugar en el Teatro Calderón.
2: Ya estoy, Benito. Sí, te espero donde me dejaste. No, no, no está.

0: Tras la proyección se produjo un coloquio sobre la figura de Bernarda Alba.
1: El gran reto que yo tenía como guionista de esta película es que se entendiera, tanto si has leído la obra o has visto la obra de teatro, como si no lo hubiera hecho, ¿no? Y aquí hay varios guiños a la obra lorquiana en lo que vosotros habéis reído, ¿vale? Y denota que muchos de vosotros habéis leído la obra y la conocéis, ¿no? Y otra cosa que me ha encantado es que cuando has sacado el móvil lo habéis reído. A ver, yo llevo 4 años yendo por muchos institutos y no os podéis imaginar a los chavales que una mujer de principios del siglo XX de la España rural saque el móvil y se ponga a hablar, no le genera ningún tipo de extenuación, ¿no? Cuando es el punto, es muy importante para mi guión, porque es el momento en que la historia cambia. Es el momento que Bernarda pasa a ser un personaje de principios del siglo XX para empezar a ser un personaje de principios del siglo XXI.
0: Carmen Ruiz Mingorance explicó qué ha supuesto para ella interpretar a esta singular Bernarda Alba.
2: Antes de representar esta Bernarda rebelde, yo ya llevaba 25 años representando la Bernarda de toda la vida. Por circunstancias del destino, coincidió este rodaje con otra circunstancia muy personal mía, que también era una transición importante, dura. Con ese ánimo de mío personal, como actriz, en el alma y en el cuerpo, me ofrecen este papel donde la Bernarda, nada más y nada menos, mi Bernarda de 25 años, rompe todas las estructuras, se enfrenta a su autor, nada más y nada menos que a Federico García Lorca, y le dice que hasta aquí hemos llegado. Entonces fue como una especie de calambrazo, que digo, ¿esto qué es, no? Cómo el universo me pone a mí en esta tesitura para que yo tome decisiones. Y paradójicamente nunca volví a coger el traje de Bernarda Alba de toda la vida. Terminamos el corto y colgué el traje de Bernarda y ya no volví a hacerla nunca más. Se quedó ahí, en esa Bernarda.
0: También recordamos que el Centro de Transfusión Sanguínea de Granada organiza una colecta de sangre y plasma para el jueves 28 en el Centro Cívico de la Matraquilla. Será de 10 de la mañana a 2 y también de 5 a 9 de la tarde. Los interesados pueden inscribirse en el registro de donantes de médula. Cada donación de sangre puede ayudar hasta a 3 personas que necesiten transfusiones. Sin embargo, la demanda siempre supera la oferta, por lo que el Centro de Transfusión Sanguínea de Granada apela a la solidaridad de los motrileños para cambiar esta situación. En este sentido, el Centro de Transfusión de Sangre de Granada anima a los donantes habituales y a los que no lo son a donar sangre y plasma. La acción tiene una duración de entre 15 y 25 minutos y puede ayudar a salvar muchas vidas. La recuperación del fluido para el donante es de casi inmediata. El Centro de Transfusión Sanguínea de Granada también está presente en redes sociales, en las que comparte distintos tipos de información y mensajes de concienciación.
3: Del mismo modo, recordamos también aquí en la sintonía de Onda Sur que la Hermandad de la Santa Cena organiza un viaje al Parque Acuático de Roquetas de Mar el 12 de julio. El coste del viaje con el autobús y la entrada es de 30 euros, mientras que para niños de menos de 95 centímetros es de 10 euros. Quienes solo quieren la entrada deberán de pagar 20 euros. La salida es a las 9 de la mañana desde el parque de la calle Ancha y a las 9 y cuarto desde la oficina de turismo, mientras que el regreso será a las 7 y media de la tarde. Apartado ya comarcal, recordamos que el área de turismo de Salobreña promociona como destino para el ciclo turismo entre ciudadanos de Dinamarca y Países Bajos, con la acogida de un grupo de periodistas y de generadores de contenido en redes sociales, que recorren durante esta semana toda la provincia.
4: En Salobreña estarán hasta el próximo domingo y los participantes podrán conocer los recursos históricos de la villa, realizar rutas en bicicleta por las zonas, así como la visita a la bodega de Ron El Mondero, entre otras actividades. La acción está coordinada por el Patronato de Turismo de Granada, Tour España, Turismo Andaluz y las oficinas de turismo de Copenhague y La Haya para la promoción del cicloturismo en la provincia de Granada.
3: Del mismo modo, nos vamos hasta Almuñécar. Las calles exitanas se convertirán durante la primera semana de octubre en un museo al aire libre con la segunda edición del Festival Trópica. El certamen de arte contemporáneo, espacio público, se celebrará del 5 al 11 de octubre con intervenciones urbanas, talleres y actividades participativas. Nada más, nosotros nos quedamos ya con el pronóstico meteorológico para las próximas horas.
5: La Agencia Estatal de Meteorología pronostica para el sábado cielos con intervalos de nubosidad diurna, sin descartar precipitaciones que serían débiles. Temperaturas en descenso, así Motril oscilará entre los 16 y los 24 grados. Los vientos serán flojos variables. En la mar habrá viento de poniente con fuerza 6 a 7, amainando a levante 4 por la noche y a 3 por la mañana. Fuerte marejada, gruesa, disminuyendo a marejadilla.
3: Y hasta aquí el tiempo de información en la sintonía de Onda Sur Motril. Ahora llega nuestro compañero Pedro Feixas con el mundo del deporte. Sean ustedes felices durante todo este fin de semana y ya saben que nosotros volvemos siempre puntuales a nuestra cita. Gracias por su atención. Adiós.
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Disfrutando contigo del rapero Wyclef Jean con esta canción junto a Avicii que lanzaron en el año 2014. Un tema que titulaban Divine Sorrow, Dolor Divino.

One Kiss, un beso, lo deja bien claro, es el auténtico hit que lanzaron juntos Calvin Harris y Dua Lipa, un tema del año 2018.

El grupo de rock formado en el año 1982 por José Manuel en Valencia daba sus frutos en el año 93 con su séptimo álbum de estudio, Furia Latina, y con éxitos como este, Recordábamos Contigo, Quiero Tener Tu Presencia, Seguridad Social.

0: Good Life, Buena Vida, Pulsación Tropical House, Pop con Ritmos Tropicales y Ganchos de Coro. Es el sonidazo que nos dejaban ellas en 2016. Sí, Sweet California.
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1: Es la combinación perfecta para acompañarte estés donde estés y hagas lo que hagas. Este último sencillo que nos ha presentado Agoney es la canción que escuchábamos llamada Algún Día.
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Cuchillo y Dios, así es como se llama la nueva propuesta musical de Marlon Collins, este artista que llega desde La Habana, Cuba. Esta canción la incluye en su último EP, Caballo Negro.

0: Y esta es otra de las canciones que forma parte de su álbum Te amo locamente, te odio malamente, Love You Madly, Hate You Badly. Es desde los Estados Unidos este artista que llega con Superhero, superhéroe. Esta canción es Oliver Tree.
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cuestionando los cánones imposibles de la industria de una forma cruda y honesta y con este sencillo. Fue lanzado en 2013, es uno de los temas del álbum homónimo de esta artista, Beyoncé. Escuchábamos esta joya, Pretty Hurts, La belleza duele.

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2: Y ahora llega un clásico de esta banda estadounidense formada en Boston. Es el tema que presentaron en el año 1993 y que recordamos ahora. Se llama Crying. Canción de su álbum Get a Grip, Agárrate. Es el sonido de Aerosmith.

Publicado en el año 1993, este tema se llama Crying, llorando, y se convirtió en uno de los grandes éxitos comerciales de Aerosmith. Lo recordamos juntos. Está incluido en su álbum Get a Grip, Agárrate.

0: Esta canción azotaba las listas de éxitos allá por 2013. Fue lanzada el 11 de agosto de ese mismo año, incluida en el álbum Word of Mouth, boca a boca, corre la voz. Son The Wanted con Somos Dueños de la Noche. 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

explora un universo donde la electrónica, el bolero y la vanguardia se entrelazan. Lo hace en este EP que titula con el nombre de Caballo Negro. Desde La Habana, Cuba, él es Marlon Collins y este es su último single, Cuchillo y Dios.

Generar un impacto global con cada lanzamiento es un hito que reafirman una y otra vez. Las integrantes de Blackpink vuelven a paralizar la industria, presentándonos esa producción, una pieza fundamental para entender el pop actual. Se llama Go, vamos. Canción impresionante con letras seguras al estilo de esta girl band coreana. Se hacen llamar SB y lo que nos traen es este pedazo de tema, Attitude.

hay que sentir como uno lo siente, o sea, hay que transmitir o cantar o hacer lo que sea, siempre sintiendo como uno siente.

0: Es este grupo gaditano el que acaba de llegar a nuestra radio favorita, el que sonaba con el nombre de Desde el Reservado. Es la propuesta musical de Lérica.
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0: El rapero Travis McCoy, nacido en Geneva, Nueva York, lanzó en el año 2010 este hit mundial, Billionaire, multimillonario. Forma parte de su álbum de estudio, Lazarus, Lázaro.
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0: El artista que llega a continuación dijo que la inspiración de esta canción surgió tras ver a tres de sus amigos más cercanos casarse. Aunque el estribillo repite que sus amigos están enamorados de las chicas americanas, la canción trata sobre el deseo de encontrar una conexión real. Es Harry Styles quien llega con este tema de su álbum Kiss All The Time, Disco Occasionally. Besa todo el tiempo, disco ocasionalmente. Ya suena American Girls, chicas americanas.

Hell Yeah, lo que en español viene a significar algo así como Claro que sí, una canción base pop de estribillo grande y bajo elástico que funciona como adelanto de su próximo álbum, Everything in Time, todo a su tiempo. Ella es Ella Eyre.

0: quizá te suene la melodía, y es que usa la composición en un sample del tema original In the Hall of the Mountain King de Edvard Grieg. Ella es Alessandra, este tema lo titula Queen Almighty, Reina Todopoderosa.
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0: Llega una de las canciones que redefinió el pop a finales de la década. La artista de Estados Unidos, Taylor Swift, nos regaló este single que se traduce como Mira lo que me has hecho hacer. Está incluido en su álbum Reputation del año 2017. 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

0: sonidazo espectacular para los australianos Five Seconds of Summer y para este tema que dejaban llamado Banda de Chicos, Boy Band, otro de los exitazos de su álbum Everyone's a Star, todo el mundo es una estrella.
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alguien a quien se supone que debes amar. Es la traducción al español de esta canción llamada Somebody You're Supposed to Love. El tema que acaba de presentarnos con esta crudeza espectacular, Lauren Spencer Smith.

Es un viaje sonoro que abre puertas a emociones íntimas y la introspección profunda, donde cada acorde y silencio construye un espacio para la contemplación personal. Es el tema de Harry Styles llamado Aperture. Apertura. Aquí lo tienes.

Y ahora quienes llegan nos van a demostrar que siguen teniendo la fuerza necesaria para defender su estilo y su música. Es la mítica banda Guns N' Roses que lanza este exitazo, se llama Nothing, Nada.

Fue un pelotazo mundial, es el tema que vamos a recordar ahora juntos y que ya escuchas de fondo, un exitazo que presentaban en 2010 Tayo Cruz y Kylie Minogue. Lo disfrutamos juntos. Higher.

Cuando la industria demandaba propuestas frescas, una voz femenina irrumpió para dejar claro que no siempre hace falta compañía para disfrutar del camino. Quedó así grabado en este tema que recordábamos ahora. Se llama Sola, año 2016. Es Becky G. Y llega la voz de Lafayette, llega ella, Lauren Daigle. Estremece en cada nota de esta canción que ya suena y que nos presenta con el nombre de Let It Be, Aleluya, que sea una aleluya.

0: Y esta es la unión entre el artista colombiano y la cantautora puertorriqueña, combinando sensibilidad melódica y pulso latino en esta producción llamada Uno más Uno. Son Maluma y Kany García.
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A él, si no lo conoces, te lo presento. Es la nueva voz del R&B británico. Su nombre es Il Mien y lo que escuchabas, uno de sus primeros éxitos, Reclusive, Recluso.

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unían fuerzas con la voz inconfundible de Iván Ferreiro y lo hacían para dar vida a esta producción. Es la canción de Melon Diesel llamada Contracorriente.

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Si necesitas una inyección de pura adrenalina, siempre tienes que tener a mano exitazos como este, un clásico de Cali, el Dandy y David Bisbal. Una explosión musical diseñada milimétricamente para reventar estadios. No hay dos sin tres. ¡Gol!

Y este es el último éxito que rompe las pistas de baile, el tema de la temporada. Gustavo Lima y Luis Fonsi juntos con Vagabundo. ¡Sí!

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4: Y ahora quiero que disfrutemos juntos de este gran tema de Sergio Contreras. Es un icónico éxito que dio la vuelta a todas las pistas de baile allá por el año 2013. Doy fe de ello porque lo pinché hasta la saciedad. Princesa de mi cuento.

0: una declaración de independencia. La protagonista afirma su autonomía y lo hace con esta canción Nobody's Girl, la chica de nadie. Es el último lanzamiento de la canadiense Tate McRae.
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duro de pelar, así es como se llama este clásico doblemente del pasado, porque originalmente esta artista lo lanzó en el año 1996. Lo que escuchamos ahora es una versión espectacular del año 2011. Ahí sonaba Rebeca.

0: Y este tema data del año 2013, es el espectacular éxito que nos presentaron juntos Tom Boxer y Morena con el featuring de Surreal. Se llama Summertime, tiempo de verano.
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0: Junto a Surreal llegaba el sonido de Tom Boxer y Morena allá por el año 2013 con esta producción que presentaban juntos. Se llama Summertime, tiempo de verano.
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0: se llama Las Guapas y es el éxito que lanzaba el artista madrileño dentro de la versión extendida de su EP Y Ahora Qué Más. Ahí sonaba, era Alejandro Sanz.
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Esta banda surcoreana, formada en 2013, conocida por su versatilidad musical y letras profundas, acaba de llegar con nuevo proyecto, Erirang, que significa algo así como la resiliencia, la identidad, el amor, el sufrimiento y el reencuentro. Dentro de este álbum encontramos grandes éxitos como el que sonaba Swim, nadar. 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

Teatralidad y guitarras en llamas, lirismo y furia en la voz principal. Es el sonido de The Last Dinner Party desde Londres con este nuevo sencillo, Second Best, la segunda opción.

Una interpretación magistral que eleva la melancolía clásica a la máxima potencia con esta producción que envuelve la pausa y la majestuosidad en un latido digital imparable. Es el tema Adagio de Alan Walker.

0: Un éxito lleno de matices y con mucha luz que nos invita a saborear las cosas cotidianas del día a día. Es el tema de Mare Expósito que nos traía con el nombre de Orégano. Así sonaba.
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otra balada, primera parada de este artista madrileño, pop emocional que marca primera parada de un recorrido mayor, nunca mejor dicho, nueva fase creativa para este artista al que conocemos como Calen.

Era buen momento para este subidón instantáneo y para encender la pista de baile con este sencillo que nos dejaba. Es el polifacético vocalista Dani Romero que nos entregaba esta canción llamada Peligrosa.

Algo así como Manteneos Unidos, Stay a Little Together, es el título de esta canción que desde Londres, Reino Unido, une a grandes de la música. Pelotazo para la pista de baile de Joel Corry y Galantis.

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Convertir cualquier noche aburrida en una pasarela donde tú eres la estrella principal es el gran truco de magia de esta canción. La imparable estrella estadounidense Ava Max nos ha invitado a brillar sin filtros. En su gran éxito, Kill It Queen, arrasa reina.

0: vuelve a ser la reina del electropop y lo hace para ese nuevo proyecto que presenta con el nombre de Sexisential. Es el sonido de la sueca Robin. Esta nueva producción se llama Háblame, Talk to Me.
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tiene preparado un nuevo proyecto discográfico y lo adelanta con esta canción que acaba de dejarnos. Te hablo del estadounidense Charlie Puth y de este sencillo, Changes, Cambios.

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2: Presentaba una renovada etapa marcada por la música electrónica, digamos que volvía.
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2: Y ya suena este tema que mezcla R&B y rock, creando un sonido cinematográfico muy potente. Refleja la colaboración única entre Alicia Keys y Jack White. Es un tema creado para la banda sonora de Quantum of Solace. Another Way to Die, otra forma de morir. Exitazo del año 2008, lo recordamos ahora, Alicia Keys y Jack White.

Sonidazo para Bruce Springsteen y junto a The E Street Band es el tema que presentaron en el año 2000. Se llama American Skin, piel americana. Una atmósfera frágil y delicada donde la voz casi desnuda se impone sobre todo lo demás, demostrando que a veces no hace falta más que una confesión sincera para llenar una habitación. Es el tema Sauvignon Blanc, vino blanco, de Rosalía y su álbum Lux.

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1: Saludos, bienvenidos. Tiempo para la información en la sintonía de Onda Sur Motril en el 107.7, preparados para acercarles todo lo que acontece en el plano informativo. Hablamos de la senda del litoral, de la ampliación del parque. Hablaremos de patrimonio, de emprendimiento, de la Feria del Libro, de Moving Jazz, de detenciones por parte de la Policía Nacional. Abriremos nuestro apartado de elecciones andaluzas, sociedad, cultura, etcétera, etcétera. Así que reciban, como siempre, los saludos de Alberto Feixas. Comenzamos ya. Decíamos que los trabajos de instalación de la senda litoral y todos sus jardines y elementos decorativos, además de funcionales en la playa del Cable, han entrado en su recta final. El ayuntamiento prevé que esta actuación esté finalizada en un mes, coincidiendo con el inicio de la temporada alta en las playas de Motril. Así lo ha explicado su responsable municipal, José Peña.
2: Un proyecto que va según lo previsto en la planificación que teníamos contemplada y que se encuentra ya en lo que es la revegetación en su último días de ejecución para finalizar totalmente el proyecto. Un proyecto que, como estamos viendo, ha venido a unir las dos playas, Playa del Cable y Playa de Poniente, con esa revegetación, con flora autóctona de la zona y que va a permitir también el disfrute de todos los motreños y motreleñas. Cuando se termine este proyecto, pues las próximas semanas, también lo previsto con la planificación que llevábamos, porque llevamos los dos proyectos paralelos, pues se incorporará la pasarela, que ya también pues mejorará esa movilidad y que conectará con la que tenemos justo allí a mitad de Playa del Cable, con esta zona que conectará con el mirador que en el encontramos ahora mismo.
3: De esta manera se podrá pasear por la senda litoral desde prácticamente el espigón del puerto hasta la mitad de Playa Granada.
2: La verdad que es un proyecto que va según lo previsto, que teníamos el objetivo, ¿no?, de terminarlo para mediados de junio, para la próxima temporada estival, y que se está cumpliendo y que gracias pues, bueno, a las áreas que están implicadas, parques, jardines, mantenimiento, obras públicas, todo el personal técnico y por supuesto también a nuestra alcaldesa, pues estamos cumpliendo y el próximo junio, ¿no?, a mediados de junio, pues estará totalmente disponible para el disfrute de todos los motreños y motreleñas.
3: La alcaldesa de Motril, Luisa García Chamorro, recordó que el grueso de la inversión de la senda litoral se ha realizado con fondos europeos.
4: Ya sabemos que Motril fue beneficiaria de 2,5 millones de euros del plan de turismo sostenible. La verdad es que estamos aprovechando hasta el último céntimo de euro de esa subvención para devolver lo menos posible y, si no se devuelve nada, mejor a Europa. Decir que esto se hizo a través de la Junta de Andalucía y, como digo, la intención es aprovechar hasta el último céntimo de euro y que repercuta precisamente en la mejora de espacios verdes y al final en la calidad de vida de nuestros vecinos, de los motileños y de las motileñas y de aquellas personas que nos visitan.
3: García Chamorro destacó que de esta manera se unifica el diseño de todas las playas motileñas.
4: El ayuntamiento en general tenía una deuda con la playa del Cable, una playa muy, muy motileña, al igual que la playa de Poniente, con lo cual, bueno, pues se ha destinado lo remanente, es decir, las bajas de las adjudicaciones del resto de los proyectos que se han realizado con cargo del Plan de Turismo Sostenible, se ha destinado para revegetar parte, para la revegetación de parte de la Playa del Cable. Una parte se ha hecho con fondos propios y otra parte, que queda, lo dijimos, quedaban unos 100 metros por terminar justamente lo que une la Rambla de la Bruja con la playa de la Playa Canina, eso se ha hecho con los sobrantes de las bajas de los proyectos. Y bueno, cumplimos junto con la Junta de Andalucía en poner en valor, como ha explicado perfectamente el teniente alcalde de playa, en poner en valor nuestras playas.
3: Para finalizar, la alcaldesa destacó la gran transformación que las playas motileñas han experimentado en unos meses.
4: El otro día teníamos la oportunidad de mantener una reunión con el presidente de la Asociación de Empresarios de Playas de la Costa Tropical y decía que no había otra playa en toda Andalucía, incluso, si me permiten, en toda España, que haya experimentado una auténtica revolución, este auténtico cambio como es Playa de Poniente junto con la Playa del Cable. Así que hoy hacemos una visita técnica, ya se ha empezado el proyecto de revegetación, en una semana empezará también a instalarse la pasarela, con lo cual ya quedará completamente unida Playa del Cable con la zona de Playa Granada.
1: De otro lado, el ayuntamiento ha iniciado las obras de ampliación del Parque de los Pueblos de América con un presupuesto de 380.000 euros con cargo al Plan de Fomento de Empleo Agrario. Así lo ha explicado igualmente la concejala de Agricultura, Raquel Escámez.
5: Este proyecto está pensado para hacer una mejora de las zonas verdes, mayor accesibilidad y hacerlo más cómodo y más agradable para nuestros motrileños visitantes. Eso se va a dedicar a hacer una ampliación de zonas verdes con su correspondiente nueva plantación de árboles y vegetación, una ampliación de nuestro maravilloso jardín de cactus y suculenta, una mejor accesibilidad a este parque, su respectivo alumbrado, sus bancos, sus papeleras y nada, esto es, pues el coste será aproximadamente a 378.000 euros.
3: La concejala destacó que la actuación estará concluida a lo largo del otoño de este año.
5: Es para mejorar nuestras zonas verdes, que ya la gente de Motril visitante se lo merecen, porque aquí vienen a tanto personas mayores de paseo, gente joven a disfrutar de lo que hay aquí, sobre todo niños pequeños a disfrutar del parque, que parece pequeño, pero es inmenso, pero se hace pequeño de tanta cantidad de visitas que tenemos, y familias, que tú vas paseando por los jardines y te encuentras a multitud de familias allí disfrutando de los días que hacemos Motril, que son espectaculares, y nada, mejorar nuestros espacios públicos, que se lo merecen.
3: La alcaldesa de Motril, Luisa García Chamorro, incidió en la importancia que tiene el plan de fomento del empleo agrario para mejorar los caminos rurales y los espacios de la ciudad.
4: Hemos dicho muchas veces que esa subvención, esa importante subvención de más de 1 millón de euros que viene a nuestra ciudad, el plan de fomento del empleo agrario, donde no solo aporta el ayuntamiento, el ayuntamiento aporta una mínima parte, pero bueno, el gordo lo hace tanto de la aportación, el grueso de la aportación, lo hace tanto la Diputación Provincial, la Junta de Andalucía como el Gobierno Central. Aprovechamos siempre esa subvención, bueno, para seguir arreglando caminos rurales que son tan fundamentales para nuestros agricultores, pero también una parte importante de los planes, estos planes de fomento del empleo agrario se destinan precisamente a seguir construyendo ciudad.
3: La alcaldesa ofreció más detalles sobre la ampliación del Parque de los Pueblos de América.
4: Posiblemente de las que se van a desarrollar en el casco urbano sea la más importante por cuantía. Y bueno, como consecuencia de la obra y del desarrollo urbanístico del MOD 8 hay que unirlo, ¿no? Hay que darle homogeneidad y que sea una zona esponjosa con el Parque de los Pueblos de América, con lo que se ha destinado una importante cantidad, como digo, bueno, pues a terminar la zona jardinada y a dar conexión entre las futuras viviendas del MOD 8 con el Parque de los Pueblos de América. También, bueno, pues una de las cosas más bonitas que tenemos en Motril y que está ganando cada vez más empuje desde el punto de vista turístico, como el Jardín del Cactus, se va a ampliar también en más de 2000 metros.
3: García Chamorro añadió que el plan de fomento del empleo agrario es muy importante para la creación de empleo.
4: El PFA, bueno, no solo se invierte en ciudad, sino que también hay que recordar que son personas desempleadas las que se contratan, personas desempleadas de Motril, las que se contratan para ejecutar estas obras, con lo cual pues cumple esa función de seguir mejorando nuestros espacios, en este caso verdes de la ciudad, pero también darle una oportunidad de trabajo durante unos meses a esas personas que están desempleadas. Estas obras corresponden al PFA del año 2025. Ya sabemos que los PFA de los años se ejecutan normalmente en el año siguiente, con lo cual, bueno, pues tiene que estar terminado sí o sí, antes de noviembre.
1: Y también la fábrica azucarera Nuestra Señora del Pilar ha acogido en Motril la sexta edición de los premios de Emprendimiento y Liderazgo Femenino de Granada, una iniciativa integrada en el circuito andaluz Unimos Talento, que recorre las 8 provincias andaluzas, reconociendo talento, innovación y liderazgo de mujeres referentes. Entre las 5 mujeres premiadas en esta edición son 2 motrileñas, Sara Sánchez Rico y Sonia Hidalgo Rubia, reconocidas en la categoría de cultura y también en deporte femenino.
6: El evento, organizado por Combo Comunicación, el Ayuntamiento de Motril y la Mancomunidad de Municipios de la Costa Tropical, tiene como objetivo visibilizar el papel de la mujer en distintos ámbitos profesionales, empresariales, culturales y sociales. La gala comenzó con las intervenciones de representantes institucionales, organizadores y patrocinadores del evento. La teniente alcalde de Igualdad, Inmaculada Torres Alaminos, felicitó a las premiadas y agradeció a Combo Comunicación satisfacción el haber elegido Motril para su celebración.
7: Y bueno, pues nada, encantada de atender a todas estas premiadas, porque este talento que tiene la provincia de Granada creo que hay que ponerlo en valor, y bueno, qué mejor que hacerlo en un sitio tan emblemático y tan reconocido para la provincia de Granada, para la provincia de Granada como es la fábrica del Pilar. Así que encantada, felicitarla a todas y bueno, y agradecer, como no, a Combo Comunicación el que piense en Motril para unos premios de este nivel.
6: El presidente de la Mancomunidad de Municipios de la Costa Tropical, Rafael Caballero, felicitó igualmente a las premiadas de esta edición y alabó el trabajo que se realiza desde la organización. Premios que cuentan también con el apoyo de la Autoridad Portuaria de Motril. Su presidente, José García Fuentes, señaló la importancia de dar visibilidad al liderazgo femenino.
8: Y que son un ejemplo, ¿no?, de liderazgo, fundamentalmente cada una en su actividad, ¿no? Por eso yo creo que es importante dar visibilidad a una igualdad total e intentar ayudar a que la mujer pues haya y se integre en una plena igualdad absolutamente en todos los aspectos de la vida social y por supuesto también en ese especialmente que es el del liderazgo.
6: María José Segura Escobar, CEO de Combo Comunicación y presidenta del Foro Mujeres Líderes Andalucía, resaltó la importancia de celebrar estos premios en Motril. La diputada de Igualdad de Granada, María del Carmen Reynoso, afirmó que seguirán en la línea de apoyar este tipo de eventos que dan visibilidad a la mujer.
9: Desde la Diputación agradecer la organización de este evento, estos premios que vienen a reconocer a la mujer, el talento de la mujer granadina, y realmente pues muy contentos desde la Diputación y agradecidos por la celebración de este evento. De Diputación entendemos que hay que apoyar todas las actividades que den visualización a las mujeres, al emprendimiento y al avance de la sociedad en la provincia.
6: Antes de la entrega de premios se celebró la mesa redonda de experiencias bajo el título Gestión del talento femenino y experiencias empresariales a favor de la igualdad, moderada por Mariló Joya, directora de InfocostaTropical.com. A su término tuvo lugar la entrega de reconocimientos, premiando a mujeres referentes de la provincia por su trayectoria, innovación, compromiso y liderazgo, además de una mención especial que fue entregada a Loreto Valenzuela Gutiérrez, ingeniera y científica en IFMIF Dones España.
10: Agradezco a las personas con las que he compartido cada etapa profesional en la universidad, en Almería y ahora aquí en Granada, donde agradezco especialmente al equipo de Dones, de Mis Dones, por su acogida.
6: El premio a la trayectoria profesional femenina recayó en Mercedes García Puerta, directora de producción del Grupo Empresarial La Caña.
11: Estoy muy orgullosa de la empresa a la que pertenezco. Es una empresa que valora a la persona, sus capacidades, su trabajo, su implicación, independientemente de si eres hombre o mujer.
6: El premio al proyecto innovador femenino fue concedido a Eva Sánchez Rodríguez, directora gerente de Innoplan, empresa fundada en 2015.
12: Y bueno, cada premio recibido creo que es un empuje para seguir creciendo y seguir luchando como emprendedora. Así que dar las gracias por este nuevo achuchón que espero que me siga haciendo crecer.
6: El premio del deporte en femenino reconoció a Sonia Hidalgo Rubia, profesora de secundaria en la enseñanza pública y deportista de alto rendimiento en vela ligera, clase Snipe. Recogió el premio su marido Ángel Ballesteros.
13: Lo que me ha dejado aquí ha sido increíble, vamos. Mira, me he emocionado. Solo puedo decir que es simplemente una mujer extraordinaria. Muchas gracias.
6: El premio de Cultura en Femenino fue para la motrileña Sara Sánchez Rico, considerada una de las grandes promesas del flamenco actual.
14: Este reconocimiento, que para mí, más que un premio, es un abrazo al esfuerzo y un abrazo a la constancia que yo le dedico al arte por el respeto tan grande que le tengo.
6: El Premio de la Ciencia y la Tecnología en Femenino distinguió a Almudena Rivadeneira Torres, una de las voces más sólidas y prometedoras de la ingeniería y la electrónica sostenible en Europa y referente para las nuevas generaciones de mujeres STEAM.
15: Estar hoy aquí es posible gracias tanto a mis compañeros actuales como a los que he estado colaborando durante todos estos años. Y para llevar a cabo una investigación es importante estar rodeada de gente. No se puede hacer la investigación uno solo, y yo he tenido la suerte de, tanto en el pasado como en la actualidad, estar rodeada de grandes compañeros y compañeras.
6: El acto finalizó con una pequeña actuación de la bailaora Sara Sánchez, quien ofreció un emotivo taconeo acompañada de sus padres, poniendo el broche artístico y emocional a una gala marcada por el reconocimiento al talento y liderazgo femenino de la provincia.
1: Más cosas en la sintonía de Onda Sur Motril. Recordamos que se celebra la Feria del Libro aquí en nuestro municipio del 27 al 30 de mayo. Será en la Plaza de España y con muchas novedades como escritores nacionales de primer nivel. La presentación del evento ha tenido lugar en Villa Astrid, un lugar en el que se celebrarán varios de los estas propuestas, según nos ha explicado la alcaldesa motrileña Luisa García Chamorro.
4: Un espacio emblemático de nuestra ciudad, ligado a nuestra historia, a la historia de Motril y al legado del rey Balduino y de la reina Fabiola. Y elegir este enclave tan singular para la presentación de la Feria del Libro no responde a algo casual, ya que por primera vez en la historia de nuestra ciudad, Villa Astrida acogerá talleres y actividades que enriquecerán aún más esta nueva edición de la Feria del Libro y permitirán acercar la cultura a espacios como este.
1: Concretamente se desarrollarán dos actividades en Villa Astrida, según explicó la concejal de Educación, Maite Jiménez.
16: Uno es un cuentacuentos sobre los cuentos que escribió nuestra querida reina Fabiola de Bélgica, que se llaman Cuentos de Fabiola. Haremos unos cuentacuentos en los jardines y habrá también alguna que otra sorpresa. Otra de las actividades en este maravilloso lugar es un taller de chocolate que se llama La literatura y el chocolate. Es un taller sensorial donde los libros y el dulce darán mano a una experiencia entrañable de este sitio tan acogedor.
1: Jiménez se refería a los autores de renombre que este año estarán presentes en la Feria del Libro.
16: Tenemos en primer lugar al actual Premio Planeta Juan del Val, que nos visitará y presentará su obra Vera, una historia de amor. También contaremos con la presencia de Megan Magwell y de su hija Sandra Miró, un encuentro generacional único con la reina de la novela romántica y erótica de nuestro país a nivel internacional. Tenemos otra autora de relevancia a nivel nacional, que es Susana Martín Gijón, una autora de relevancia en la novela negra, sobre todo conocemos su saga Progenie, Especie y Planeta, y en esta feria viene a contarnos y a presentar su libro La Capitana.
1: Además se celebrará el congreso Educando en Valores.
16: Para toda la gente joven de nuestra ciudad, donde contaremos con coach de renombre nacional como el conocido Pablo García Aguado, que impartirá herramientas y claves para nuestros adolescentes. Contamos también con una exposición novedosa, una exposición de libros ilustrados que se titula Relatos Ilustrados. Es una exposición que vamos a acoger del 29 de mayo al 16 de junio en el Museo Hernández Quero y lo realizan el taller de arte de Andrea Castilla.
1: También habrá teatro familiar con la obra El regreso de Andersen y talleres de animación en Plaza de España todas las tardes.
16: La actividad de un café literario que se realizará en la biblioteca de Santa Adela. Le hemos llamado restaurante de libros, que se desarrollará en la biblioteca López Rubio. Y una tertulia, que es los libros que marcaron tu vida, que se desarrollará en la biblioteca de La Palma. También hemos querido recuperar unos premios literarios a los mejores lectores del año 2025... que en este caso pues serían las dos categorías, infantil y adulto.
1: La 42ª edición de la Feria del Libro de Motril estrena Imagotipo y Cartel, ambos más frescos para acercar al motrileño al apasionante mundo de los libros. La alcaldesa de Motril, Luisa García Chamorro, incidía en la apuesta del equipo de gobierno por la Feria del Libro.
4: Motril volverá a llenarse pues de eso, de libros, de encuentros, firmas, actividades infantiles, propuestas educativas y espacios para compartir la pasión por la lectura. Esa es la cultura que queremos.
1: La alcaldesa destacó el crecimiento de esta Feria del Libro.
4: Que da un salto más en calidad, en programación y en capacidad para atraer nombres destacados del panorama literario nacional, como el actual Premio Planeta Juan del Val,
17: o la autora de novela romántica más internacional, Megan Maxwell, y su hija Sandra Miró. Pero es que además, a los que somos los amantes, entre los que yo me incluyo, los amantes del thrill histórico, pues vamos a tener la oportunidad de tener también en Motril a Susana Martín Gijón.
1: Para finalizar, la alcaldesa agradeció la implicación de los libreros.
17: Hay que recordar que durante los días de celebración no solo va a haber actividades, presentaciones de libros, sino también la Plaza de España será el epicentro de esta feria, donde bueno, pues habrá las casetas con la librería de Motril, donde bueno, pues podremos adquirir el libro y emocionarnos con historia.
1: De otro lado, el Parque de los Pueblos de América acogerá el viernes 17 de junio y el sábado 18 la primera edición del festival Moving Jazz. Concretamente, tendremos artistas de primer nivel internacional. El evento tendrá entrada gratuita y tiene una vocación familiar, ya que será para todos los públicos y gustos, según nos ha explicado el organizador Daniel Vázquez.
18: Queremos que sea transversal, puedan venir con la familia, puedan venir chavales jóvenes, pues también un poco darle ese interés porque sea tenga ese aspecto lúdico, que creo que sea una celebración de la música.
6: Daniel Vázquez desgranó la programación del viernes 17 de julio.
18: A partir de las 8 tenemos previsto hacer actividades que sean para la gente de aquí de Motril, motrileño, motrileña, pero también para la gente que pueda venir de fuera, hacer una especie de guía a través del parque y que haya actividades cortas de música y de otras disciplinas artísticas para luego a las 10 empezar con el plato fuerte, que serían los conciertos principales. Tendríamos a Digitoner, es un músico experimentado con una gran trayectoria. Jorge Pardo, que es uno de los músicos más importantes de este país. En el 2013 recibió el premio de la Academia Francesa de la Música al mejor músico de jazz europeo. En 2015 recibió Jorge Pardo el Premio Nacional de la Música. Y luego en 2020 ganó el premio Grammy a mejor disco colaborando con Chic Corea. Luego después viene Giri Giri, que es un grupo alemán. Y bueno, tienen ese componente mediterráneo, es divertido, italo disco, soul, creo que es una banda para pasar un rato muy, muy divertido.
6: DJ Tomer desgranó su propuesta para esa noche.
19: DJ Tomer Cuartes es una propuesta que llevo ya como 6 años, 7, que lanzamos. Es una forma de intentar hacer música electrónica y fusión con jazz, pero todo creado con músicos. Puedo decir que voy a traer una banda a Motril para tocar, de músicos muy talentosos, de que vamos a ofrecer un concierto muy dinámico dentro del jazz, con toques más electrónicos y más de música experimental.
6: El sábado 18 de julio habrá 3 propuestas musicales de primer nivel.
18: Un vehículo longo, empieza a las 9 de la noche. Y bueno, pues vehículo longo está integrado por 6 músicos de los más respetados y valorados y contratados de Granada, yo creo, y de Andalucía y de España. Y luego pues tiene a un trompetista, se llama Julián Sánchez, que es de Huetor Vega, y está considerado por algunos críticos como uno el mejor trompetista de la historia de este país. Heliocentric, que sería el grupo que actuaría a las 10 de la noche el sábado, es un grupo de Londres, un grupo muy importante. Es una banda que ha grabado con varios de los mejores músicos de jazz del mundo. Aquí va Afrobeat, que es un grupo que es el que va a cerrar el sábado. Es también granadino, hace Afrobeat, que es una música que creó Fela Kuti y Tony Allen en el 70 en Nigeria, mezclando jazz, funk y también las músicas propias de Nigeria.
6: El concejal de Cultura, Miguel Ángel Muñoz, destacó que este festival nace con vocación de continuar en el tiempo.
20: Que es un proyecto que queremos que tenga largo alcance, que sea a largo plazo, que este sea un primer festival de muchos que vengan después. De hecho, lo hemos mimado, lo hemos cuidado de tal manera que llevamos año y medio trabajando en él. El año pasado al final venía precipitado, no se pudo hacer y decidimos que para hacerlo bien, para hacerlo tranquilo, para hacerlo con reposo y bien a fuego lento, pues hacerlo este año, aunque fuera un año y medio después de trabajo.
6: La alcaldesa de Motril, Luisa García Chamorro, destacó la grandeza de este festival, que será un atractivo turístico más que ofrece la ciudad, sobre todo si se consagra en el tiempo.
17: La idea es que venga a enriquecer, ¿no?, la vida cultural de nuestra ciudad, y es el Festival Internacional Moving Jazz. Y como ha dicho el concejal de Cultura, bueno, pues al que le agradezco que haya capitaneado esta iniciativa. La verdad es que ha hecho un gran trabajo, lo ha explicado perfectamente. Esperemos que no se quede en esto, sino que vayamos poniéndole palitos, primero, segundo, tercero, que eso sería, bueno, pues señal de que la gente responde.
6: La alcaldesa animó a los motrileños a disfrutar de esta propuesta gratuita que además los promotores promocionarán a nivel nacional para que tenga mayor repercusión.
17: Una fuerte apuesta por la cultura, creemos en la cultura como motor de desarrollo y como herramienta de cohesión social y como elemento clave también, que es muy importante para proyectar la imagen de la ciudad afuera, ¿no? Una Motril sin fronteras. Así que entendemos que esto es una magnífica oportunidad, ¿no?, para seguir trabajando en ese modelo de ciudad en el que estamos trabajando, una ciudad abierta, dinámica.
1: Seguimos con agentes de la Policía Nacional de Motril que han llevado a cabo durante el mes de abril la detención y puesta a disposición de autoridades policiales o judiciales nacionales e internacionales a 8 personas, las cuales contaban con reclamaciones por causas abiertas o bien pendientes de su ingreso tras una sentencia firme.
6: Como parte de las funciones de la Policía Nacional se encuentra la colaboración con las diferentes autoridades judiciales a nivel nacional e internacional en el cumplimiento de sus objetivos. De esta forma, los agentes de policía realizan una búsqueda incesante sobre aquellos individuos que tienen causas abiertas en cualquier juzgado del territorio nacional, además de aquellos sobre los que ha recaído una sentencia firme de ingreso en prisión y se encuentran huidos de la justicia. La colaboración a nivel internacional se concreta en la búsqueda, localización y detención de individuos buscados por otros países. La mayoría de las infracciones cometidas, las cuales han ocasionado estas reclamaciones judiciales y policiales, han tenido su origen en la comisión de delitos contra el patrimonio y el orden socioeconómico, sobre todo basadas en robos con fuerza, hurtos y estafas.
1: Abrimos este apartado ya electoral en recta final del mismo. El Partido Popular ha pedido a los motrileños que el domingo voten a Juan Manuel Moreno Bonilla en las elecciones autonómicas porque afirman que es la mejor opción para que Motril continúe su senda de crecimiento y desarrollo con proyectos que son fundamentales para la ciudad.
8: Andalucía se ha transformado en los últimos años. Ha pasado de ser vagón de cola a ser locomotora de España. La vía andaluza funciona y es reconocida en España y en Europa. Bajadas de impuestos, más crecimiento económico, más empleo, una apuesta decidida por la sanidad y la educación, por la dependencia y por todos los servicios sociales. Y eso ha sido gracias precisamente, primero, a que hay un presidente, un líder, Juanma Moreno, que gobierna desde la concordia, no desde la confrontación, y desde la estabilidad. Importantísimo tener un gobierno estable que pueda aprobar los presupuestos y que pueda seguir avanzando en esa línea.
6: García Fuentes incidió en que un gobierno del Partido Popular en la Junta supondrá un mayor entendimiento con el gobierno local de Luisa García Chamorro, lo que repercutirá muy positivamente en la ciudad y propiciará ese crecimiento y desarrollo al que anteriormente hacía referencia.
8: Nos jugamos mucho el próximo domingo. Hay que ir a votar y votar por dos opciones, o seguir con esa senda de crecimiento y de estabilidad o volver a las políticas del pasado y frenar la marcha que lleva Andalucía como locomotora, insisto, de España. Por eso te pedimos que el próximo domingo vote a la única papeleta que es capaz de seguir con una Andalucía próspera, que es la papeleta del Partido Popular, encabezada por Rocío Díaz, para que Juanma Moreno pueda seguir siendo presidente de Andalucía y la vía andaluza siga su rumbo y Andalucía siga progresando.
6: Por su parte, la presidenta del Partido Popular de Motril, Luisa García Chamorro, incidía en los logros alcanzados para la ciudad desde que Juanma Moreno Bonilla es presidente de la Junta de Andalucía, como la ampliación del hospital, la mejora de las calles del centro de la ciudad, la Plaza de la Tenería o las dos rondas sudeste de la ciudad, lo que ha mejorado la movilidad y ha permitido este crecimiento de Motril hacia esa zona.
17: Pues no cabe la menor duda que a Motril le viene bien un gobierno del Partido Popular en el Ayuntamiento de Motril y también en la Junta de Andalucía. Motril está atravesando ahora un momento de crecimiento muy importante que necesita el impulso y el apoyo de las políticas del Partido Popular también en la Junta de Andalucía. Son muchos los ejemplos que podemos poner de proyectos que estaban atascados y que afectan directamente a Motril, llámese el polígono industrial del puerto, llámese también el inicio de la ronda de circunvalación, llámese la Plaza de la Tenería y muchos proyectos más que estaban atascados, que estaban en un cajón. Y ha tenido que ser un gobierno de Juanma Moreno en el que los desempolve.
4: Por eso digo que a Motril le viene muy bien un gobierno del Partido Popular en el Ayuntamiento y también en la Junta de Andalucía.
6: Para que el crecimiento de Motril siga y se realicen proyectos como el Parque Empresarial Anexo al Puerto o el Centro de Transportes y Mercancías, entre otros, García Chamorro pidió el voto de los motrileños para el Partido Popular en las elecciones autonómicas de este domingo.
4: Por eso, este domingo no te la juegues. Vota Juanma Moreno, vota Progreso, vota Partido Popular.
1: De otro lado, el expresidente del Gobierno, José Luis Rodríguez Zapatero, ha estado en Motril cerrando la campaña electoral al Parlamento de Andalucía con un mitin en el Centro Cívico de la Matraquilla, junto a la cabeza de lista de la provincia, Olga Manzano, y también el candidato motrileño, Francisco Sánchez Cantalejo.
0: El candidato al Parlamento, Francisco Sánchez Cantalejo, ha animado a la participación para dar la vuelta a las encuestas.
21: Porque en estas horas que quedan se deciden las elecciones. Os recuerdo que en el 2004 se le dio la vuelta a las elecciones en 48 horas. En 48 horas se le dio la vuelta a las elecciones. Si todos los que estamos aquí nos comprometemos en esta hora a convencer, no al que no se puede convencer, al que haya cogido la papeleta socialista con anterioridad, ese hay que convencerlo de que es necesario que la vuelva a coger.
0: La cabeza de lista por la candidatura de la provincia, Olga Manzano, ha subrayado la aportación de José Luis Rodríguez Zapatero a la sociedad actual con la primera ley contra la violencia de género o la ley de dependencia. Manzano ha recordado que votar el domingo al PSOE es votar por blindar los servicios públicos.
22: Os animo a que imaginéis una Andalucía donde si tenéis la necesidad de acceder a una vivienda y no tenéis las posibilidades para poder hacerlo, se os adelante el 20% de la hipoteca que no tendréis que devolver hasta que finalmente paguéis esa hipoteca.
0: El expresidente del Gobierno ha comenzado su intervención resaltando que siempre se ha sentido apoyado en Granada.
23: El voto hay que pedirlo con humildad y con cariño. Con humildad y con cariño, porque es algo que tenemos cada uno de nosotros. Es lo más importante, el voto. Bueno, después de tu pareja, de tu familia, evidentemente.
0: Rodríguez Zapatero ha definido a la candidata socialista, María Jesús Montero, como la mejor ministra de Economía y Hacienda para las comunidades autónomas.
23: A María Jesús Montero, que ha sido la vicepresidenta y ministra de Hacienda que mejor ha manejado las cuentas públicas en España y más financiación ha dado a las comunidades autónomas en toda la historia democrática. Y la que más dinero ha aportado a Andalucía.
1: De otro lado, la candidata número 2 de Andalucistas Pueblo Andaluz al Parlamento de Andalucía por la provincia de Granada, Estefanía Dueñas, daba a conocer las propuestas electorales de su formación en materia de despoblación.
24: La candidata número 2 de Andalucistas Pueblo Andaluz al Parlamento de Andalucía por la provincia de Granada, Estefanía Dueña, daba a conocer las propuestas electorales de su formación en materia de despoblación.
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1: También recordamos que la Junta de Andalucía libera una aplicación para dispositivos móviles en la que se podrá seguir el desarrollo de las elecciones del domingo y el recuento de votos. La aplicación es gratuita y puede instalarse en los móviles de cualquier sistema operativo o tablets.
24: Como en ocasiones anteriores, la Junta de Andalucía pone a disposición del público una aplicación gratuita para dispositivos móviles que puede descargarse desde las plataformas de cada sistema operativo. La aplicación permite conocer los datos de participación a lo largo de la jornada electoral del domingo y una vez que cierren los colegios electorales a las 8 de la tarde y comiencen los recuentos, se podrán ir conociendo los resultados en tiempo real en el cómputo general de Andalucía por provincias y por municipios. Además, desde la aplicación se pueden acceder a los datos del censo por si tenemos duda a cuál colegio electoral tenemos que ejercer nuestro derecho al voto. En el caso de Motril, más de 44.000 personas tienen derecho a voto. Para votar es imprescindible identificarse en el colegio electoral con cualquier documento de identidad original, aunque esté caducado. Los colegios electorales abrirán al público a las 9 de la mañana y cerrarán sus puertas a las 8 de la tarde. Dejamos ahí este apartado político electoral y nos quedamos con el aula de pensamiento en el apartado más cultural. Este aula de pensamiento acogía la proyección del cortometraje La rebelión de Bernarda, dirigido por Jorge Pastor e interpretado por Carmen Ruiz Mingorance, una cinta que cuenta con 10 premios. La cinta tuvo lugar en el Teatro Calderón. La cinta tuvo lugar en el Teatro Calderón.
2: Ya estoy, Benito.

0: leído la obra o has visto la obra de teatro como si no lo hubiera hecho, ¿no? Y aquí hay varios guiños a la obra lorquiana en lo que vosotros habéis reído, ¿vale? Y de nota que muchos de vosotros habéis visto la obra, habéis leído la obra y la conocéis, ¿no? Y otra cosa que me ha encantado es que cuando has sacado el móvil lo habéis reído. A ver, yo llevo 4 años yendo por muchos institutos y no os podéis imaginar a los chavales que una mujer de principios del siglo XX de la España rural saque el móvil y se ponga a hablar, no le genera ningún tipo de extenuación, ¿no? Cuando es el punto, es muy importante para mi guión porque es el momento en que la historia cambia. Es el momento que Bernarda pasa a ser un personaje de principios del siglo XX para empezar a ser un personaje de principios del siglo XXI.
1: Carmen Ruiz Mingorance explicó qué ha supuesto para ella interpretar a esta singular Bernarda Alba.
2: Antes de representar esta Bernarda rebelde, yo ya llevaba 25 años representando la Bernarda de toda la vida. Por circunstancias del destino, coincidió este rodaje con otra circunstancia muy personal mía, que también era una transición importante, dura. Con ese ánimo de mío personal, como actriz, en el alma y en el cuerpo, me ofrecen este papel donde la Bernarda, nada más y nada menos, mi Bernarda de 25 años, rompe todas las estructuras, se enfrenta a su autor, nada más y nada menos que a Federico García Lorca, y le dice que hasta aquí hemos llegado. Entonces fue como una especie de calambrazo, que digo, ¿esto qué es, no? ¿Cómo el universo me pone a mí en esta tesitura para que yo tome decisiones? Y paradójicamente nunca volví a coger el traje de Bernarda Alba de toda la vida. Terminamos el corto y colgué el traje de Bernarda y ya no volví a hacerla nunca más. Se quedó ahí, en esa Bernarda.
1: También recordamos que el Centro de Transfusión Sanguínea de Granada organiza una colecta de sangre y plasma para el jueves 28 en el Centro Cívico de la Matraquilla. Será de 10 de la mañana a 2 y también de 5 a 9 de la tarde. Los interesados pueden inscribirse en el registro de donantes de médula. Cada donación de sangre puede ayudar hasta a 3 personas que necesiten transfusiones. Sin embargo, la demanda siempre supera la oferta, por lo que el Centro de Transfusión Sanguínea de Granada apela a la solidaridad de los motrileños para cambiar esta situación. En este sentido, el Centro de Transfusión de Sangre de Granada anima a los donantes habituales y a los que no lo son a donar sangre y plasma. La acción tiene una duración de entre 15 y 25 minutos y puede ayudar a salvar muchas vidas. La recuperación del fluido para el donante es de casi inmediata. El Centro de Transfusión Sanguínea de Granada también está presente en redes sociales, en las que comparte distintos tipos de información y mensajes de concienciación. Del mismo modo, recordamos también aquí en la sintonía de Onda Sur que la Hermandad de la Santa Cena organiza un viaje al Parque Acuático de Roquetas de Mar el 12 de julio. El coste del viaje con el autobús y la entrada es de 30 euros, mientras que para niños de menos de 95 centímetros es de 10 euros. Quienes solo quieren la entrada deberán de pagar 20 euros. La salida es a las 9 de la mañana desde el Parque de la Calle Ancha y a las 9 y cuarto desde la Oficina de Turismo, mientras que el regreso será a las 7 y media de la tarde. Apartado ya comarcal, recordamos que el Área de Turismo de Salobreña promociona como destino para el cicloturismo entre ciudadanos de Dinamarca y Países Bajos, con la acogida de un grupo de periodistas y de generadores de contenido en redes sociales, que recorren durante esta semana toda la provincia.
3: En Salobreña estarán hasta el próximo domingo y los participantes podrán conocer los recursos históricos de la villa, realizar rutas en bicicleta por las zonas, así como la visita a la bodega de Ron El Mondero, entre otras actividades. La acción está coordinada por el Patronato de Turismo de Granada, Tour España, Turismo Andaluz y las oficinas de turismo de Copenhague y La Haya para la promoción del cicloturismo en la provincia de Granada.
1: Del mismo modo, nos vamos hasta Almuñécar. Las calles exitanas se convertirán durante la primera semana de octubre en un museo al aire libre con la segunda edición del Festival Trópica. El certamen de arte contemporáneo, espacio público, se celebrará del 5 al 11 de octubre con intervenciones urbanas, talleres y actividades participativas. Nada más, nosotros nos quedamos ya con el pronóstico meteorológico para las próximas horas.
4: La Agencia Estatal de Meteorología pronostica para el sábado cielos con intervalos de nubosidad diurna, sin descartar precipitaciones que serían

0: débiles. Temperaturas en descenso, así Motril oscilará entre los 16 y los 24 grados. Los vientos serán flojos variables. En la mar habrá viento de poniente con fuerza 6 a 7, amainando a levante 4 por la noche y a 3 por la mañana. Fuerte marejada, gruesa, disminuyendo a marejadilla.
1: Y hasta aquí el tiempo de información en la sintonía de Onda Sur Motril. Ahora llega nuestro compañero Pedro Feixas con el mundo del deporte. Sean ustedes felices durante todo este fin de semana y ya saben que nosotros volvemos siempre puntuales a nuestra cita. Gracias por su atención. Adiós.

0: si algo sobran.
1: Hola, ¿qué tal? Bienvenidos al Tiempo del Deporte aquí en la Radio y Televisión Municipal Motrileña. Sin duda nos tenemos que centrar en el día de hoy, en primer lugar, en ese partido que va a jugar el Motril a partir de las 12:30 de la mañana en el campo de El Churriana. Un partido, primer encuentro de la fase de ascenso a la segunda red. El Motril, un equipo que de cara a este partido va a tener algunas ausencias significativas. Tenemos que resaltar la de Manu López y Darío de la Hoz. Y, por otro lado, no se sabe si estará al 100% el capitán del equipo, Antonio López. Por lo que todo apunta a que no inicie el encuentro de principio. Un partido donde ya no se puede especular. El Motril debe de procurar buscar un buen resultado para el encuentro de vuelta que se tenga que jugar dentro de una semana aquí en el Estadio Municipal, en el Escribano Castilla. Se espera una buena asistencia de aficionados de cara a este partido. Las entradas están marcadas con el precio de 15 euros y habrá una zona habilitada para los aficionados motrileños. Destacar que el entrenador blanquiazul, Mario Cabrera, dice que el partido va a ser muy complicado, muy luchado y que van a intentar ser el Motril de siempre. Del equipo churrianero apunta que es un equipo muy complicado y que está en clara progresión.
2: Pues nada, a ver cómo se va dando la semana y nada, a por ello.
3: ¿Prefería al churriano o prefería otro?
2: Me daba igual, al que sea vamos a ir a por él. Nosotros lo que queremos es ascender y nada. Vamos ya por ello.
3: ¿Jugar primero allí y después aquí tiene ventaja o tiene inconveniente?
2: Yo creo que tiene ventaja, por lo menos en esta primera eliminatoria. En la primera y segunda creo que lo tenemos así. Yo me gusta eso. Me gusta. Hago un llamamiento desde aquí a eso, a la afición, a que estén con nosotros, a que nos apoyen, a que animen a los chavales porque se esfuerzan cada día al máximo.
1: Los jugadores del Motril, tanto Antonio López como Boris, hacen un llamamiento para que se acuda a esta fase de ascenso, se acudan al campo del Frascuelo para animar al Motril.
4: Un equipo muy competitivo que ha hecho las cosas muy bien durante toda la temporada y por eso está ahí, y ahí se ve reflejado. Y bueno, nosotros con muchísima ilusión, muchas ganas de que llegue ese playoff, que al final por lo que estamos trabajando durante toda la temporada y nada, deseando que llegue el domingo.
3: Lo que tenemos que procurar es ser nosotros.
4: Sí, al final yo creo que durante los 8 o 9 meses que llevamos, yo creo que en todos los partidos hemos intentado ser nosotros. Unas veces las cosas salen mejor, otras peor. Pero yo creo que la identidad de este equipo siempre se ha visto.
3: ¿Qué le puedes decir a la afición que al ser cerquita puede viajar?
4: Bueno, pues que nosotros lo hemos dado todo hasta final de temporada, lo hemos intentado conseguir ese primer puesto que todos queríamos, pero no ha sido posible, pero que tenemos otra oportunidad y que nos vamos a dejar la piel en el campo, que estén con nosotros, ilusionados como estamos nosotros y que la vamos a conseguir.
5: Pues la verdad que con una ilusión increíble, ya hemos hablado todo el equipo, que vamos a dar todo lo posible, va a ser el máximo nivel de exigencia cada partido, ya que es una eliminatoria y nos lo jugamos prácticamente todo cada partido y esperamos llegar muy lejos.
3: ¿Jugar primero allí y después en casa da ventaja o tú eres de los que cree que hay que marcar un resultado amplio al principio y después?
5: Hombre, yo creo que ciertamente jugamos con un poco de ventaja, pero eso no nos tiene que descentrar. Tenemos que ir al partido de ida de Churriana, tenemos que dar todo y si podemos sacar ventaja de cara al partido de vuelta, mejor.
3: ¿Haría falta que el domingo se desplazara la gente teniendo en cuenta que es peligroso?
5: Hombre, nosotros queremos que venga toda la gente posible al campo de Churriana, por eso hacemos un llamamiento para que nos dé el apoyo a la afición, que tanto lo necesitamos, y que sea nuestro jugador número 12.
1: Ya lo saben ustedes, partido que ustedes van a poder seguir a través de la Radio Televisión Municipal Motrileña, a través del 107.7, a través de Onda Sur Motril, y a partir de las 10 de la noche tendrán ustedes un amplio reportaje sobre todo lo que ocurrió en ese partido. Cambiamos totalmente de temática, aunque seguimos con el apartado futbolístico, porque tenemos que reseñar que la entidad local autónoma de Carchuna y Calahonda rindió un homenaje al Alborán 2021 por el éxito conseguido recientemente, como es el ascenso de categoría, el proclamarse campeón de la tercera andaluza y también el campeón de la Copa. Un acto en el que el presidente de la entidad local autónoma les dio unas palabras de aliento.
0: Bueno, habéis estado muy contentos de haber recibido hoy aquí al Alborán, porque además de lo que les vengo hablando a ellos, del gran esfuerzo que han hecho para poder conseguir el ascenso de Liga y ganar también Copa, es una importancia muy grande a nivel deportivo, pero sí lo que les trasladaba, que lo más importante es el ejemplo que estamos dando a las nuevas generaciones. El otro día daba gusto ir al campo y además de ver a todas las familias que implica un espacio deportivo, un deporte como viene siendo el fútbol, a través del deporte y a través de los sentimientos de equipo, de trabajar juntos y el esfuerzo, logramos como objetivos como estos que se han logrado tan importantes y que hacen que esta gente que tenemos aquí lleven el nombre de Carchúnica La Onda y del Alborán todos los lejos que puedan. Y desde aquí no nos queda otra que felicitarlos. Lógicamente también queremos agradecer a todos los patrocinadores de este club, entre todos nosotros, pues también al pueblo de Carchúnica La Onda, porque apostamos por ellos y, como veis, pues nos dan un resultado bueno, porque son gente que, como veníamos comentando antes, hasta incluso los días en los que hay fútbol, hay Champions y ellos son amantes de este deporte, pues ese día también van a entrenar, y eso es un gran ejemplo que le están dando a las generaciones que vienen por detrás de lo que es el ejemplo y de que cuando quiera un objetivo se puede conseguir. Y desde aquí no queda otra que decir que muchísimas gracias, que sigáis con el ejemplo y que esperemos que sigamos llevando el nombre de Carchúnica La Onda por todo lejos que quede.
6: Nada, en primer lugar agradecer a la entidad del GAS, a Juan Alberto, a Samuel, a Raquel. Nada, su predisposición siempre para ayudarnos, para estar ahí siempre que lo llamamos, con cualquier necesidad. Y nada, es de valorar que tener una entidad local que apuesta por el deporte, que apuesta por el fútbol. Tenemos la gran suerte, y pocos clubes de la provincia lo pueden decir, que el ayuntamiento paga los autobuses de los niños. Y bueno, es una baza que tenemos, que la tenemos que explotar, que los padres sepan que gracias a la entidad local, gracias a Carchúnica La Onda, los autobuses se ponen y cualquier niño va a Granada, a Muñeca, tal, en autobús. Y nada, agradecer también a los patrocinadores, son claves en este proyecto. Como ha dicho Antonio, es un proyecto que queremos este año dar un paso más, crecer, y la presencia de entidad local y patrocinadores es clave. Sobre todo también agradecer en este caso al patrocinador principal del equipo senior, que en este caso es por los que estamos aquí, que es MC Alga, y en su persona a Fede. Y nada, agradecer al equipo, agradecer a cada uno de los jugadores.
7: Antes de nada, dar las gracias a la entidad local de Calahonda y Carchuna por este recibimiento. Para nosotros es un honor venir aquí y presentaros las copas que hemos conseguido, que al fin y al cabo, como habéis dicho, son un ejemplo para el pueblo, son un ejemplo para los niños. El esfuerzo que ellos llevan hecho a lo largo de todo el año yo creo que es increíble. Nos han faltado prácticamente a entrenar, como habéis dicho, partidos de Champions. Han estado siempre al pie del cañón, con lesiones, sin lesiones. Y al fin y al cabo hemos conseguido lo que hemos conseguido por el grupo humano que hay.
8: Este año he sido el capitán del equipo y el año ha ido de lujo, la verdad. Como ha dicho anteriormente el compañero, hemos mantenido una línea muy continua. Hemos venido a entrenar incluso a los días de Champions, de partidos muy importantes. Y es más, a nosotros que nos gusta el fútbol, es una cosa difícil y al fin y al cabo lo hemos conseguido. Y eso ha sido lo que ha dado ese toque para que quedemos ahí primero.
1: Felicitaciones al equipo de el Alborán 2021, como ya lo habíamos hecho anteriormente, por ese ascenso conseguido y por esos triunfos que ha logrado. Tenemos que hablar de otras competiciones que se van a celebrar en Motril. Concretamente, este próximo fin de semana será el Campeonato Provincial de Vela en la clase Optimi, donde van a estar presentes las provincias de Granada y Almería. Aproximadamente medio centenar de embarcaciones se van a dar cita, donde las tripulaciones motrileñas se barajan como una de las candidatas para conseguir un buen resultado. El pabellón de los deportes de Motril fue escenario de la primera de las jornadas de los Juegos Municipales de Baloncesto, una actividad que promueve el Club Baloncesto Costa Motril en colaboración con el Área de Deportes del Ayuntamiento Motrileño y en la que colabora la Fundación Miguel García.
9: Hoy es uno de esos días donde vemos realmente la dimensión del deporte, la dimensión del baloncesto, y nos sentimos muy orgullosos y la verdad es muy, muy gratificados de ver tantísimos niños y tantísimas niñas participando y disfrutando del deporte de baloncesto. Evidentemente, como club de cantera que somos, nos tenemos que nutrir y beber de esta fuente y esperar que en un futuro gran parte de estos niños y de estas niñas formen parte del club.
10: Pues sí, como digo otras tantas veces, estamos encantados de ver tantos niños y niñas aquí disfrutando del deporte y disfrutando también del hábito de vida saludable. Aparte de eso, pues dos valores muy importantes que hemos puesto en marcha desde que iniciamos esta liga escolar, que es la integración y la igualdad. Además de valorar a los tres primeros clasificados, pues se ha valorado al colegio que el club ha considerado que es más integrado y más igualitario, ¿no? Que era por lo que pusimos en marcha esta liga escolar de baloncesto.
11: Además, todos se van con un regalo a casa hoy que van a poder degustar toda la familia.
10: Eso es la máxima alegría, ver a los niños con su tarrina de cherry, a los que han ganado con su aguacate, que lo lleven a casa y encima lo puedan degustar. Al final eso es el objetivo también de este proyecto. Y luego pues esa competitividad, ese trabajo en equipo, valores que defendemos desde la Fundación y que consideramos importantes y que también pues van a fin, ¿no? con lo que trabajamos desde la Fundación Grupo La Caña y que va en consonancia también con el Club de Baloncesto.
12: Pues sí, la verdad es que una auténtica locura. Llevo aquí toda la mañana hoy porque metíamos muchas reuniones y tal. Y la verdad que es muy ruidoso, ¿verdad? Porque al final el baloncesto hace mucho ruido, los niños hacen mucho ruido, pero al final es verdad que ves cómo se lo pasan, ves a las familias que han venido a verlo, ves cómo disfrutan compañeros de otros colegios, al cual quiero agradecer a todos esos maestros que se implican para que estos Juegos Escolares de Baloncesto sigan adelante. Este año hemos partido también nuevamente en dos finales. Hoy ha habido 7 colegios, el lunes tenemos 8 colegios más. Van a pasar todos los niños de Motril y de La Mamola y de varios pueblos de aquí cerca, por aquí, por esta instalación, y la verdad que es un auténtico placer. Y como no, agradecer al Club de Baloncesto Motril, al CB Motril Costa. También agradecer a todos los trabajadores del área de deporte y, como no, a la Fundación Miguel García por apoyar estas iniciativas tan bonitas. Y bueno, al final se llevan el premio de este boss de Tomatito, al final que es un producto de la tierra, un producto de los agricultores de aquí de la zona. Y es verdad que estos niños ya le den valor a ese producto bastante importante.

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0: que ustedes lo pasen bien, que disfruten. Les invito a seguir el partido de El Motril frente al Churriana. Ya les digo, encuentro de la que se jugará al mediodía en tierras de churrianeras. Esperemos que El Motril consiga un buen resultado. Que lo pasen ustedes bien. Hasta luego.
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Su último EP lo ha titulado Hard to Love, difícil de amar. Es el sonido de Sofía Cámara el que nos presentaba con canciones como la que acabamos de escuchar. Complicated, complicado, es Sofía Cámara.

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Espectacular producción, un tema muy sugerente, suena muy bien, describe una situación caótica o una vida personal desordenada, a menudo en el contexto de la juventud o la fama. De ahí su nombre, Mess, lío, desorden. Es el título de lo último de 24K Golden.

La producción orgánica de esta artista en el tema que acabamos de escuchar es espectacular, nos envuelve en una atmósfera mágica. La canción se llama Llama Gemela, Twin Flames. Es uno de los temas de su álbum Vacancy. Ella es Ari Lennox.

0: Explorar territorios desconocidos y dejarse guiar por quien ilumina el camino en la oscuridad es la magia que explora Alan Walker en este tema junto a Phoebe Ryan, y el talento de Caleb se llama A World I Don't Know, un mundo que no conozco.
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0: Y ahora llega una de las ex componentes de Sweet California, es Sonia Gómez desde Sevilla. Lo hace con este lanzamiento que nos presenta, la canción que ya escuchamos y que titula con el nombre de Irrelevante.

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2: Y ahora quienes llegan son Miss Cafeína. Esta banda, formada en Madrid allá por el año 2006, llega presentando nuevo proyecto. Lo han titulado Buena Suerte. Este es uno de sus primeros éxitos. Hoy va a ser el día. Hoy.

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0: contra la superficialidad, la receta de este artista murciano es clara y lo demuestra con este tema que acaba de presentarnos. Sobran gilipollas. Es Diego Cantero, Funambulista.
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0: recordando este tema del panorama musical del año 2018. Se llama Tú me obligaste. Destacó por su enfoque narrativo y su carga emocional, además de su ritmo, fusionando pop latino. Es el sonido de Antonio José y Cali el Dandy.
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0: Y lo que escuchamos ya es la propuesta musical de esta sevillana, Sonia Gómez, que nos está adelantando y presentando su primer proyecto en solitario. Con esta canción, se llama Ella.

0: Y para la celebración de los 20 años de este gran éxito, se presentaba la versión que acabamos de disfrutar juntos. Es el sonido de Shakira, Ed Sheeran y BL, con la versión 2025 de Hips Don't Lie, Las caderas no mienten.
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Y lo que acabas de recordar es un tema que presentó en el año 2005 esta artista llamada Beatriz Luengo. Lo hizo para su álbum Carrusel. Escuchábamos contigo, dime. Melodía suave, letra íntima, es lo que llega ahora desde Irlanda. Dinner Party, cena de fiesta. Una canción donde este artista nos invita a revivir esa cena que cambió su vida. Es Niall Horan.

0: Un tema pop enérgico con un sonido reconocible que ha sabido consolidar y que lo catapultó a la fama. Es el barcelonés de Paul con este sencillo llamado Disparas.
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0: Ya nos habla de su próximo proyecto y él mismo ha dicho que es un disco muy hispano, muy latino, con ritmos tradicionales y con un acercamiento y una perspectiva, digamos, más cercana a su carácter y a su forma de ver la música. Te hablo de Bumburi, nos adelanta ese próximo proyecto con esta canción, ya suena, La Voz.

0: Band-Aids, algo así como curitas en español, es el tema que nos acaba de presentar ella, Katy Perry, nuevo pelotazo.
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Despierta. Es una canción para darte ánimos, para acompañarte en el proceso y que Antonio Orozco nos ha presentado de esta manera. La incluye en su álbum El tiempo no es oro. Cuando dos de los mejores compositores del pop nacional cruzan sus caminos, el resultado suele poner los pelos de punta, y es lo que pasa con este tema, La última canción, así se llama este dueto a cargo de Funambulista y Dani Fernández. Sí, yeah.

recordar a esa persona especial y darse cuenta de que la chispa sigue completamente intacta es el motor de esta canción, una historia que presentaron juntos en 2018 Carlos Baute y Marta Sánchez. Te sigo pensando. 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

seguimos a tu lado, celebrando contigo 20 años de éxitos en los Super 20, en 20x20, con canciones que sin duda te van a traer muy buenos recuerdos, como Somos de Colores, del bilbaíno Tonchu, o la canción Clap Can Help Me, de Florida, en su disco The Only One, del 2010. Rayo, los alemanes Rayo. After the Love, en el 2009, también formó parte de nuestra sintonía musical. Aunque los primeros temas que vamos a oír son los de Chayanne con Dejaría Todo, canción del puertorriqueño Elmer Figueroa, que en el 98 se convirtió en uno de sus mayores éxitos. El tema de los Bon Jovi, Have a Nice Day, allá por el 2005, fue su noveno disco. Pero empezamos con Donato y Estefano, un grupo formado por el cubano Alfonso Salgado y el colombiano Donato Poveda, con la canción Entre la línea del bien y el mal, uno de los temas que sonaron en los Super 20 a comienzos del 97.

0: En el año 97 se dio a conocer con su primer disco Se Vende. Luego llegaría Corazón de Mudanza, pero el gran éxito lo alcanzaba a comienzos del año 2000 con su tercer álbum Con un canto en los dientes. Y sobre todo con esta canción que acabas de escuchar, Somos de colores. Tonchu y Piña, el bilbaíno. Antes, Clap Salmi, de Florida. Sonaba en el 2010 y ha sido de nuevo una de las canciones que han traído buenos recuerdos a la sintonía de los Super 20. Los chicos de Rayo con After the Love en el 2009, la producción de Manuel Marian Reuter y Van Janu. Chayanne lo dejaría todo, lo dejó todo por ti en el 98 con su disco, con su tercer tema incluido en su noveno disco, Dejaría Todo. Pero antes hemos podido saborear Have a Nice Day, titulando el noveno álbum de los Bon Jovi, que vendió más de 3 millones de copias en todo el mundo y desde luego el star de Donato y Estefano entre la línea del bien y el mal. Increíble.
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Seguimos contigo en la radio, avanzando y rebobinando en el tiempo y escuchando canciones que han formado parte de tu vida y que siguen haciéndolo, como Dímelo a mí de Ramazzotti, una canción que escucharemos enseguida. Otros temas como el American Life de Madonna, arrasando en el verano de 2003, desde un disco llamado igual que esa canción. Su primer proyecto en solitario, Sin el canto del loco, nos traía David Pescado y su álbum Nada lógico hace muy poquito, en el verano de 2010, con la canción Castillo de Arena. También nos iremos a los comienzos en los Super 20 para conectar con un grupo estadounidense formado por Jimmy Hale, Jimmy Chambers y Miles Kane, los chicos de London Beat y su gran éxito I've Been Thinking About You. No nos olvidamos de Amaia Montero, que publicaba hace no mucho su segundo disco, Amaia Montero 2, con una canción que está grabada para siempre en nuestra memoria y que se llama Tu mirada. Así suenan tus canciones desde la radio, recuperando 20 años de éxitos. Dos décadas de música en 20 minutos sin pausa.

0: Fantástica la mirada de Amaia Montero en su sexto disco, el segundo tras abandonar la oreja de Van Gogh. Y refrescante sin duda haber retrocedido hasta los 90 para escuchar I've Been Thinking About You de los London Beat, uno de sus grandes éxitos. David Otero, que nació en 1980 y que ha sido durante muchos años el guitarrista y compositor de muchos de los temas del Canto del Loco, probó fortuna en solitario con su disco Nada Lógico en el verano de 2010 con un éxito increíble gracias a la canción El Castillo de Arena. Madonna también ha sido protagonista en 20x20. Primero presentó el álbum con Day Another Day, pero realmente una de sus canciones más emblemáticas es la que titula el disco. El noveno álbum de la artista estadounidense se llama American Life. Hoy lo hemos rescatado en 20x20. Ramazzotti también ha sido protagonista hoy en este bloque con su canción Dímelo a mí, desde el disco Alas y Raíces, arrancando este bloque donde los éxitos suenan sin pausa. 20 minutos de éxitos.
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Más música en esta nueva edición de 20x20, en la que no pretendemos colarte un montón de oldies, sino todo lo contrario, recordar esas canciones contigo para que de esa forma algunos de los momentos más interesantes de estas dos décadas que llevamos juntos vuelvan a aparecer. Canciones muy de los comienzos, como Ámame o Déjame, con la que cerraremos el bloque de 20x20, o ese Same Girl de Jennifer López, que publicaba hace algo más de un año. Modestia aparte, Mi Generación, una canción con la que reivindicaban su propia historia, o los chicos de Milk King, una banda que ha hecho bailar a muchos durante dos décadas con canciones como Wide Awake. Pero el comienzo hoy, en 20x20,

Hemos arrancado y comenzado este bloque de 20x20 con dos canciones de la década de los 90. Arrancábamos con Donato y Estefano y De Hombre a Mujer, y cerramos con este Ámame o Déjame, uno de los singles que aparecían en el disco de debut de Mónica Naranjo. Antes también hemos podido escuchar a Jennifer López con Saint Gale, a los Modestia Aparte reivindicando a su generación allá por el año 2004 con un disco en el que recogían algunas de las mejores canciones de las últimas dos décadas en las que ellos han sido protagonistas, y también a los chicos de Milk King, un grupo que ha hecho bailar a muchos desde Alemania con canciones como Wait Awake. Bueno, pues si quieres seguir disfrutando de algunas de las mejores canciones de estas dos décadas de música, te espero en el siguiente bloque de 20x20.

Bien, seguimos 20 por 20. El repaso a toda la música que es importante y que ha sido importante a lo largo de dos décadas de éxitos en estos 20 años de historia de los Super 20, y en la que de alguna forma está también tu vida reflejada. Canciones como, por ejemplo, Crying at the Discotheque de los Algazar, o aquel inolvidable All the Things She Said con el que descubríamos a unas jovencísimas rusas llamadas Tatu. La canción Europe's Living a Celebration, con la que Rosa López fue a Eurovisión. O el tema de Ina, Crazy Sexy Wild, que hace un par de veranos era sin duda alguna uno de los más bailados. Recordaremos también cómo sonaron a comienzos en su carrera los chicos de La Oreja de Van Gogh con la canción Cuéntame al Oído. Pero ahora vamos a arrancar desde la saga Crepúsculo con una canción que Bruno Mars escribió precisamente para esa película. Hoy, en los Super 20, volvemos a recordar canciones que creías olvidadas. Esto es 20 por 20. Arrancamos con It Will Rain.

Vaya que sí, así da gusto escuchar la música, ¿eh? Sin interrupciones. 20 minutos sin pausa en los que la única protagonista es la música de éxito. Las canciones que siempre han estado ahí y que forman parte de la historia musical de la radio. Y desde luego que sí, de los Super 20. Canciones como ese Crying at the Discotheque de unos lejanos al Kaiser allá a comienzos del año 2000. Sonaron y mucho con esa canción y luego pasaron a la historia. Tatu, las dos rusas. Julia Volkova y Lena Katina, que al principio nos despistaron un poco, pero que todos recordamos gracias a la canción All the Things She Said. Rosa y su Europe's Living a Celebration, con todo el mundo saltando, incluyendo a Bisbal, Bustamante y Chenoa en el escenario. Ina, Crazy Sexy Wild, La Oreja de Van Gogh y, por supuesto, Bruno Mars con It Will Rain. No me negarás que ha sido una delicia poder recordar algunas de estas canciones. Pues hay mucho más para ti. No nos pierdas la pista porque seguimos contigo en un nuevo bloque de éxitos sin pausa. 20 años.

Estamos de vuelta y como puedes comprobar todavía tenemos muchas y grandes canciones para ti, porque 20 años de música dan para mucho. Por ejemplo, el tema de La Oreja de Van Gogh, la canción Día Cero, que aparecía en la Vuelta Ciclista a España en el año 2011 y que además fue parte de su disco Cometas por el Cielo. Antes escucharemos a Pink con Sober en su disco Fun House del 2008, o a los M-Clan y Santa Lucía en ese disco tributo a Miguel Ríos que un montón de artistas de nuestro país grabaron en el 2009. El disco se llamaba Bienvenidos. Iremos hasta Bogotá, en Colombia, para contactar con Carolina Márquez, una de las amigas de Pitbull, junto a Dele Saunders y Roscoe Mali, y la canción Get on the Floor, que rompía en el verano del 2013. Pero nuestro comienzo hoy nos lleva hasta San Juan de Puerto Rico, hasta el disco Palabras del Silencio, con el que Luis Fonsi en el 2008 debutaba en nuestro país con gran éxito y con la canción Aquí estoy yo. Una canción, por cierto, cantada con David Bisbal, Alex Sintek y Noel Sargis. Luis Fonsi, con él arrancamos este nuevo bloque de 20x20.

Ahí estaba Día Cero, la canción con la que La Oreja de Van Gogh puso música a la 67ª edición de la Vuelta Ciclista a España. En el 2011, Cometas por el Cielo, el disco de La Oreja de Van Gogh incluía esta canción, Día Cero. Antes ha sonado el tema de Alaysia Moore, esa chica de Filadelfia llamada Pink, y su canción Sober, incluido en su disco Fun House del 2008. Sin duda, uno de los dos mejores discos de Pink. También hemos podido recordar cómo sonaba en la voz de M-Clan Santa Lucía, una de las canciones de Miguel Ríos que un grupo de amigos incluyeron en su disco tributo, el disco Bienvenidos, en el 2009. Desde Colombia, Carolina Márquez también haciéndonos bailar a todos con una canción muy reciente en el tiempo, del verano del 2013, el tema Quiero un de Flor. Y Las Palabras del Silencio, el disco de Luis Fonsi, con ese estupendo tema cantado junto a David Bisbal, Alex Sintek y Noel Sargis, que era la canción Aquí estoy yo y que triunfó en el 2008. Como ves, vamos adelante.

0: Este es el sonido de los éxitos de dos décadas de música que juntos compartimos aquí en los Super 20 desde la radio. Canciones inolvidables que vuelven a aparecer por nuestra escena, como por ejemplo una canción de los Ketama llamada Se dejaba llevar por ti, que hizo las delicias allá por finales de los 90. También escucharemos un tema imposible, Alejandro Sanz cantando con David Bisbal, Y si fuera ella. Y desde luego, éxitos inolvidables como Kiss Me de los Sixpence None the Richer o el tema de Selena Gomez and the Ace en Un año sin ver llover, A Year Without Rain. Aunque vamos a abrir con algo bastante más reciente, el tema Wild Ones, uno de los grandes éxitos de Florida, de este hombre de origen jamaicano afincado en Estados Unidos, que arrasaba hace un año y medio con su canción Wild Ones. Ya sabes, aquí compartimos juntos algo más que éxitos, es la música de dos décadas. El sonido de los Super 20 en estos 20 minutos sin pausa, que siguen contigo en la radio y que se llaman...
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2: Saludos, bienvenidos, tiempo para la información en la sintonía de Onda Sur Motril en el 107.7, preparados para acercarles todo lo que acontece en el plano informativo. Hablamos de la senda del litoral, de la ampliación del parque, hablaremos de patrimonio, de emprendimiento, de la Feria del Libro, de Moving Jazz, de detenciones por parte de la Policía Nacional, abriremos en nuestro apartado de elecciones andaluzas, sociedad, cultura, etcétera, etcétera. Así que reciban como siempre los saludos de Alberto Feixas, comenzamos ya. Decíamos que los trabajos de instalación de la senda litoral y todos sus jardines y elementos decorativos, además de funcionales en la playa del Cable, han entrado en su recta final. El ayuntamiento prevé que esta actuación esté finalizada en un mes, coincidiendo con el inicio de la temporada alta en las playas de Motril. Así lo ha explicado su responsable municipal, José Peña.
3: Un proyecto que va según lo previsto en la planificación que teníamos contemplada y que se encuentra ya en lo que es la revegetación en su último días de ejecución para finalizar todo también del proyecto. Un proyecto que, como estamos viendo, ha venido a unir las dos playas, playa del Cable y playa de Poniente, con esa revegetación, con flora autóctona de la zona y que va a permitir también el disfrute de todos los motreños y motreleñas. Cuando se termine este proyecto, pues las próximas semanas, también lo previsto, con la planificación que llevábamos, porque llevamos los dos proyectos paralelos, pues se incorporará la pasarela, que ya también pues mejorará esa movilidad y que conectará con la que tenemos justo allí, a mitad de playa del Cable, con esta zona que conectará con el mirador que encontramos ahora mismo.
4: De esta manera se podrá pasear por la senda litoral desde prácticamente el espigón del puerto hasta la mitad de Playa Granada.
3: La verdad que es un proyecto que va según lo previsto, que teníamos el objetivo, ¿no?, de terminarlo para mediados de junio, para la próxima temporada estival, y que se está cumpliendo y que gracias pues, bueno, a las áreas que están implicadas, parques y jardines, mantenimiento, obras públicas, todo el personal técnico y por supuesto también a nuestra alcaldesa, pues estamos cumpliendo y el próximo junio, ¿no?, a mediados de junio, pues estará totalmente disponible para el disfrute de todos los motreños y motreleñas.
4: La alcaldesa de Motril, Luisa García Chamorro, recordó que el grueso de la inversión de la senda litoral se ha realizado con fondos europeos.
5: Ya sabemos que Motril fue beneficiaria de 2,5 millones de euros del plan de turismo sostenible. Y la verdad es que estamos aprovechando hasta el último céntimo de euro de esa subvención para devolver lo menos posible, y si no se devuelve nada, mejor, a Europa. Decir que esto se hizo a través de la Junta de Andalucía y, como digo, la intención es aprovechar hasta el último céntimo de euro y que repercuta precisamente en la mejora de espacios verdes y al final en la calidad de vida de nuestros vecinos, de los motrileños y de las motrileñas y de aquellas personas que nos visitan.
4: García Chamorro destacó que de esta manera se unifica el diseño de todas las playas motrileñas.
5: El ayuntamiento en general tenía una deuda con la playa del Cable, una playa muy, muy motrileña, al igual que la playa de Poniente, con lo cual, bueno, pues se ha destinado lo remanente, es decir, las bajas de las adjudicaciones del resto de los proyectos que se han realizado con cargo del plan de turismo sostenible, se ha destinado para revegetar parte, para la revegetación de parte de la playa del Cable. Una parte se ha hecho con fondos propios y otra parte, que queda, lo dijimos, quedaban unos 100 metros por terminar justamente lo que une la Rambla de la Bruja con la playa de la playa Canina. Eso se ha hecho con los sobrantes de las bajas, perdón, de los proyectos. Y bueno, cumplimos junto con la Junta de Andalucía en poner en valor, como ha explicado perfectamente el teniente alcalde de playa, en poner en valor nuestras playas.
4: Para finalizar, la alcaldesa destacó la gran transformación que las playas motrileñas han experimentado en unos meses.
5: El otro día teníamos la oportunidad de mantener una reunión con el presidente de la Asociación de Empresarios de Playas de la Costa Tropical y decía que no había otra playa en toda Andalucía, incluso, si me permiten, en toda España, que haya experimentado una auténtica revolución, este auténtico cambio como es Playa de Poniente, junto con la playa del Cable. Así que hoy hacemos una visita técnica, ya se ha empezado el proyecto de revegetación, en una semana empezará también a instalarse la pasarela, con lo cual ya quedará completamente unida Playa del Cable con la zona de Playa Granada.
2: De otro lado, el Ayuntamiento ha iniciado las obras de ampliación del Parque de los Pueblos de América con un presupuesto de 380.000 euros con cargo al Plan de Fomento de Empleo Agrario. Así lo ha explicado igualmente la concejala de Agricultura, Raquel Escámez.
6: Este proyecto está pensado para hacer una mejora de las zonas verdes, mayor accesibilidad y hacerlo más cómodo y más agradable para nuestros motrileños visitantes. Eso se va a dedicar a hacer una ampliación de zonas verdes con su correspondiente nueva plantación de árboles y vegetación, una ampliación de nuestro maravilloso jardín de cactus y suculentas, una mejor accesibilidad a este parque, su respectivo alumbrado, sus bancos, sus papeleras y nada, esto es, pues el coste será unos 378.000 euros.
4: La concejala destacó que la actuación estará concluida a lo largo del otoño de este año.
6: Es para mejorar nuestras zonas verdes, que ya la gente de Motril visitante se lo merece, porque aquí vienen a tanto personas mayores de paseo, gente joven a disfrutar de lo que hay aquí, sobre todo niños pequeños a disfrutar del parque, que parece pequeño, pero es inmenso, pero se hace pequeño de tanta cantidad de visitas que tenemos, y familias, que tú vas paseando por los jardines y te encuentras a multitud de familias allí disfrutando de los días que hace Motril, que son espectaculares, y nada, mejorar nuestros espacios públicos, que se lo merecen.
4: La alcaldesa de Motril, Luisa García Chamorro, incidió en la importancia que tiene el Plan de Fomento del Empleo Agrario para mejorar los caminos rurales y los espacios de la ciudad.
5: Hemos dicho muchas veces que esa subvención, esa importante subvención de más de 1 millón de euros que viene a nuestra ciudad, el Plan de Fomento del Empleo Agrario, donde no solo aporta el Ayuntamiento, el Ayuntamiento aporta una mínima parte, pero bueno, el gordo lo hace tanto de la aportación, el grueso de la aportación, lo hace tanto la Diputación Provincial, la Junta de Andalucía como el Gobierno Central. Aprovechamos siempre esa subvención, bueno, para seguir arreglando caminos rurales que son tan fundamentales para nuestros agricultores, pero también una parte importante de los planes, estos planes de fomento del empleo agrario se destinan precisamente a seguir construyendo ciudad.
4: La alcaldesa ofreció más detalles sobre la ampliación del Parque de los Pueblos de América.
5: Posiblemente de las que se van a desarrollar en el casco urbano sea la más importante por cuantía. Y bueno, como consecuencia de la obra y del desarrollo urbanístico del MOD 8 hay que unirlo, ¿no? Hay que darle homogeneidad y que sea una zona esponjosa con el Parque de los Pueblos de América, con lo que se ha destinado una importante cantidad, como digo, bueno, pues a terminar la zona jardinada y a dar conexión entre las futuras viviendas del MOD 8 con el Parque de los Pueblos de América. También, bueno, pues una de las cosas más bonitas que tenemos en Motril y que está ganando cada vez más empuje desde el punto de vista turístico, como el Jardín del Cactus, se va a ampliar también en más de 2.000 metros.
4: García Chamorro añadió que el Plan de Fomento del Empleo Agrario es muy importante para la creación de empleo.
5: El PFA, bueno, no solo se invierte en ciudad, sino que también hay que recordar que son personas desempleadas las que se contratan, personas desempleadas de Motril, las que se contratan para ejecutar estas obras, con lo cual pues cumple esa función de seguir mejorando nuestro espacio, en este caso verde de la ciudad, pero también darle una oportunidad de trabajo durante unos meses a esas personas que están desempleadas. Estas obras corresponden al PFA del año 2025... ya sabemos que los PFA de los años se ejecutan normalmente en el año siguiente, con lo cual, bueno, pues tiene que estar terminado sí o sí, antes de noviembre.
2: Y también la fábrica azucarera Nuestra Señora del Pilar ha acogido en Motril la sexta edición de los premios de emprendimiento y liderazgo femenino de Granada, una iniciativa integrada en el circuito andaluz Unimos Talento, que recorre las 8 provincias andaluzas reconociendo talento, innovación y liderazgo de mujeres referentes. Entre las 5 mujeres premiadas en esta edición son 2 motrileñas, Sara Sánchez Rico y Sonia Hidalgo Rubia, reconocidas en la categoría de cultura y también en deporte femenino.
7: El evento, organizado por Combo Comunicación, el Ayuntamiento de Motril y la Mancomunidad de Municipios de la Costa Tropical, tiene como objetivo visibilizar el papel de la mujer en distintos ámbitos profesionales, empresariales, culturales y sociales. La gala comenzó con las intervenciones de representantes institucionales, organizadores y patrocinadores del evento. La teniente alcalde de Igualdad, Inmaculada Torres Alaminos, felicitó a las premiadas y agradeció a Combo Comunicación el haber elegido Motril para su celebración.
8: Y bueno, pues nada, encantada de atender a todas estas premiadas, porque este talento que tiene la provincia de Granada creo que hay que ponerlo en valor, y bueno, qué mejor que hacerlo en un sitio tan emblemático y tan reconocido para la provincia de Granada, para la provincia de Granada como es la fábrica del Pilar. Así que encantada, felicitarla a todas y bueno, y agradecer, como no, a Combo Comunicación, el que piense en Motril para unos premios de este nivel.
7: El presidente de la Mancomunidad de Municipios de la Costa Tropical, Rafael Caballero, felicitó igualmente a las premiadas de esta edición y alabó el trabajo que se realiza desde la organización. Premios que cuentan también con el apoyo de la Autoridad Portuaria de Motril. Su presidente, José García Fuentes, señaló la importancia de dar visibilidad al liderazgo femenino.
9: Y que son un ejemplo, ¿no?, de liderazgo, fundamentalmente cada una en su actividad, ¿no? Por eso yo creo que es importante dar visibilidad a una igualdad total e intentar ayudar a que la mujer pues haya y se integre en una plena igualdad absolutamente en todos los aspectos de la vida social y, por supuesto, también en ese especialmente que es el del liderazgo.
7: María José Segura Escobar, CEO de Combo Comunicación y presidenta del Foro Mujeres Líderes Andalucía, resaltó la importancia de celebrar estos premios en Motril. La diputada de Igualdad de Granada, María del Carmen Reynoso, afirmó que seguirán en la línea de apoyar este tipo de eventos que dan visibilidad a la mujer.
10: Desde la Diputación agradecer la organización de este evento, estos premios que vienen a reconocer a la mujer, el talento de la mujer granadina, y realmente pues muy contentos desde la Diputación y agradecidos por la celebración de este evento. De Diputación entendemos que hay que apoyar todas las actividades que den visualización a las mujeres, al emprendimiento y al avance de la sociedad en la provincia.
7: Antes de la entrega de premios, se celebró la mesa redonda de experiencias bajo el título Gestión del talento femenino y experiencias empresariales a favor de la igualdad, moderada por Mariló Joya, directora de InfocostaTropical.com. A su término tuvo lugar la entrega de reconocimientos, premiando a mujeres referentes de la provincia por su trayectoria, innovación, compromiso y liderazgo, además de una mención especial que fue entregada a Loreto Valenzuela Gutiérrez, ingeniera y científica en IFMIF Dones España.
11: Agradezco a las personas con las que he compartido cada etapa profesional en la universidad, en Almería y ahora aquí en Granada, donde agradezco especialmente al equipo de Dones, de Mis Dones, por su acogida.
7: El premio a la trayectoria profesional femenina recayó en Mercedes García Puerta, directora de producción del Grupo Empresarial La Caña.
12: Estoy muy orgullosa de la empresa a la que pertenezco. Es una empresa que valora a la persona, sus capacidades, su trabajo, su implicación, independientemente de si eres hombre o mujer.
7: El premio al proyecto innovador femenino fue concedido a Eva Sánchez Rodríguez, directora gerente de Innoplan, empresa fundada en 2015.
13: Y bueno, cada premio recibido creo que es un empuje para seguir creciendo y seguir luchando como emprendedora. Así que dar las gracias por este nuevo achuchón que espero que me siga haciendo crecer.
7: El premio del deporte en femenino reconoció a Sonia Hidalgo Rubia, profesora de secundaria en la enseñanza pública y deportista de alto rendimiento en vela ligera, clase Snipe. Recogió el premio su marido Ángel Ballesteros.
14: Lo que me ha dejado aquí ha sido increíble, vamos. Mira, me he emocionado. Solo puedo decir que es simplemente una mujer extraordinaria. Muchas gracias.
7: El premio de Cultura en Femenino fue para la motrileña Sara Sánchez Rico, considerada una de las grandes promesas del flamenco actual.
15: Este reconocimiento que bueno, que para mí más que un premio es un abrazo al esfuerzo y un abrazo a la constancia que yo le dedico al arte por el respeto tan grande que le tengo.
7: El Premio de la Ciencia y la Tecnología en Femenino distinguió a Almudena Rivadeneira Torres, una de las voces más sólidas y prometedoras de la ingeniería y la electrónica sostenible en Europa y referente para las nuevas generaciones de mujeres STEAM.
16: Estar hoy aquí es posible gracias tanto a mis compañeros actuales como a los que he estado colaborando durante todos estos años. Y para llevar a cabo una investigación es importante estar rodeada de gente. No se puede hacer la investigación uno solo. Y yo he tenido la suerte de, tanto en el pasado como en la actualidad, estar rodeada de grandes compañeros y compañeras.
7: El acto finalizó con una pequeña actuación de la bailaora Sara Sánchez, quien ofreció un emotivo taconeo acompañada de sus padres, poniendo el broche artístico y emocional a una gala marcada por el reconocimiento al talento y liderazgo femenino de la provincia.
2: Más cosas en la sintonía de Onda Sur Motril. Recordamos que se celebra la Feria del Libro aquí en nuestro municipio del 27 al 30 de mayo. Será en la Plaza de España y con muchas novedades como escritores nacionales de primer nivel. La presentación del evento ha tenido lugar en Villa Astrid, un lugar en el que se celebrarán varios de estas propuestas, según nos ha explicado la alcaldesa motrileña Luisa García Chamorro.
17: Un espacio emblemático de nuestra ciudad, ligado a nuestra historia, a la historia de Motril, y al legado del rey Balduino y de la reina Fabiola. Y elegir este enclave tan singular para la presentación de la Feria del Libro no responde a algo casual, ya que por primera vez en la historia de nuestra ciudad, Villa Astrida acogerá talleres y actividades que enriquecerán aún más esta nueva edición de la Feria del Libro y permitirán acercar la cultura a espacios como este.
2: Concretamente se desarrollarán dos actividades en Villa Astrida, según explicó la concejal de Educación, Maite Jiménez.
18: Uno es un cuentacuentos sobre los cuentos que escribió nuestra querida reina Fabiola de Bélgica, que se llaman Cuentos de Fabiola. Haremos unos cuentacuentos en los jardines y habrá también alguna que otra sorpresa. Otra de las actividades en este maravilloso lugar es un taller de chocolate que se llama La literatura y el chocolate. Es un taller sensorial donde los libros y el dulce darán mano a una experiencia entrañable de este sitio tan acogedor.
2: Jiménez se refería a los autores de renombre que este año estarán presentes en la Feria del Libro.
18: Tenemos en primer lugar al actual Premio Planeta Juan del Val, que nos visitará y presentará su obra Vera, una historia de amor. También contaremos con la presencia de Megan Magwell y de su hija Sandra Miró, un encuentro generacional único con la reina de la novela romántica y erótica de nuestro país a nivel internacional. Tenemos otra autora de relevancia a nivel nacional, que es Susana Martín Gijón, una autora de relevancia en la novela negra, sobre todo conocemos su saga Progenie, Especie y Planeta, y en esta feria viene a contarnos y a presentar su libro La Capitana.
2: Además se celebrará el congreso Educando en Valores.
18: Para toda la gente joven de nuestra ciudad, donde contaremos con coach de renombre nacional como el conocido Pablo García Aguado, que impartirá herramientas y claves para nuestros adolescentes. Contamos también con una exposición novedosa, una exposición de libros ilustrados que se titula Relatos Ilustrados. Es una exposición que vamos a acoger del 29 de mayo al 16 de junio en el Museo Hernández Quero y lo realizan el taller de arte de Andrea Castilla.
2: También habrá teatro familiar con la obra El regreso de Andersen y talleres de animación en Plaza de España todas las tardes.
18: La actividad de un café literario que se realizará en la biblioteca de Santa Adela. Le hemos llamado restaurante de libros, que se desarrollará en la biblioteca López Rubio. Y una tertulia que es Los libros que marcaron tu vida, que se desarrollará en la biblioteca de La Palma. También hemos querido recuperar unos premios literarios a los mejores lectores del año 2025. que en este caso pues serían las dos categorías, infantil y adulto.
2: La 42ª edición de la Feria del Libro de Motril estrena Imagotipo y Cartel, ambos más frescos para acercar al motrileño al apasionante mundo de los libros. La alcaldesa de Motril, Luisa García Chamorro, incidía en la apuesta del equipo de gobierno por la Feria del Libro.
17: Motril volverá a llenarse pues de eso, de libros, de encuentros, firmas, actividades infantiles, propuestas educativas y espacios para compartir la pasión por la lectura. Esa es la cultura que queremos.
2: La alcaldesa destacó el crecimiento de esta Feria del Libro.
17: Que da un salto más en calidad, en programación y en capacidad para atraer nombres destacados del panorama literario nacional, como el actual Premio Planeta Juan del Val, o la autora de novela romántica más internacional, Megan Mowell, y su hija Sandra Miró. Pero es que además, a los que somos los amantes, entre los que yo me incluyo, los amantes del thrill histórico, pues vamos a tener la oportunidad de tener también en Motril a Susana Martín Gijón.
2: Para finalizar, la alcaldesa agradeció la implicación de los libreros.
17: Hay que recordar que durante los días de celebración no solo va a haber actividades, presentaciones de libros, sino también la Plaza de España será el epicentro de esta feria, donde bueno, pues habrá las casetas con la librería de Motril, donde bueno, pues podremos adquirir el libro y emocionarnos con historias.
2: De otro lado, el Parque de los Pueblos de América acogerá el viernes 17 de junio y el sábado 18 la primera edición del festival Moving Jazz. Concretamente, tendremos artistas de primer nivel internacional. El evento tendrá entrada gratuita y tiene una vocación familiar, ya que será para todos los públicos y gustos, según nos ha explicado el organizador Daniel Vázquez.
19: Queremos que sea transversal, puedan venir con la familia, puedan venir chavales jóvenes. Pues también un poco darle ese interés porque sea tenga ese aspecto lúdico, que creo que sea una celebración de la música.
7: Daniel Vázquez desgranó la programación del viernes 17 de julio.
19: A partir de las 8 tenemos previsto hacer actividades que sean para la gente de aquí de Motril, motrileño, motrileña, pero también para la gente que pueda venir de fuera, hacer una especie de guía a través del parque y que haya actividades cortas de música y de otras disciplinas artísticas, para luego a las 10 empezar con el plato fuerte, que serían los conciertos principales. Tendríamos a DJ Toner, es un músico experimentado con una gran trayectoria. Jorge Pardo, que es uno de los músicos más importantes de este país. En el 2013 recibió el premio de la Academia Francesa de la Música al mejor músico de jazz europeo. En 2015 recibió Jorge Pardo el Premio Nacional de la Música. Y luego en 2020 ganó el premio Grammy a mejor disco colaborando con Chic Corea. Luego después viene Giri Giri, que es un grupo alemán. Y bueno, tienen ese componente mediterráneo. Es divertido, italo disco, soul. Creo que es una banda para pasar un rato muy, muy divertido.
7: DJ Tomer desgranó su propuesta para esa noche.
20: DJ Tomer Cuartes es una propuesta que llevo ya como 6 años, 7. Que lanzamos es una forma de intentar hacer música electrónica y fusión con jazz, pero todo creado con músicos. Puedo decir que voy a traer una banda a Motril para tocar, de músicos muy talentosos, de que vamos a ofrecer un concierto muy dinámico dentro del jazz con toques más electrónicos y más de música experimental.
7: El sábado 18 de julio habrá 3 propuestas musicales de primer nivel.
19: Un vehículo longo, empieza a las 9 de la noche. Y bueno, pues vehículo longo está integrado por 6 músicos de los más respetados y valorados y contratados de Granada, yo creo, y de Andalucía y de España. Y luego pues tiene a un trompetista, se llama Julián Sánchez, que es de Huétor Vega, y está considerado por algunos críticos como uno el mejor trompetista de la historia de este país. Heliocentric, que sería el grupo que actuaría a las 10 de la noche el sábado, es un grupo de Londres, un grupo muy importante. Es una banda que ha grabado con varios de los mejores músicos de jazz del mundo. Aquí va Afrobeat, que es un grupo que es el que va a cerrar el sábado. Es también granadino, hace Afrobeat, que es una música que creó Fela Kuti y Tony Allen en el 70 en Nigeria, mezclando jazz, funk y también las músicas propias de Nigeria.
7: El concejal de Cultura, Miguel Ángel Muñoz, destacó que este festival nace con vocación de continuar en el tiempo.
21: Que es un proyecto que queremos que tenga largo alcance, que sea
0: a largo plazo, que este sea un primer festival de muchos que vengan después. De hecho, lo hemos mimado, lo hemos cuidado de tal manera que llevamos año y medio trabajando en él. El año pasado al final venía precipitado, no se pudo hacer y decidimos que para hacerlo bien, para hacerlo tranquilo, para hacerlo con reposo y bien a fuego lento, pues hacerlo este año, aunque fuera un año y medio después de trabajo.
7: La alcaldesa de Motril, Luisa García Chamorro, destacó la grandeza de este festival, que será un atractivo turístico más que ofrece la ciudad, sobre todo si se consagra en el tiempo.
17: La idea es que venga a enriquecer, ¿no?, la vida cultural de nuestra ciudad, y es el Festival Internacional Moving Jazz. Y como ha dicho el concejal de Cultura, bueno, pues al que le agradezco que haya capitaneado esta iniciativa. La verdad es que ha hecho un gran trabajo, lo ha explicado perfectamente. Esperemos que no se quede en esto, sino que vayamos poniéndole palitos, primero, segundo, tercero, que eso sería, bueno, pues señal de que la gente responde.
7: La alcaldesa animó a los motrileños a disfrutar de esta propuesta gratuita que además los promotores promocionarán a nivel nacional para que tenga mayor repercusión.
17: Una fuerte apuesta por la cultura, creemos en la cultura como motor de desarrollo y como herramienta de cohesión social y como elemento clave también, que es muy importante para proyectar la imagen de la ciudad afuera, ¿no?, una Motril sin fronteras. Así que entendemos que esto es una magnífica oportunidad, ¿no?, para seguir trabajando en ese modelo de ciudad en el que estamos trabajando, una ciudad abierta, dinámica.
2: Seguimos con agentes de la Policía Nacional de Motril que han llevado a cabo durante el mes de abril la detención y puesta a disposición de autoridades policiales o judiciales nacionales e internacionales a 8 personas, las cuales contaban con reclamaciones por causas abiertas o bien pendientes de su ingreso tras una sentencia firme.
7: Como parte de las funciones de la Policía Nacional se encuentra la colaboración con las diferentes autoridades judiciales a nivel nacional e internacional en el cumplimiento de sus objetivos. De esta forma, los agentes de policía realizan una búsqueda incesante sobre aquellos individuos que tienen causas abiertas en cualquier juzgado del territorio nacional, además de aquellos sobre los que ha recaído una sentencia firme de ingreso en prisión y se encuentran huidos de la justicia. La colaboración a nivel internacional se concreta en la búsqueda, localización y detención de individuos buscados por otros países. La mayoría de las infracciones cometidas, las cuales han ocasionado estas reclamaciones judiciales y policiales, han tenido su origen en la comisión de delitos contra el patrimonio y el orden socioeconómico, sobre todo basadas en robos con fuerza, hurtos y estafas.
2: Dejamos ahí este apartado político electoral y nos quedamos con el aula de pensamiento en el apartado más cultural. Este aula de pensamiento acogía la proyección del cortometraje La rebelión de Bernarda, dirigido por Jorge Pastor e interpretado por Carmen Ruiz Mingorance, una cinta que cuenta con 10 premios. La cinta tuvo lugar en el Teatro Calderón.
21: Ya estoy, Benito. Sí, te espero donde me dejaste. No, no, no está.

0: Tras la proyección se produjo un coloquio sobre la figura de Bernarda Alba.
1: El gran reto que yo tenía como guionista de esta película es que se entendiera, tanto si has leído la obra o has visto la obra de teatro, como si no lo hubiera hecho, ¿no? Y aquí hay varios guiños a la obra lorquiana en lo que vosotros habéis reído, ¿vale? Y de nota que muchos de vosotros habéis visto la obra, habéis leído la obra y la conocéis, ¿no? Y otra cosa que me ha encantado es que cuando has sacado el móvil lo habéis reído. A ver, yo llevo 4 años yendo por muchos institutos y no os podéis imaginar a los chavales que una mujer de principios del siglo XX de la España rural saca el móvil y se ponga a hablar, no le genera ningún tipo de extenuación, ¿no? Cuando es el punto, es muy importante para mi guión, porque es el momento en que la historia cambia. Es el momento que Bernarda pasa a ser un personaje de principios del siglo XX para empezar a ser un personaje de principios del siglo XXI.
0: Carmen Ruiz Mingorance explicó qué ha supuesto para ella interpretar a esta singular Bernarda Alba.
2: Antes de representar esta Bernarda rebelde, yo ya llevaba 25 años representando la Bernarda de toda la vida. Por circunstancias del destino, coincidió este rodaje con otra circunstancia muy personal mía, que también era una transición importante, dura. Con ese ánimo de mío personal, como actriz, en el alma y en el cuerpo, me ofrecen este papel donde la Bernarda, nada más y nada menos, mi Bernarda de 25 años, rompe todas las estructuras, se enfrenta a su autor, nada más y nada menos que a Federico García Lorca, y le dice que hasta aquí hemos llegado. Entonces fue como una especie de calambrazo, que digo, ¿esto qué es, no? Cómo el universo me pone a mí en esta tesitura para que yo tome decisiones. Y paradójicamente nunca volví a coger el traje de Bernarda Alba de toda la vida. Terminamos el corto y colgué el traje de Bernarda y ya no volví a hacerla nunca más. Se quedó ahí, en esa Bernarda.
0: También recordamos que el Centro de Transfusión Sanguínea de Granada organiza una colecta de sangre y plasma para el jueves 28 en el Centro Cívico de la Matraquilla. Será de 10 de la mañana a 2 y también de 5 a 9 de la tarde. Los interesados pueden inscribirse en el registro de donantes de médula. Cada donación de sangre puede ayudar hasta a 3 personas que necesiten transfusiones. Sin embargo, la demanda siempre supera la oferta, por lo que el Centro de Transfusión Sanguínea de Granada apela a la solidaridad de los motrileños para cambiar esta situación. En este sentido, el Centro de Transfusión de Sangre de Granada anima a los donantes habituales y a los que no lo son a donar sangre y plasma. La acción tiene una duración de entre 15 y 25 minutos y puede ayudar a salvar muchas vidas. La recuperación del fluido para el donante es de casi inmediata. El Centro de Transfusión Sanguínea de Granada también está presente en redes sociales, en las que comparte distintos tipos de información y mensajes de concienciación. Del mismo modo, recordamos también aquí en la sintonía de Onda Sur que la Hermandad de la Santa Cena organiza un viaje al Parque Acuático de Roquetas de Mar el 12 de julio. El coste del viaje con el autobús y la entrada es de 30 euros, mientras que para niños de menos de 95 centímetros es de 10 euros. Quienes solo quieren la entrada deberán de pagar 20 euros. La salida es a las 9 de la mañana desde el Parque de la Calle Ancha y a las 9 y cuarto desde la Oficina de Turismo, mientras que el regreso será a las 7 y media de la tarde. Apartado ya comarcal, recordamos que el Área de Turismo de Salobreña promociona como destino para el ciclo turismo entre ciudadanos de Dinamarca y Países Bajos, con la acogida de un grupo de periodistas y de generadores de contenido en redes sociales que recorren durante esta semana toda la provincia.
3: En Salobreña estarán hasta el próximo domingo y los participantes podrán conocer los recursos históricos de la villa, realizar rutas en bicicleta por las zonas, así como la visita a la bodega de Ron El Mondero, entre otras actividades. La acción está coordinada por el Patronato de Turismo de Granada, Tour España, Turismo Andaluz y las oficinas de turismo de Copenhague y La Haya para la promoción del cicloturismo en la provincia de Granada.
0: Del mismo modo, nos vamos hasta Almuñécar. Las calles exitanas se convertirán durante la primera semana de octubre en un museo al aire libre con la segunda edición del Festival Trópica. El certamen de arte contemporáneo, espacio público, se celebrará del 5 al 11 de octubre con intervenciones urbanas, talleres y actividades participativas. Nada más, nosotros nos quedamos ya con el pronóstico meteorológico para las próximas horas.
4: La Agencia Estatal de Meteorología pronostica para el sábado cielos con intervalos de nubosidad diurna, sin descartar precipitaciones que serían débiles. Temperaturas en descenso, así Motril oscilará entre los 16 y los 24 grados. Los vientos serán flojos variables. En la mar habrá viento de poniente con fuerza 6 a 7, amainando a levante 4 por la noche y a 3 por la mañana. Fuerte marejada gruesa disminuyendo a marejadilla.
0: Y hasta aquí el tiempo de información en la sintonía de Onda Sur Motril. Ahora llega nuestro compañero Pedro Feixas con el mundo del deporte. Sean ustedes felices durante todo este fin de semana y ya saben que nosotros volvemos siempre puntuales a nuestra cita. Gracias por su atención. Adiós. 1, 2, 3, 4, 1, 2, 3.
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Las dos décadas que juntos hemos vivido en los Super 20 y que ahora suenan aquí en la radio de una forma especial durante 20 minutos sin pausa. Son 20 canciones inolvidables, entre las que destacamos Yo Quiero Bailar, de Sonia y Selena. Este dúo femenino formado por Sonia Madoc y Selena Leo, que allá por el 2000 dieron el campanazo con la canción Yo Quiero Bailar, vendiendo más de 1 millón de copias en su álbum de debut. También escucharemos a los Coldplay con Milo Shiloto y la canción con la que presentaban su álbum allá por el 2011, una canción incluida en su segundo disco, el tema Paradise. Estopa y Vacaciones en el 2005, otro de los temas que invitamos hoy a sonar en 20 por 20, al igual que el Scream for More de Kate Ryan. Y abrimos con Fito y Fittipaldis, y Antes de que cuente 10, uno de los temas incluidos en su cuarto álbum de estudio. Aquí estamos, escuchando todos tus éxitos.

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actuales y los de nuestros comienzos. Yo quiero bailar de Sonia y Selena cierra este bloque en el que también han sonado los chicos de Coldplay desde su álbum Milo Shiloto, alcanzando uno de los primeros puestos en las listas de ventas de su país allá por el 2011 con la canción Paradise. 500,000 de copias vendieron los Estopa de su disco Voces de Ultra Rumba, cuyo primer single también hemos escuchado hoy, la canción Vacaciones. Kate Ryan, esta belga, debutada en el año 2001 con la canción Scream for More. Luego llegarían otros éxitos como el Ela Ela en el 2008. Ha sonado también, claro, Fito y Fittipaldis, la banda que formaba en 1998 Fito Cabrales, de Platero y tú, y que ha cosechado grandes éxitos en el pop de nuestro país. De hecho, la canción, Antes de que cuente 10, formaba parte de su sexto álbum de estudio, grabado precisamente en el sur de Francia. Esto es

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Y ahora mismo, de nuevo rescatando canciones que han sido durante estas dos décadas de existencia de los Super 20, algunas de tus favoritas, como ¿Quién dice que no duele?, de Carlos Baute, que apareció en su recopilatorio de grandes éxitos en el 2007. Canciones como Fire with Fire, de las Scissor Sisters, la banda de Jack Sears y Anna Mactronic, que desde Nueva York y en su álbum Night War triunfaban allá por los comienzos del 2010 con su canción. También escucharemos a los Guaraná, los alicantinos Guaraná y su Noche en Vela, incluida en su disco Guaraná. O, bueno, o el tema Sentir, de Luz Casal, incluido en Un Mar de Confianza, que allá por finales de los 90, en 1999, se convertía en uno de los grandes éxitos de la gallega. También tendremos la oportunidad de escuchar a James Blunt, que llega ahora mismo desde el disco Back to Bedlam y que en el 2004 arrasaba con su canción You Are Beautiful. Este hombre que fue capitán del ejército británico y que vuelve hoy a los Super 20.

Sentir es, sin duda alguna, una de las canciones más bonitas de Luz Casal, esta coruñesa, que a finales de los 90, 1999, presentaba su octavo álbum, Un Mar de Confianza. También hemos escuchado a Juan Rernaiz y a David Navarro con la canción Noche en Vela, incluida en su disco. Hemos rescatado a Jennifer López con ese fantástico tema llamado Ain't It Funny. Y nos hemos permitido el lujo de escuchar de nuevo a Scissor Sisters con Fire With Fire, o a Carlos Baute con ¿Quién dice que no duele? Hemos arrancado este bloque de 20x20 de la mano de James Blunt, un hombre que desde el 2006 tiene fijada su residencia en Ibiza y que en el 2004 publicaba como tercer single de su álbum de debut la canción You Are Beautiful, tú eres preciosa. Nosotros encantados de poder seguir a tu lado con estos éxitos que son los de una vida y que suenan en la radio. Esto, ya lo sabes, es

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2: Viajando en el tiempo a través de 20x20, rescatando las canciones que han sido éxitos, nuestros super éxitos, que suenan aquí en la radio, como I Wanna Go de Britney Spears desde su disco Femme Fatale, o la canción de Dani Martín en su primer disco en solitario Sin el Canto del Loco. El tema Mira la Vida nos va a acompañar, al igual que lo va a hacer Luis Fonsi con su séptimo álbum Palabras del Silencio, y esa canción inolvidable llamada Llueve por Dentro. Nos acercaremos a un éxito muy reciente de Adele, concretamente de hace un año, la canción Someone Like You, que ha sido además uno de los mayores éxitos de una artista británica en Estados Unidos. Son las canciones de 20 años. Son los temas que te han acompañado, como el tema Fly on the Winds of Love de XTN y Anya, que triunfó allá por el 2011. 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

Ahí estaba Flying on the Wings of Love, volando sobre las alas del amor, la canción que triunfó en el Festival de Eurovisión en el año 2000, interpretada por los Olsen Brothers, que dos años más tarde versionaban XTM, los productores Tony Chaskiten, con la vocalista Anya, para convertirla en uno de los hits del Summer 2003. La canción Volando en las alas del amor cierra este bloque de 20 por 20 en el que hemos mirado la vida a través de los ojos de Dani Martín, que con 14 años debutó en Televisión Española presentando el programa Ponte las pilas y que nos ofrecía canciones en solitario al margen del canto del loco en su primer disco, en su álbum pequeño. Britney Spears, otra de nuestras grandes estrellas de siempre, desde su séptimo álbum, desde el álbum Femme Fatale, con la canción I Wanna Go, también ha sonado, al igual que lo ha hecho Luis Fonsi con su tema Llueve por dentro en el álbum Palabras del Silencio, y claro está Adele con Someone Like You, una canción que ha sido uno de los mayores éxitos de esta británica.

¿Qué tal? Saludos de nuevo. Desde los Super 20 estamos celebrando 20 años de éxito sin pausa. Dos décadas contigo y con la mejor música. Siempre cumpliendo con ese lema que es poner de moda tus éxitos y ahora rescatándolos por si los tenías un poco olvidados. Canciones como Las campanas del amor de Mónica Naranjo, allá por 1998. Daddy Yankee, más reciente con su éxito Low Bumba, aunque también en sus comienzos. Una jovencísima Natalia te invitaba a besar su piel. Y Enrique Iglesias, no hace mucho, junto a Sammy Adams, hace un par de años triunfaba con la canción Finally Fun You. Pero nuestro primer flash va a irse hasta Gibraltar, en los comienzos de una banda que hoy en día se llama Taxi, pero que en su momento fueron Melon Diesel. La banda de Dylan Ferron debutaba en 1996 en los Super 20 con una canción que hoy rescatamos para ti en 20x20. Melon Diesel inaugura este nuevo bloque a contracorriente.

¿Qué lejos queda ya aquel debut de Mónica Naranjo hace más de 20 años con El Amor Coloca? Un poquito más tarde, allá por 1996, nos entregaba esta canción llamada Las Campanas del Amor. Hemos recordado también cómo sonaba en sus comienzos Daddy Yankee con Low Bumba, una canción que hace 4 veranos fue lo más. Natalia, que hoy en día sigue caminando y triunfando, pero que cuando salió de la academia lo hizo por todo lo alto, incluyendo un programa de televisión llamado Megatrix. Esto es de esa época, se llama Besa mi piel. Y qué decir de Enrique Iglesias con Finally Found You junto a Sammy Adams, ha sido uno de los hits más importantes de este español universal. No nos acordamos, por supuesto, pero ellos empezaron allá por 1994 a dar sus primeros pasos al otro lado de la verja. Los Melon Diesel han inaugurado este bloque de 20x20. Enseguida más éxitos, más canciones en 2 décadas de música.

Bien, veo que sigues ahí con nosotros, esperando ver qué traemos para ti en este nuevo bloque de 20x20. Bueno, pues te voy a decir qué tenemos de menú. Tenemos, por ejemplo, la canción La Última Carta de los Cucas en su disco El Ser Humano es Raro, un disco que era el segundo disco de los Gaditanos y que publicaron en el 99. También la canción You Wanna Be Americano, un tema de Swing de Lou Vega en su disco del 2006, el álbum Lunatic, una canción, por cierto, de Renato Carosone. También nos iremos al segundo trabajo grande de los madrileños Mago de Oz. La banda de Chus de Felatio publicaba Finisterra en el año 2000.